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0: El devenir histórico de la malagueña ciudad de Ronda se mezcla en este poema de Pedro Pérez Clotet con la majestuosidad que ofrece su imagen cuando se visita.
1: Oh Ronda desgarrada de alto abajo, perdida en esa nube, en ese abismo. Oh Ronda, efímero espejismo que abre, enjoya tu oscuro dramatismo y alza en canción el frenesí del Tajo. Ronda fuerte y en pie, Ronda transida siglo tras siglo, Ronda enfebrecida, siempre agónica y siempre en claro vuelo, de sombra y luz bañada tantas veces. Si la tierra te hiere, resplandeces, Ronda, más alta torre, herido en cada cielo.

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0: la mujer y la literatura.
1: La adaptación cinematográfica de la novela Memorias de África descubrió al gran público a la escritora danesa Karen Blixen, más conocida por su seudónimo Isa Dinesen. Tras estudiar literatura en Oxford y pintura en Roma y París, contrajo matrimonio con el barón Blixen Fineke y se dedicó a cultivar la tierra en Kenia. Con la utilización de un lenguaje simbólico, intentó reflejar las relaciones entre lo natural y lo cultural. De regreso a Dinamarca, sus vivencias impregnaron algunas de las obras que hicieron de ella una de las figuras clave de las letras danesas. Su obra se enmarca en la corriente existencialista.

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Saludos, buenos días, bienvenidas y bienvenidos a la Onda Local de Andalucía. Esta es la primera edición de Este a Oeste y hoy es miércoles 23 de septiembre. Muchas veces nos han escuchado en las últimas semanas y meses repasar la situación de los incendios, especialmente los forestales, en nuestra comunidad. Hemos dedicado muchos minutos de radio a conocer cómo afecta a la economía, al medio ambiente de las zonas que los sufren, a cómo tratan de reponerse poco a poco esas localidades y también al estado del propio Plan Infoca. Pero lo que es seguro es que no estamos nunca preparados del todo para trasladarles la pérdida de vidas humanas. Y eso es lo que vamos a tener que hacer en esta portada del informativo, porque a última hora de la noche de este martes conocíamos que un hombre de 78 años que resultó herido en el incendio declarado el pasado 13 de septiembre en el paraje de la Ermita del Rosario en Benavís, en la provincia de Málaga, se dejaba la vida al morir en la unidad de quemados del Hospital Virgen del Rocío de Sevilla. Allí fue trasladado tras ingresar en un primer momento en el Regional Universitario de Málaga. Hablamos de una persona que presentaba quemaduras externas entre el 30 y el 35% de su superficie corporal. En el incendio, que quedaba extinguido este lunes, hubo otros tres heridos. Un bombero del Infoca que sufrió una fractura de muñeca tras una caída y dos ciudadanos particulares que fueron atendidos por inhalación de humo, uno de ellos por una afección leve y que fue dado de alta en el mismo lugar. Los incendios, no nos cansaremos de repetirlo, matan. Además, este miércoles estamos de estreno. Vamos a escuchar el tercer capítulo de Cooperación Municipalista, un espacio que esta casa, EMA-RTV, produce en colaboración con FAMSI, el Fondo Andaluz de Municipios para la Solidaridad Internacional. Su propósito es visibilizar las políticas solidarias impulsadas desde el ámbito local y nuestra invitada será la primera teniente de alcalde del Ayuntamiento de Carcagüey y vocal del FAMSI, Lucía Sánchez. Eso será a las 9:30 de la mañana. Ahora vamos con más asuntos de la actualidad en titulares con nuestra compañera Nicole Vargas.

0: Comenzamos, Nicole, con que la Junta deja sin ejecutar 46 obras previstas en sus decretos contra la sequía.
1: Todo ello por falta de presupuesto, problemas técnicos o cambios de prioridades. Así lo recoge un informe de la Cámara de Cuentas de Andalucía sobre las actuaciones aprobadas entre 2021 y 2024. De los 110 proyectos anunciados, 55 se iniciaron dentro de los plazos previstos y otros 8 fueron reprogramados o revisados. El informe señala que 17 actuaciones no llegaron a ponerse en marcha por falta de disponibilidad presupuestaria, pese a que los decretos contemplaban su financiación mediante el canon del agua. Entre las obras pendientes figuran conexiones entre embalses y mejoras de abastecimiento en las cuencas del Guadalete y la Mediterránea andaluza. La Cámara de Cuentas cifra en 216 millones de euros la inversión ejecutada en las obras iniciadas hasta la fecha de la elaboración del informe.
0: Juan Manuel Moreno participa este miércoles en Irlanda en una reunión del Comité Europeo de las Regiones.
1: Está centrada en la competitividad y el acceso a la vivienda. El presidente de la Junta de Andalucía acudirá a la cita que se celebra en la ciudad de Mullingar en su condición de copresidente del organismo europeo. Durante el encuentro se abordarán los retos de los territorios para impulsar la innovación, reforzar su economía y mejorar las oportunidades de empleo y vivienda, especialmente entre los jóvenes. La reunión concluirá con la adopción de la declaración de Mullingar, que recogerá propuestas para fortalecer las comunidades locales y regionales. Moreno también participará en Dublín en las conferencias de la Conferencia de Presidentes del Comité de las Regiones. Además, según ha avanzado la portavoz del Gobierno andaluz, Carolina España, el presidente abordará durante su intervención la situación migratoria en Ceuta.
0: Además, Andalucía abrirá este jueves el procedimiento para que los ayuntamientos deriven a los beneficiarios de las tarjetas Monedero.
1: La consejera de Servicios Sociales, Igualdad y Familias, Loles López, ha anunciado que el trámite comenzará el 24 de septiembre y ha criticado que el modelo del Gobierno central deja fuera, según sus cálculos, a 280.000 andaluces y andaluzas. Durante su comparecencia en el Parlamento este pasado martes, también ha asegurado que Andalucía cumplirá la ley en la acogida de menores migrantes, aunque ha reclamado que los traslados tengan en cuenta la capacidad de los recursos disponibles. En materia de dependencia, ha situado la espera media en 413 días y ha reconocido que queda mucho por hacer.
0: Además, los embalses andaluces comienzan el otoño al 70,5% de su capacidad, 10 puntos por encima de la media nacional.
1: Así es, Andalucía almacena 7.822 hectómetros cúbicos de agua, casi 3.000 más que en la misma semana del año pasado, cuando sus embalses estaban al 43,9%. Las reservas también superan en 34 puntos la media de la última década, aunque han descendido ligeramente durante la última semana. Por cuencas, la del Guadalquivir se sitúa al 70,3% de su capacidad, la Mediterránea andaluza al 65% y la del Guadalete Barbate en Cádiz alcanza el 76,3%.
0: ¿Y en la agenda del día que tenemos, Nicole?
1: En Sevilla los diferentes grupos políticos comparecen en el Parlamento. A las 10 comienza el parlamentario de Por Andalucía, Rafael Sánchez Rufo. A las 10 y media es el turno del portavoz de Adelante Andalucía, José Ignacio García. A las 11 el portavoz adjunto parlamentario de Vox, Rodrigo Alonso, tomará la palabra y a las 11 y media será el turno de la portavoz adjunta del Grupo Socialista, María Márquez. Por último, a las 12 comenzará el portavoz parlamentario del Partido Popular Andaluz, Tony Martín. A las 11 el portavoz de Adelante Andalucía, José Ignacio García, junto con el portavoz del Grupo Por Andalucía, Antonio Maillo, y un portavoz del PSOE, registrarán una comisión de investigación sobre el cáncer de mama. A las 11 y cuarto, también en la capital hispalense, la secretaria general del PSOE Andaluz y portavoz del Grupo Socialista, María Jesús Montero, se reúne con portavoces de la Unión de Jubilados y Pensionistas de UGT Andalucía y de la Federación de Pensionistas de Comisiones Obreras de Andalucía. Entre las actividades en el Parlamento andaluz, también a la una comienza la Junta de Portavoces y a las 4 de la tarde arranca la Comisión de Educación, en la que comparece la consejera María del Carmen Castillo. Media hora más tarde, la Comisión de Empleo, Empresa y Trabajo Autónomo, en la que comparecerá la consejera Rocío Blanco. Y a las 5 de la tarde tiene lugar la Comisión de Agricultura, Pesca, Agua y Desarrollo Rural, de la mano del consejero Ramón Fernández Pacheco.
0: Muchas gracias, Nicole. 8:37 minutos de la mañana, momento en el que hacemos un mínimo alto y a la vuelta repasamos algunas de las claves que nos dejó este martes.

0: Juan Manuel Moreno, como les contábamos en titulares, va a llevar este miércoles la crisis migratoria de Ceuta a la reunión del Comité de las Regiones de la Unión Europea. El presidente de la Junta de Andalucía va a participar hoy en la reunión de la mesa de este organismo que se va a celebrar en la ciudad de Mullingar, en Irlanda, país que alberga la presidencia del Consejo de la Unión Europea. Allí expondrá la crisis migratoria de Ceuta, según ha manifestado este martes la vicepresidenta tercera de la Junta, consejera de Economía, Hacienda y Fondos Europeos y portavoz del Ejecutivo Andaluz, Carolina España, tras el Consejo de Gobierno.
1: Lo que pase allí nos importa y mucho, como también nos importa lo que pasa en el estrecho y también interesa lo que pasa en el estrecho, también interesa en Europa. Por eso la voz de Juanma será también la voz de los ceutíes, a quienes hace más de 50 días ya le quitaron su libertad, su normalidad y su seguridad. Es curioso porque hasta la fecha de hoy ha dicho más Europa que el gobierno de España en defensa de Ceuta.
0: La reunión del Consejo de Gobierno se ha adelantado este martes justamente por el viaje del presidente este miércoles a Irlanda. Según ha informado la Junta, la mesa en la que participará Moreno abordará dos debates. El primero centrado en la competitividad, la innovación y la resiliencia económica de los territorios de Europa, y el segundo girará en torno al acceso a la vivienda, especialmente entre los jóvenes. Precisamente, el Consejo de Gobierno ha ampliado en 25 millones de euros los recursos destinados al programa Garantía Vivienda Andalucía. Con esta nueva ampliación, el programa contará con una dotación acumulada de 80 millones de euros desde su puesta en marcha en el año 2024. Carolina España.
1: Hemos ampliado el programa de garantía vivienda, el programa de avales, destinando otros 25 millones de euros adicionales. Como saben ustedes, va destinado a cubrir la diferencia que no cubren los bancos a la hora de financiar una vivienda a través de una hipoteca, y es para jóvenes de hasta 40 años.
0: Este programa es un instrumento financiero desarrollado por la Consejería de Economía, Hacienda y Fondos Europeos y gestionado por la Consejería de Vivienda, Juventud y Ordenación del Territorio, con el objetivo de facilitar el acceso a su primera vivienda habitual a jóvenes andaluces de hasta 40 años, inclusive, que cumplan los requisitos establecidos. Hasta el momento se han beneficiado de estos avales más de 3.000 personas. En cuanto a otros asuntos, la portavoz del Ejecutivo andaluz reclamaba al Ejecutivo Nacional que tome medidas ante el alza de los precios en vez de marear la perdiz, así lo dijo, con los presupuestos generales del Estado o con el nuevo modelo de financiación autonómica. Escuchamos de nuevo a la portavoz de la Junta de Andalucía.
1: Le pedimos al Gobierno de España, al Ministerio de Hacienda, en definitiva, que deje de marear la perdiz, que no sigamos hablando de unos presupuestos generales del Estado que no van a llegar nunca al Congreso, o un sistema de financiación que no van a poder aprobar porque no tienen los apoyos, y que se pongan a trabajar en lo que realmente está afectando ya a los ciudadanos, que es aliviar el bolsillo de los españoles. No tienen tiempo que perder, porque saben ustedes que el próximo 30 de septiembre ya terminarán las ayudas que quedan.
0: Así, la vicepresidenta tercera de la Junta y consejera de Economía, Hacienda y Fondos Europeos expresaba la solidaridad con los agricultores andaluces que en estos días están reclamando al Ejecutivo Nacional medidas para paliar la subida del precio del gasóleo. Una situación que ha contrapuesto Carolina España a la actuación eficiente y cumplidora, dice, de la Junta, que va a presentar en un mes los presupuestos de 2027 con una apuesta clara por los servicios públicos y por hacer bajadas de impuestos.
1: Siempre con más recursos, más esfuerzos para la sanidad, para la dependencia, para la educación y para la vivienda. También nuestras rebajas fiscales, que son ya marca de la casa, marca de Juanma Moreno. Dentro de una semana podremos comprobar si el Gobierno de Sánchez es capaz de presentar y va a presentar los presupuestos generales del Estado, porque si no lo envían antes del 30 de septiembre, se habrán vuelto a saltar la Constitución.
0: En cuanto a otros temas, el Gobierno andaluz ha llevado a su reunión semanal las actuaciones de emergencia de la Consejería de Sostenibilidad y Medio Ambiente para reducir los riesgos asociados al incendio de niebla en los montes públicos Pata del Caballo y Los Carneros. Esta primera fase cuenta con un presupuesto de 3,6 millones de euros y abarcará más de 1.500 hectáreas, con trabajos destinados a proteger el suelo, a mejorar la seguridad de los caminos y a contener el arrastre de sedimentos y cenizas. Este, además, es uno de los principales problemas que han indicado denunciado las últimas semanas organizaciones ecologistas y también los propios ayuntamientos. Esas lluvias que pueden arrastrar cuando se produzcan ese material que está ya contaminado, que puede contaminar, por ejemplo, como decimos, las aguas. En el ámbito de las infraestructuras sanitarias, el Consejo de Gobierno autorizaba el expediente de contratación de la redacción del proyecto de construcción de un nuevo hospital de Cádiz en la zona franca de la capital gaditana. Lo hace por un importe de más de 49.650.000 euros. El plazo de ejecución para la fase de redacción de proyecto y coordinación en materia de seguridad y salud es de 17 meses a partir del día siguiente a la formalización del contrato. El objetivo, según la Junta, es construir un nuevo hospital regional asistencial, docente e investigador que responda a las necesidades de la población de la provincia de Cádiz y de la ciudad autónoma de Ceuta a medio y largo plazo. Hablamos de una población potencial de 1,4 millones de personas y le añadimos la del campo de Gibraltar. Y también les hablamos de otros asuntos, en este caso relacionados con la salud. El PSOE pide que se fiscalice hasta el último euro del Servicio Andaluz del SAS, del Servicio Andaluz de Salud, tras las irregularidades del informe publicado por la Cámara de Cuentas. La secretaria general de los socialistas andaluces, María Jesús Montero, defendía este martes que existen más razones que nunca para exigir que se fiscalice hasta el último euro gastado por el SAS en la etapa de gobierno de Juan Manuel Moreno. Lo hace tras las irregularidades que, según ha subrayado, ha detectado la Cámara de Cuentas al hilo de la fiscalización que ha realizado en relación al procedimiento de sustitución del control previo por el control financiero permanente por el que optó la Junta entre los años 2020 y 2024 y sobre al menos 37.921 millones de euros de obligaciones reconocidas.
2: En donde nos dice que ese 80% de los 38.000 millones correspondían precisamente al SAS y que revela cumplimiento muy grave en la contratación. Por tanto, hoy tenemos más razones que nunca para exigir que se fiscalice hasta el último euro gastado por el Servicio Andaluz de Salud. Es dinero de todos que se tiene que investigar y que, desde luego, en este momento no podemos dar por bueno todo ese periodo que se ha analizado por la Cámara de Cuentas.
0: Así lo ha señalado, lo señalaba la también portavoz del Grupo Socialista en una rueda de prensa que daba en el Parlamento andaluz, en la que defendía que tras dicho informe no se puede dar por bueno todo ese periodo que se ha analizado por la Cámara de Cuentas por las irregularidades que se plantean en él y de las que, según ha añadido, tienen que rendir responsabilidad por parte del Gobierno andaluz. Y más asuntos, porque la consejera de Servicios Sociales, Familias e Igualdad defiende la labor de la Junta en la mejora del sistema de la dependencia. En comisión parlamentaria, Loles López reconocía, en primer lugar, que queda mucho por hacer en este ámbito, pero ha remarcado que se ha mejorado mucho también con el esfuerzo, inversiones y la implicación de los distintos agentes. Al mismo tiempo, denunciaba que antes de que llegara el Partido Popular al gobierno de Andalucía, se sacó a 34.000 personas del sistema. Por otro lado, desde 2018, dice que el número de personas atendidas ha subido un 70%. Sin embargo, también ha hecho autocrítica y ha apostado por seguir reduciendo los tiempos de espera. Eso sí, asevera que también se han ido acortando año tras año.
3: La media, que los datos que manejamos, está en 413 días. Hay que mejorarla, eso lo digo yo. Hay que seguir mejorándola. Ahora, hemos reducido el tiempo de espera en más de 2 años, que se dice pronto. En más de 2 años. En el último año, este año 25, hemos reducido el tiempo de espera en más de 5 meses. Y esa es la línea que queremos seguir.
0: En el capítulo de lucha contra la pobreza, la consejera ha remarcado que son varias las líneas estratégicas de su departamento para hacer frente a esta situación que asola Andalucía. Ha puesto de relieve las 2 ediciones de las estrategias Serasis y la ampliación de los recursos para la renta mínima de inserción social. De hecho, si lo recuerdan, ayer en esta casa, la Onda Loca de Andalucía, dedicamos unos minutos de radio a repasar cómo, por ejemplo, se ha implantado el proyecto Serasis Plus en la localidad de Isla Cristina. Les invitamos a que revisen nuestra página web para escuchar esa interesante entrevista que mantuvimos con Gerardo Ramos, miembro de la Corporación Municipal del Ayuntamiento de esta localidad. Volviendo a Loles López, ha hecho un anuncio sobre otra de las medidas para atender las carencias alimentarias de miles de familias andaluzas, como es la tarjeta Monedero. Avanza que esta misma semana los ayuntamientos procederán a derivar a las personas que serán atendidas en este modelo.
3: La tarjeta Monedero ya se licitó. Aunque alguna institución oficial no tuviese conocimiento, me sorprende cómo siendo esa institución oficial no tenía conocimiento, se licitó, se adjudicó, se ha procedido a la formación tanto de los profesionales de los servicios sociales como de la entidad que va a llevar la gestión de estas tarjetas, y sí les puedo decir que el 24 de este mes, en dos días, los ayuntamientos proceden precisamente a la derivación de las personas para ser atendidas en este modelo que el Gobierno de España con Sumar y Podemos decidieron excluir a 280.000 andaluces.
0: En cuanto a otros asuntos que competen a su departamento, la consejera de Servicios Sociales, Familias e Igualdad adelanta que la consejería va a impulsar la red de administraciones y entidades Orgullo Andaluz. Se trata de una red de colaboración nueva entre administraciones, entidades y empresas para avanzar conjuntamente en defensa de la diversidad y los derechos de las personas LGTBI. Y otro asunto que queremos traerles a este repaso es precisamente que comienzan en Escúzar las obras del edificio que acogerá el acelerador de partículas IFMIF Dones. La primera parte de las obras ya ha arrancado en la Ciudad Industrial, Tecnológica y Área de Innovación de la localidad granadina con la preparación del terreno. El delegado del Gobierno de España en Andalucía, Pedro Fernández, ha visitado este martes las obras del edificio del IFMIF Dones, una gran instalación científica que situará a esta localidad, dice, en el mapa internacional de la investigación para la generación de energías limpias. Esta primera fase contempla la preparación del terreno con una superficie de 100.000 metros cuadrados. En unos dos meses aproximadamente se procederá a la construcción de la estructura.
4: Ya se han iniciado en la parcela principal donde va a ir precisamente esa obra principal técnico-científica, que es donde justamente va a tener lugar la instalación de ese acelerador de partículas, de esa obra que es sin duda uno de los referentes internacionales desde el punto de vista de la ciencia. Una parcela de 100.000 metros cuadrados sobre la que ya se están llevando a cabo tareas desde PROCE, tareas de preparación, de consolidación del terreno para iniciar ya esa gran infraestructura.
0: Durante el recorrido, Pedro Fernández ha destacado cómo se están cumpliendo todos los hitos previstos que el Gobierno de España va anunciando conforme avanza la infraestructura, puesto que ha recordado, anunciaron que tras el verano comenzarían los trabajos para la elevación del edificio principal, y así ha sido. Y un último apunte. Y un último apunte que queríamos contarles en esta mañana es que el Festival del Patio Más Metrópolis consolida su apuesta por una cultura accesible. La tercera edición de esta cita ha vuelto a dejar una excelente respuesta por parte del público sevillano en su paso por la capital. 4.000 personas han disfrutado de las cuatro noches programadas en el patio de la Diputación Provincial. El festival trazó el pasado fin de semana un recorrido artístico por diferentes géneros y sensibilidades, poniendo de relieve la singularidad y versatilidad de este espacio como escenario para la música en directo. Una acogida que para la Diputación refuerza el sentido de una programación pública concebida para ampliar el acceso a la música en directo y hacer de la cultura un lugar de encuentro entre públicos y generaciones. Casimiro Fernández es diputado de Cultura de la Diputación de Sevilla.
5: Estamos muy satisfechos de la acogida que han tenido los cuatro conciertos con más de 4.000 personas que han llenado el que para nosotros es el espacio ideal para disfrutar de la música en directo en Sevilla, como es el patio de la Diputación. El público sevillano ha tenido la oportunidad de disfrutar de grandes bandas, de artistas referentes y otros también con gran proyección dentro del panorama musical nacional, y sobre todo de hacerlo a precios asequibles, cumpliendo así con uno de los objetivos principales que desde la Diputación tenemos, que no es otro que democratizar la cultura.
0: El diputado asevera que han arropado a las cuatro bandas desde adolescentes y familias enteras hasta los seguidores más veteranos, compartiendo el mismo espacio, lo que indica, dice, que la programación ha conectado de verdad con la ciudadanía. En este sentido, ha recordado que han convivido en un mismo cartel la veteranía de los Planetas con la fuerza renovada de Repio, la mezcla tan potente de raíz gallega y sonidos urbanos de Tanchugueiras, o ese recorrido entre el soul y el rock alternativo que ofrece Morgan. Y llegamos a las 8:52 de la mañana, momento en el que hacemos un alto y enseguida les contamos más cuestiones de actualidad.
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0: Vamos a conocer en estos minutos el proyecto Zalema de Seover Life para poner en valor el viñedo tradicional de secano en Doñana. Nos lo cuenta nuestra compañera Alba Sáez.
1: El viñedo tradicional de secano forma parte del paisaje y de la identidad del entorno de Doñana. Sin embargo, la falta de relevo generacional y la pérdida de rentabilidad amenazan la continuidad de un cultivo que durante siglos ha contribuido a conservar el territorio. Para revertir esta situación, Seover Life ha puesto en marcha el proyecto Zalema, una iniciativa que busca compatibilizar la conservación de la biodiversidad con el desarrollo rural sostenible y la creación de empleo verde. Pues ampliamos y conocemos a fondo este proyecto. Lo vamos a hacer a lo largo de estos minutos con Carlos Molina, técnico de la oficina de Seover Life en Doñana y también técnico de este proyecto Zalema. ¿Qué tal, Carlos? Bienvenido a la Onda Local de Andalucía.
2: ¿Qué hay? Muy buena, muchas gracias.
1: Bueno, ¿de dónde surge, Carlos, un proyecto como este?
2: Bueno, pues llevamos muchos años trabajando en el marco del viñedo tradicional del secano, dada su importancia como corredor ecológico, por ejemplo, reservorio de biodiversidad de algunas especies que están allí presentes y no están en otros lugares, entre ellos el espacio protegido del Parque Nacional, por ejemplo. Y vemos que en estos años pues el viñedo está desapareciendo, por desgracia, cada vez más rápido y queríamos un poquito pues poner nuestro granito de arena para evitar que esto suceda.
1: ¿Qué soluciones basadas en la naturaleza propone el proyecto?
2: Bueno, son soluciones bastante sencillas, la verdad, porque han sido empleadas en otros proyectos nuestros, en otros ámbitos, en otros lugares, y simplemente pues son actuaciones, son soluciones, como dices, que intenten mejorar o favorecer la presencia de biodiversidad en las fincas, en el viñedo en general y en las fincas participantes en el proyecto en particular, como son instalación de cajas nido o de refugios para murciélagos, plantación de especies vegetales con fruto, así como con flores para polinizadores, prevalecer o fomentar presencia, sino total, parcialmente, de cubiertas vegetales, puntos de agua, etcétera. Bueno, en verdad son muchas, pero como digo, todas muy, muy sencillas y muy asequibles.
1: Al final, Carlos, el proyecto contempla actuaciones en una veintena de fincas, ¿no?
2: Eso es. La idea es contar con 20 fincas demostrativas en las que pretendemos pues crear un modelo que sea repetible en el resto de la superficie de viñedo tradicional en Doñana, que los agricultores vean esas medidas, esas soluciones basadas en la naturaleza que proponemos benefician, por un lado, por supuesto, la biodiversidad, pero no perjudican, por un lado, a la producción de uva, que al fin y al cabo es lo importante, y que además pueden tener un efecto de puesta en valor, de un valor añadido de ese producto procedente de estas viñas.
1: ¿Cómo puede contribuir Zalema a generar ese empleo verde del que hablábamos y a combatir también cuestiones tan importantes como, por ejemplo, la despoblación, Carlos?
2: Bueno, eso es la parte seguramente más complicada. Por un lado, dentro del propio proyecto, todas las actuaciones previstas van a generar empleo porque se van a hacer, alguna parte se hará a través de voluntariados y tal, pero se contratarán cuadrillas, preferentemente de personas locales, para desarrollar esas actuaciones. Entonces, al menos en el marco temporal que dure el proyecto, se genera ese empleo. Por otra parte, pues intentamos establecer un modelo que pueda perpetuar la explotación del viñedo tradicional, intentar reducir el problema que existe con el relevo generacional y de ese modo pues intentar generar ese empleo. Y verde, pues porque al fin y al cabo son las propuestas que planteamos van en esa línea, ¿no?, de la sostenibilidad.
1: Y además, Carlos, y si no me equivoco, este proyecto Zalema incluye también un programa de dinamización turística. ¿En qué va a consistir este punto?
2: Bueno, consideramos que dentro de lo que es el viñedo y sus patas, digamos, pues no solamente está la producción. Comentabas antes también la importancia del paisaje, la importancia que tiene para la gente local de los municipios del entorno donde se encuentra, de esa identidad más allá de lo que es la uva, Y bueno, pues, no, pues es importante también poner de manifiesto ese punto que tiene el turismo como pata importante que puede favorecer el mantenimiento a largo plazo del viñedo. Desarrollar desde actividades relacionadas con el turismo ornitológico, destacando aves que se encuentran aquí y son difíciles de encontrar o prácticamente imposibles de encontrar en otros ámbitos, y luego, por supuesto, teniendo en cuenta también el propio turismo enológico, visita de las bodegas y visita de las propias viñas para disfrutar de ese paisaje. Y bueno, pues se pretenderá impulsar un poco eso, que sí que se está haciendo ya desde otros sectores, pero creo que es importante resaltar y potenciar.
1: Carlos Molina, técnico de la oficina de SEO Beer Life en Doñana. Bueno, como decíamos, ¿no? Estamos hablando de ese proyecto Zalema de SEO Beer Life, una iniciativa que buscaba compatibilizar la conservación de la biodiversidad con el desarrollo rural sostenible y también la creación de empleo verde, como ya nos está contando Carlos. De hecho, este proyecto Zalema nace como una extensión del modelo Campos Vivos, también de SEO Beer Life, ¿no?
2: Eso es. Va un poco en esa línea. Ya son varias las experiencias que tenemos en la casa con proyectos de este tipo, comenzando por olivares vivos, secanos vivos, montes vivos, que terminó el año pasado, y todos tienen ese componente de potenciar la biodiversidad sin dejar de lado lo que es la producción del agrosistema en cuestión, y por supuesto teniendo muy en cuenta que lo que interesa al final al agricultor no solamente es esto que comentábamos, sino que sus productos, su actividad sea económicamente rentable, por supuesto.
1: Pues esperamos que sea todo un éxito este proyecto y que muy pronto podamos hablar para dar esos buenos resultados. Carlos Molina, técnico de la oficina de SEO Beer Life en Doñana y también técnico de este proyecto Zalema, muchísimas gracias por habernos acompañado y buen día.
2: Gracias a vosotros, un saludo.
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Seguimos en directo aquí en la Onda Local de Andalucía, informándoles desde las 8:30 de la mañana en esta primera edición de Este a Oeste. Hoy es lunes 23 de septiembre. Una jornada en la que nos gustaría hablar de otro asunto, pero que desgraciadamente vamos a tener que hacerlo algo que no nos gusta. Ya les hemos hablado en los últimos meses de los incendios forestales que han asolado nuestra comunidad. Hemos hablado de sus consecuencias a nivel económico, a nivel medioambiental y también de cómo las localidades afectadas tratan de reponerse poco a poco. Incluso hemos dedicado mucho tiempo también a hablar del estado del Plan Infoca, pero para lo que nunca estamos preparados es para referirnos a la pérdida de vidas humanas. La última, esta pasada noche, un hombre de 78 años... que resultó herido en el incendio que se declaraba el pasado 13 de septiembre en el paraje de la Ermita del Rosario, en Benavís, en la provincia de Málaga. Se dejaba a la vida en la unidad de quemados del Virgen del Rocío de Sevilla, hacia donde fue trasladado tras ingresar en un primer momento en el Hospital Regional Universitario de Málaga. Hablamos de una persona que presentaba quemaduras externas en entre el 30 y el 35% de su superficie corporal. En el incendio, que quedaba extinguido este lunes, hubo otros 3 heridos: un bombero del Infoca que sufrió una fractura de muñeca y otros 2 ciudadanos particulares atendidos por inhalación de humo, uno de ellos por una afección leve y que fue dado de alta en el mismo lugar. Insistimos, los incendios matan. Además, este miércoles estamos de estreno. Vamos a escuchar el tercer capítulo de Cooperación Municipalista, un espacio que esta casa, EMA-RTV, produce en colaboración con FAMSI, el Fondo Andaluz de Municipios para la Solidaridad Internacional. Su propósito es visibilizar las políticas solidarias impulsadas desde el ámbito local y nuestra invitada será la primera teniente de alcalde del Ayuntamiento de Carcabuey y vocal del FAMSI, Lucía Sánchez. Eso será a partir de las 9:30 de la mañana. Antes, ahora mismo, vamos con más apuntes de la actualidad en titulares con nuestra compañera Nicole Vargas.

0: La Junta deja sin ejecutar 46 obras previstas en sus decretos contra la sequía.
1: Todo ello por falta de presupuesto, problemas técnicos o cambios de prioridades. Así lo recoge un informe de la Cámara de Cuentas de Andalucía sobre las actuaciones aprobadas entre 2021 y 2024. De los 110 proyectos anunciados, 55 se iniciaron dentro de los plazos previstos y otros 8 fueron reprogramados o revisados. El informe señala que 17 actuaciones no llegaron a ponerse en marcha por falta de disponibilidad presupuestaria, pese a que los decretos contemplaban su financiación mediante el canon del agua. Entre las obras pendientes figuran conexiones entre embalses y mejoras de abastecimiento en las cuencas del Guadalete y la Mediterránea andaluza. La Cámara de Cuentas cifra en 216 millones de euros la inversión ejecutada en las obras iniciadas hasta la fecha de elaboración del informe.
0: Juan Manuel Moreno participa este miércoles en Irlanda en una reunión del Comité Europeo de las Regiones.
1: Está centrada en la competitividad y el acceso a la vivienda. El presidente de la Junta de Andalucía acudirá a la cita que se celebra en la ciudad de Mullingar en su condición de copresidente del organismo europeo. Durante el encuentro se abordarán los retos de los territorios para impulsar la innovación, reforzar su economía y mejorar las oportunidades de empleo y vivienda, especialmente entre los jóvenes. La reunión concluirá con la adopción de la declaración de Mullingar, que recogerá propuestas para fortalecer las comunidades locales y regionales. Moreno también participará en Dublín en la conferencia de presidentes del Comité de las Regiones. Además, según ha avanzado la portavoz del Gobierno andaluz, Carolina España, el presidente abordará durante su intervención la situación migratoria en Ceuta.
0: Además, Andalucía abre este jueves el procedimiento para que los ayuntamientos deriven a los beneficiarios de las tarjetas monedero.
1: La consejera de Servicios Sociales, Igualdad y Familias, Loles López, ha anunciado que el trámite comenzará el 24 de septiembre y ha criticado que el modelo del gobierno central deja fuera, según sus cálculos, a 280.000 andaluces y andaluzas. Durante su comparecencia en el Parlamento este pasado martes, también ha asegurado que Andalucía cumplirá la ley en la acogida de menores migrantes, aunque ha reclamado que los traslados tengan en cuenta la capacidad de los recursos disponibles. En materia de dependencia, ha situado la espera media en 413 días y ha reconocido que queda mucho por hacer.
0: ¿Y en la agenda del día que tenemos, Nicole?
1: En Sevilla, los diferentes grupos políticos comparecen en el Parlamento. A las 10 es el turno del parlamentario de Por Andalucía, Rafael Sánchez Rufo. 10 y media, el portavoz de Adelante Andalucía, José Ignacio García. A las 11, el portavoz adjunto parlamentario de Vox, Rodrigo Alonso. Más tarde, a las 11 y media, la portavoz adjunta del Grupo Socialista, María Márquez. Y por último, a las 12, el portavoz parlamentario del Partido Popular Andaluz, Tony Martín. A las 11, tanto el portavoz de Adelante Andalucía, José Ignacio García, como el portavoz del Grupo Por Andalucía, Antonio Maillo, y un portavoz del PSOE registran una comisión de investigación sobre el cáncer de mama. Y entre otras actividades en el Parlamento andaluz, a la 1 del mediodía tiene lugar la Junta de Portavoces y a las 4 comenzarán, entre otras, la Comisión de Educación, en la que comparece la consejera María del Carmen Castillo, o a las 4 y media la Comisión de Empleo, Empresa y Trabajo Autónomo.
0: Muchas gracias, Nicole. 9:06 de la mañana, momento en el que nos acercamos a la Dirección General de Tráfico para saber cómo están las carreteras andaluzas en este punto de la mañana. Marta Míguez, buenos días.
2: Buenos días. En estos momentos les pedimos precaución por un accidente que complica en Málaga la A7 en el entorno de la Cala de Mijas en sentido Marbella. Van a encontrar hasta 6 kilómetros de retenciones, así que les pedimos especial precaución en este punto. Más dificultades en los accesos a Málaga por la A7 en la Cala de Mijas, también en Rincón de la Victoria, y se complica la A357 en ambos sentidos a su paso por Teatinos. Dificultades también en las entradas a Sevilla por la A92 en Palmete y A49 en Tomares, además de tráfico intenso en Córdoba, en la A4 en el Arcángel, en ambos sentidos de la marcha, también en Almería, en la A7 en Huércal de Almería, sentido Murcia.
0: Muchas gracias, Marta. Y ahora vamos a la Agencia Estatal de Meteorología para saber cuáles son las previsiones del tiempo. Noelia García, buenos días.
3: Buenos días. Hoy miércoles empieza el otoño, pero en Andalucía se mantiene el calor y el tiempo estable. Hoy temperaturas en ascenso. Todavía en muchas zonas del interior se alcanzarán máximas más altas de lo habitual para esta época del año. Los termómetros marcarán 37 grados en Córdoba y en Sevilla, 34 en Jaén y en Granada, 32 grados en Huelva, 31 en Cádiz, 30 grados en Almería y 29 en Málaga. En general será un día soleado con cielo despejado o poco nuboso. Esta mañana algunas nubes bajas en el estrecho que podrían dejar caer alguna lluvia muy débil. Sopla viento flojo de dirección variable. En la provincia de Cádiz, levante moderado con algo más de fuerza en el estrecho. Les adelantamos que las temperaturas bajarán a partir del domingo. Es una información de AEMET.
0: Muchas gracias, Noelia. 9:08 de la mañana, momento en el que hacemos un alto y a la vuelta repasamos la actualidad local y provincial.
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0: Y comenzamos por Huelva. La provincia promociona su oferta turística en la Feria Internacional Top Resa de París. Nos lo cuenta nuestro compañero Prudencio Cortés desde Radio Cortegana, Onda Local de Andalucía en Huelva. Buenos días.
1: Así es, compañeros, ¿qué tal? Buenos días. La agencia Destino Huelva ha participado estos días en la IFTM Top Resa 2026, uno de los principales encuentros profesionales del turismo en Francia, que ha reunido este año a más de 32.000 agentes, 1.650 marcas y 177 destinos durante sus tres jornadas de celebración en París. Huelva ha mostrado a los visitantes los diferentes atractivos turísticos de la provincia, como son el patrimonio histórico, paisajístico, natural y gastronómico. Ha despertado un gran interés entre los visitantes. Cambiamos de tema. El Ayuntamiento de San Bartolomé de la Torre ha presentado su guía de accesibilidad y sensibilización, un documento que marca la hoja de ruta municipal para los próximos años y que permitirá avanzar hacia un pueblo más accesible, igualitario e inclusivo. Con eso se convierte en el primer pueblo de Huelva en contar con una guía de accesibilidad. Terminamos con un apunte cultural. Este sábado, en el Teatro Capitol de Cortegana, actuará en concierto Rafael Riquene, uno de los grandes de la guitarra en nuestra tierra. La previsión meteorológica nos indica cielos despejados, con temperaturas que hoy en algunos puntos de la provincia de Huelva superarán los 35 grados. Es todo desde la provincia de Huelva. Buenos días.
0: Muchas gracias, compañero. Vamos a Jaén, donde descubren el primer microblazar de la Vía Láctea en una investigación liderada por la Universidad de Jaén. Nos lo cuenta nuestra compañera Juani López desde Ojanco Radio, Onda Local de Andalucía en Jaén. Buenos días.
2: Buenos días, así es. Un equipo internacional liderado por la Universidad de Jaén ha encontrado el primer microblazar en nuestra galaxia, una estrella con un agujero negro orbitando a su alrededor que dispara un haz de materia a velocidades cercanas a la de la luz, casi directamente hacia la Tierra. Su haz opuesto, invisible, choca contra una nube de gas y podría ser el origen de alguna de las partículas más energéticas jamás detectadas. Cambiamos de asunto. Cerca de un centenar de menores se han beneficiado ya del programa de intervenciones asistidas con perros del Hospital Universitario de Jaén, dependiente del Servicio Andaluz de Salud. La terapia canina, una iniciativa de humanización que se desarrolla en la área de pediatría y salud mental, consiste en sesiones de unos 45 minutos con perros terapeutas en actividades adaptadas a las necesidades de cada paciente. Y aquí, en Arroyo de Lojanco, el Colegio Francisco Vilche ha recibido un reconocimiento por su participación en el proyecto STAR. El proyecto promueve una movilidad más sostenible, segura y saludable entre la comunidad educativa. Y en cuanto al tiempo, hoy tendremos cielos con nubes y claros, con temperaturas máximas de 36 grados en Andújar, 34 en Linares y 28 en Santiago Pontones. De momento es todo. Saludos y feliz día desde la provincia de Jaén.
0: Igualmente, compañera, en Sevilla, Mairena del Alcor incorpora nuevo autobús de refuerzo a las 7 y cuarto de la mañana tras registrarse problemas de capacidad. Tienen los datos Mónica Merino desde Onda Guillena Radio, Onda Local de Andalucía en Sevilla. Buenos días.
3: Buenos días. Mairena del Alcor contará desde hoy miércoles con un nuevo autobús de refuerzo a las 7 y cuarto de la mañana después de los problemas de capacidad registrados este pasado martes en los primeros servicios. Varios usuarios no pudieron acceder a los autobuses al encontrarse completos y tuvieron que esperar. El ayuntamiento ha gestionado la incorporación del nuevo servicio con la empresa concesionaria Casal y el consorcio de transportes del área de Sevilla. Con esta medida habrá 7 autobuses entre las 6:50 y las 8:30 de la mañana. Y por otro lado, unas 1.200 personas van a participar este próximo sábado en la cuarta edición de la Ruta Encantada en el Parque de la Zahurdilla de las Pajanosas. Esta actividad, organizada por el Área de Turismo y Patrimonio del Ayuntamiento de Guillena, propone un recorrido de entre 3 kilómetros y medio y 4, planteado como un escape room al aire libre. Los participantes deberán superar 11 pruebas para descubrir un código de 6 dígitos y encontrar un tesoro. Además, a partir de las 6 de la tarde habrá talleres, animación, música y actividades abiertas a todo el público. Y cerramos esta información de la provincia de Sevilla con la previsión meteorológica para las próximas horas. La Agencia Estatal de Meteorología ha activado de forma oficial el aviso amarillo por altas temperaturas para la jornada de hoy, ya que se prevé un repunte térmico notable en toda la comarca de la Campiña sevillana, donde los termómetros alcanzarán máximas de entre 37 y 38 grados. Es todo por el momento desde la provincia de Sevilla.
0: Muchas gracias, compañera. Vamos a Granada. Diputación llevará la imagen de Granada a los grandes escaparates internacionales del mundo a través de una campaña promocional. Nos lo cuenta nuestra compañera Silvia Martínez desde Radio Cabila en Benalúa, Onda Local de Andalucía en Granada. Buenos días.
4: Saludos, buenos días. Diputación llevará la imagen de Granada a los grandes escaparates internacionales del mundo. La institución provincial anuncia una nueva campaña promocional que arranca esta semana y que viene con presencia en Tokio, que también abarca Nueva York, Londres, París y Países Bajos, entre otros destinos. Francisco Rodríguez ha defendido que impulsar el turismo no supone únicamente atraer visitantes, sino también generar oportunidades para que la población pueda desarrollar su proyecto de vida en los municipios de la provincia. Queremos que Granada esté en los grandes escaparates del mundo. Avanza. Esta estrategia incluye la presencia de la provincia en espacios de gran impacto internacional como el Times Square, la de Fans o la gran pantalla de Shinjuku, con el objetivo de incrementar el conocimiento de la provincia y mostrar su diversidad de paisajes, patrimonio, cultura, gastronomía y experiencias turísticas. Y en cuanto al tiempo, cielos despejados a esta hora de la mañana con 14 grados de temperatura y una máxima de 31 grados. Es todo desde la provincia de Granada. Saludos, compañeras y compañeros.
0: Muchas gracias, compañera. Vamos a Málaga, donde disparan a un hombre que se encontraba cenando en un restaurante de Muelle 1 del puerto de Málaga. Tiene los datos Francisco Javier Vargas desde Radio Pizarra, La Voz del Guadalhorce, Onda Local de Andalucía en Málaga. Buenos días.
5: Saludos. Buscan al autor de un disparo que hirió un hombre mientras cenaba en Muelle 1 de Málaga. La Policía Nacional mantiene un dispositivo desplegado para localizar al responsable y a otro hombre que huyó con él tras el ataque. El ataque se produjo

0: un estado excepcional de conservación. Cuenta con unas dimensiones aproximadas de 52 metros de diámetro. Y en estos días se están celebrando actividades especiales por parte de AEFAS Pizarra, el colectivo del Alzheimer, en el entorno del 21 de septiembre, que es el Día Mundial de esta enfermedad. AEFAS contará estos días con jornada de puertas abiertas, test de memoria, mesas informativas, cine, una gala de reconocimientos y salida para usuarios y colaboradores, entre otras actividades. En cuanto al tiempo, hemos amanecido con mínima 18, las máximas llegarán a los 30. Es todo desde la Onda Local de Andalucía en Málaga. Buenos días.
1: Igualmente, compañero. Y en Córdoba, el GDR Resub Bética recibe 24 solicitudes de ayudas LEADER que movilizan más de 4 millones de euros en inversión. Nos amplía la información Mariana Moreno desde Radio RUT FM, Onda Local de Andalucía en Córdoba. Buenos días.
2: Saludos, así es, compañero. El GDR de la Subética ha recibido 24 solicitudes de ayuda LEADER correspondiente al Programa de Desarrollo Rural 2023-2027, las cuales prevén movilizar una inversión superior a los 4 millones de euros en la comarca. Esta convocatoria pone a disposición más de 2,2 millones de euros de fondos públicos para los 14 municipios de la Subética cordobesa, destinados tanto al ámbito privado, con líneas para la agroindustria y las pymes, como para los ayuntamientos para mejorar infraestructura y servicios públicos. En el ámbito de la seguridad, la Guardia Civil ha detenido a 3 personas acusadas de cometer 8 delitos de robo con fuerza en establecimientos de telefonía móvil de la provincia de Córdoba. Entre los casos se incluye un robo perpetrado en plena luz del día en Puente Genil y el juez ha decretado el ingreso en prisión para los 3 arrestados por unos efectos valorados en más de 29.000 euros. Finalmente, ADIZ ha sacado a licitación la creación de un nuevo gabinete de circulación, almacén y aseo en la estación de tren de Palma de Río. Esta actuación cuenta con un presupuesto base de licitación de 103.886 euros y un plazo de ejecución estimado de 6 meses. Nos despedimos con la previsión meteorológica para la jornada. Se esperan temperaturas propias del verano en Córdoba capital, con valores que alcanzarán los 36 grados de máxima y los 18 de mínima. Es todo desde Córdoba.
1: Muchas gracias, compañera. Y terminamos en Cádiz. El presidente del Tribunal Superior de Justicia de Andalucía reclama más medios para los juzgados de la comarca del Campo de Gibraltar. Nos lo cuenta nuestra compañera Mili Díaz desde Radio Tarifa FM, Onda Local de Andalucía en Cádiz. Buenos días.
3: Así es, el presidente del Tribunal Superior de Justicia de Andalucía ha advertido que el narcotráfico se está convirtiendo en un problema estructural en zonas como el Campo de Gibraltar. Lorenzo del Río reclama reforzar los juzgados de la comarca y crear órganos especializados para agilizar las investigaciones relacionadas con el tráfico de drogas y el blanqueo de capitales. Además, pide actualizar la legislación y dotar de más medios a la justicia y a las fuerzas de seguridad para hacer frente al aumento de estas causas. Y por otro lado, la Diputación de Cádiz pone en marcha una nueva edición de Sin Murallas, el programa itinerante de teatro inclusivo que acerca la cultura a espacios patrimoniales de la provincia. En colaboración con la ONCE, esta iniciativa busca eliminar barreras y promover la participación de personas con discapacidad visual. Arrancará este mes de octubre con representaciones gratuitas en Arcos de la Frontera, Prado del Rey y Medina Sidonia. Y aquí va nuestra previsión del tiempo para la jornada de hoy en el Campo de Gibraltar, que disfrutaremos de un día soleado y despejado. Las temperaturas oscilarán entre los 19 grados de mínima y los 26 grados de máxima, con viento suave de levante. Es todo desde la provincia de Cádiz.
1: Muchas gracias a todos los compañeros y compañeras de nuestra red de emisoras municipales y comunitarias de Andalucía. Son las 9 y 20 minutos de la mañana, momento en el que hacemos un alto y a la vuelta vamos a hablar del accidente de Adamuz.
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0: La investigación sobre el accidente de Adamuz sigue avanzando y la asociación que representa a las víctimas se hace escuchar en Europa. De hecho, ya ha formalizado una denuncia ante la Agencia Ferroviaria de la Unión Europea exigiendo una intervención urgente de las autoridades. El objetivo sigue siendo que el sistema ferroviario español sea lo más seguro posible después de que en un lapso de 13 años se hayan vivido los dos peores accidentes de nuestra historia, los de Angrois y el de la localidad cordobesa. Por eso saludamos a esta hora de la mañana a Mario Samper, presidente y portavoz de la Asociación Víctimas de Descarrilamiento de Adamuz. Mario, buenos días y bienvenido de nuevo a la Onda Local de Andalucía.
1: Hola, buenos días, muchísimas gracias.
0: La gracias siempre a ti por atendernos. Vuestra demanda se justifica ante los informes, varios, que hablan de que existía una rotura en la vía horas antes de que se produjera el accidente.
1: Sí, efectivamente, ese es el dato que tenemos que manejamos con absoluta seguridad a raíz de los informes tanto de la Comisión de Investigación como de la propia Guardia Civil, que también hace una investigación paralela. Y bueno, efectivamente, después de habernos dirigido a todos los agentes del ámbito ferroviario en España, incluido el propio ministro de Transporte, pues y viendo la inacción de todos ellos, pues finalmente hemos tenido que recurrir a Europa para que intervenga, porque hay una situación generada de mucho riesgo para todos los viajeros del ferrocarril y aquí en España no hace nada nadie.
0: De hecho, vosotros habéis defendido que se suspenda el tráfico ferroviario hasta que se puedan dar más garantías de seguridad. Incluso el Sindicato Español de Maquinistas Ferroviarios, SEMAF, habla, entre otros factores, de que se producen en las vías hasta 100 roturas al año y también apunta a factores como, por ejemplo, el sobrepeso de la guía o la fatiga de los materiales al tener que soportar la presencia de más vagones como consecuencia de que se liberalizara el mercado, como algunos de los factores que estarían detrás del accidente de Adamuz y, sobre todo, evidentemente, por extensión, podríamos inferirlo, podrían estar también detrás de, Dios no lo quiera, futuros accidentes.
1: Sí, efectivamente. Nosotros se nos genera una inquietud tremenda cuando vemos que la situación que había el 18 de enero, e incluso antes, que provocó esta enorme tragedia, pues sobre esa situación no se ha hecho absolutamente nada. Es una situación de riesgo en la que circulan ahora mismo pues cientos de miles de pasajeros. Y entonces nosotros hemos tenido que dirigirnos a tanto al ministro de Transporte como al Consejo de Ministros, como al mismo presidente del Gobierno, para solicitarle, por cierto, hace ya 3 meses y todavía no hemos obtenido respuesta alguna, para solicitarle la paralización del sistema ferroviario de alta velocidad. Como digo, no hemos encontrado respuesta ninguna. Nosotros vamos a empezar a través de los medios a pedirle, a sugerirle a la ciudadanía que no tome el tren. La situación es la misma que cuando estábamos nosotros. No se ha implementado absolutamente ninguna medida de seguridad y estamos en una situación de riesgo. Cada tren que parte está en las mismas condiciones que el nuestro cuando no llegó a su destino.
0: Y a todo esto añadís que desde la Agencia Europea se pone en duda el valor, la labor de la CIAF al considerar que su investigación, se pone como ejemplo el caso del accidente de 2013 en Galicia, en Angrois, no fue independiente. ¿Creéis que es necesaria entonces que se haga una auditoría al auditor, si se puede usar esta expresión en referencia a la CIAF?
1: Sí, efectivamente. De hecho, nos reunimos hace unos días con la Agencia Estatal de Seguridad Ferroviaria y esta agencia nos dice que no actúan porque están esperando, entre otras cosas, una documentación que genera la CIAF, la Comisión de Investigación. Y la Comisión de Investigación, el actual presidente de la Comisión, está frenando un documento que ya existe de recomendaciones que emitió el anterior presidente. Y la agencia estatal nos requiere ese documento, les requiere ese documento y no se lo dan. Es un documento donde se dice, un poco fuerte, donde se dice que la seguridad ahora mismo en la red ferroviaria está en cuestión porque no existen las roturas de carril, las detecciones de rotura de carril. Es uno de los documentos que de los aspectos que se mira en ese documento. Y la CIAF no quiere entregárselo a la agencia estatal. Y la agencia estatal dice que no actúa porque no tiene ese documento. Imagínense que en tema burocrático de unos y otros, entre ADIF, la CIAF y la agencia estatal, pues están inoperantes porque unos se piden a otro documento y no se los dan. Y en eso estamos, por eso tenemos que salir de Europa.
0: Y entre los factores también que queréis denunciar está el hecho de que, por ejemplo, no hay cámaras de videovigilancia en los exteriores de los trenes, no hay sistemas autónomos de geolocalización inmediata en caso de que se produzca un descarrilamiento, o incluso también insuficiencias en los portaequipajes que provocan la caída de bulto sobre los viajeros. Eso en cuanto a los trenes, pero también en servicios externos, si insistimos en esto, no queremos que vuelva a suceder, pero si hubiera algún tipo de incidente, parece ser que entre el 061 y el 112 que operan a nivel autonómico, parece que no hay unos protocolos de coordinación que les permita ser más eficientes. Es que ante este panorama, yo diría que no solo pueden temerse las personas que nos estén escuchando problemas en la circulación de los trenes, sino incluso si hablamos de que no hay coordinación entre el 112 y el 061, casi que esto afecta a niveles mucho más altos que van por encima de la circulación ferroviaria, Mario.
1: Sí, sí, los propios trabajadores del 061 llevan denunciando años ya una situación que se genera cuando el 112 recibe un número intenso de llamadas, como puede ser una tragedia de este tipo, en el que no hay una respuesta rápida porque colapsa el sistema. Es un sistema informático obsoleto y llevan denunciándolo hace años y esto no cambia. También la Guardia Civil en su diligencia de hace 3 meses, ha denunciado o ha comunicado a la jueza que ahí también se produce un caos entre el 112 de Madrid y el 112 de Andalucía. O sea, tenemos todos los factores negativos que no funcionan y que precisamente en una tragedia de esta magnitud deberían funcionar, que para eso están. Pues no funciona ninguno.
0: Y a nivel andaluz, ya que estamos hablando de esa confusión entre el 112 de Madrid y el de Andalucía, ¿ha habido algún tipo de avance, algún tipo de compromiso por parte de la Junta a revisar los protocolos o este servicio?
1: Pues no, el principal problema que nos hemos encontrado o que se han encontrado los investigadores es que le han pedido al 112, a la Junta de Andalucía, las comunicaciones que se sucedieron esa noche en el 112, y la Junta de Andalucía pues lo ha omitido, no se los da, no se los facilita a la propia Comisión de Investigación. Nosotros hemos denunciado este hecho en numerosas ocasiones y finalmente nos llamaron desde los responsables del 112. Mantuvimos una reunión con ellos y nos comunicaban, nos trasladaban que por problemas de la Agencia de Protección de Datos, pues no podían facilitar esos números. Entonces sabemos, tenemos conocimiento que ha sido la propia Guardia Civil la que finalmente les ha requerido estos datos y están ahora mismo en el juzgado. Por ahí tenemos cierta tranquilidad. Lo que pasa es que sí es verdad que nos inquietó en un primer momento que la propia investigación les pidiera datos y no se los dieran. Pero parece que este tema está algo controlado. Finalmente está claro que hay un caos entre los 112 de ambos 112 y el 061 y bueno, es algo que también habrá que revisar.
0: Pues desgraciadamente este es el panorama que nos dibujan desde la Asociación Víctimas de Descarrilamiento de Adamuz. Evidentemente todos recordamos lo que sucedió aquella trágica noche del mes de enero, el 18 de enero de este año, y ya están ustedes escuchando cómo se encuentra la situación en estos momentos por boca de Mario Samper, su presidente y portavoz, al que de nuevo, Mario, aprovechamos para darte las gracias por darnos las explicaciones aquí en la Onda Local Andalucía una vez más.
1: Muchas gracias a vosotros. Un abrazo.

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1: Bienvenidas y bienvenidos a Cooperación Municipalista. Arrancamos una nueva edición de este espacio radiofónico vivo, abierto, y lo hacemos de la mano del Fondo Andaluz de Municipios para la Solidaridad Internacional, FAMSI, con el que queremos visibilizar la importancia de las políticas solidarias impulsadas desde el ámbito municipal. Una relevancia que no es fruto del capricho ni de la casualidad, sino que es un mandato de nuestro propio Estatuto de Autonomía. Este establece en su artículo 245 que el pueblo andaluz participa de la solidaridad internacional y que la comunidad autónoma desarrollará actividades de cooperación para contribuir, entre otros objetivos, a la erradicación de la pobreza, la defensa de los derechos humanos, la promoción de la paz y los valores democráticos. Hoy queremos profundizar en el ámbito de lo local y de sus repercusiones en lo global. Para eso tenemos un ejemplo de cómo el compromiso que emana desde Andalucía cristaliza en iniciativas que hacen mejor la vida de las personas a miles de kilómetros de distancia. Un cambio social que se consigue gracias a la implicación de todos, incluidos los y las más jóvenes. Es la razón de ser del proyecto Rural Voices 2030, que nos descubre nuestra compañera Alba Sáez.

0: El medio rural también es escenario de cambio, innovación y participación juvenil. Frente a desafíos como la degradación del suelo, el cambio climático o la desigualdad de género, jóvenes de distintos territorios europeos están impulsando nuevas formas de participar y transformar sus comunidades. Es el punto de partida de Rural Voices 2030, un proyecto internacional que conecta a 14 organizaciones de 10 países europeos para situar a la juventud rural en el centro de la acción por el desarrollo sostenible. La iniciativa, que parte del Fondo Andaluz de Municipios para la Solidaridad Internacional, FAMSI, trabaja especialmente en torno a los Objetivos de Desarrollo Sostenible de Naciones Unidas, con especial atención al ODS 5 sobre igualdad de género y al ODS 15, centrado en la protección de la vida terrestre y del suelo. El objetivo es que los jóvenes de zonas rurales y remotas no sean únicamente receptores de las políticas de sostenibilidad, sino protagonistas de los cambios que necesitan sus propios territorios. Luisa Iglesias es técnica de Cooperación Internacional e Igualdad en el FAMSI y coordinadora del proyecto Rural Voices.
1: Rural Voices pretende, de alguna manera, llevar la educación para la ciudadanía global a las zonas del medio rural europeo, pero en dos temas específicos, que son suelo y género, y la interacción entre ellos. Digamos que tiene como tres pilares fundamentales de la acción. Un pilar que es la educación para la ciudadanía global, en temas que tienen impacto local, pero que son temas de la agenda global. Y tiene esa pata de educación, la pata de conservación de los suelos, de la importancia del suelo. El suelo es el gran invisible del cambio climático.
0: La experiencia desarrollada hasta ahora en Andalucía muestra que existe interés por participar. Durante los primeros 2 años y medio de ejecución del proyecto se han puesto en marcha 10 acciones piloto en municipios de Huelva, Sevilla, Jaén y Málaga, con la participación de más de 1.000 personas. El 90% eran jóvenes menores de 30 años. Una participación que, según FAMSI, evidencia la disposición de las nuevas generaciones a implicarse en cuestiones como la protección del territorio, la lucha contra el cambio climático y la igualdad. Luisa Iglesias pone algún ejemplo de actividades que se han desarrollado.
1: Hemos intentado poner a prueba cualquier tipo de cosa que nos diera herramientas para trabajar suelo y género. Entonces, pues bueno, ha habido, como eran iniciativas piloto, pues ha habido de todo tipo. Ha habido desde un maratón de fútbol para incorporar en pueblecitos pequeños, para incorporar a las chicas a la fútbol. Luego hemos tenido una, vamos, de las más interesantes ha sido una que ha tenido lugar en los palacios, que ha sido la recuperación del humedal del Cerro de la Cigüeña como aula de educación ambiental.
0: Pero Rural Voices 2030 no se limita a organizar actividades. Una de sus apuestas es formar a quienes trabajan directamente con la juventud rural para que puedan trasladar nuevas herramientas a sus municipios y comarcas. En este marco se desarrolla la formación de formadores y formadoras, un espacio internacional dirigido a técnicos de juventud, educadores ambientales, dinamizadores sociales, docentes y representantes de asociaciones juveniles o de mujeres. Esto es lo que se va a celebrar el próximo 13 de octubre de 9 a 5.
1: Lo que vamos a hacer el día 13 es, a nivel de europeo, participando gente de todas las entidades socias y gente de todos los territorios, vamos a hacer una formación de formadores y formadoras, con, digamos, testando esa metodología, contrastándola y compartiendo experiencia tanto de las iniciativas piloto como experiencia de las distintas educadoras y educadores de los territorios, para hacer luego como un esquema de formación que luego tendremos que adaptar y contextualizar cada socio en nuestro territorio.
0: Así, Rural Voices 2030 conecta lo global con lo local. Las preocupaciones compartidas por jóvenes de distintos países europeos se encuentran respuestas en los propios territorios, en sus asociaciones, sus centros educativos, sus ayuntamientos y sus espacios naturales. Porque hablar de sostenibilidad, igualdad o protección del suelo también significa dar voz a quienes viven en los pueblos y ofrecerles herramientas para decidir qué futuro quieren construir en ellos. Serious.
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3: En esta tercera entrega de Cooperación Municipalista queremos profundizar en la aportación que las administraciones locales llevan a cabo en el resto del mundo gracias al trabajo en red. ¿Puede una localidad de algo más de 2.000 habitantes ayudar a mejorar la autonomía energética en Cuba? Pues no tengan duda, la respuesta es sí. Es un ejemplo de cómo desde Andalucía se trabaja para hacer mejor la vida de las personas de nuestro entorno y también de otras zonas del mundo. Esa es la base de la cooperación y por eso queremos conocerla hoy más en detalle. Este que ponemos es un ejemplo de muchos porque el FAMSI está presente en foros internacionales como la Quinta Feria en Territorio de Cooperación Internacional Ibarra 2026, donde han participado los gobiernos de Ecuador y Chile, pero también en jornadas como las que han llevado a cabo en los Palacios y Villafranca en la provincia de Sevilla. Para encontrar más ejemplos y contestar en más profundidad a la pregunta que hacíamos al inicio, nos acercamos a la subbética cordobesa, a la localidad de Caracabuey. Allí saludamos a Lucía Sánchez, primera teniente de alcalde del Ayuntamiento de la localidad y responsable de Cultura y Turismo, Juventud, Memoria y Cooperación Internacional. Lucía, bienvenida a la Onda Local de Andalucía.
4: Pues muchísimas gracias, buenos días.
3: La cooperación es una cuestión personal para ti, si me permites el tuteo, porque tengo entendido que ya, por ejemplo, en el año 2018 ejercías como secretaria de la ONG Caracabuey Ayuda. ¿Cómo vives este mundo de la cooperación en primera persona? ¿Qué supone para ti?
4: Pues como dices, llevo ya muchos años en cooperación. Siempre he tenido un vínculo muy, muy amplio con esta parte, ¿no?, del desarrollo de la cooperación. Y aquí en Caracabuey había una ONG que era Caracabuey Ayuda. Las personas que lo lideraban eran mujeres que llevaban ya pues desde el 2005 al frente y querían hacer un cambio. Y entre ellos, junto con otras compañeras, y desde entonces estamos al frente de esta ONG que va haciendo sus pequeños proyectos de cooperación en colaboración con otras ONG que están en territorio.
3: Y en 2019 pasas a formar parte de la corporación municipal y entiendo que desde ese momento tenías claro que ibas a querer tener entre tus áreas la cooperación. ¿Cómo quisiste plantearla una vez que asumiste ese área en el ayuntamiento?
4: Pues fue, creo que fue como una cosa innegociable de que la cooperación al desarrollo iba a ser una de mis concejalías y siempre he querido hacer proyectos que transformen y que se queden en el territorio, que sean pequeños, o más bien más que pequeños, concretos, y que al final pues que sí que mejoren la vida de una parte de la población, de la ciudadanía del territorio con el que colaboramos.
3: Y aquí tenemos un ejemplo en el Fondo Andaluz de Municipios para la Solidaridad Internacional, FAMSI, que insiste mucho en esta idea, en la importancia de la implicación desde el ámbito de lo local en la cooperación. ¿Por qué es tan importante contar con ese punto de vista, con ese enfoque local?
4: Claro, nosotros siempre tenemos que dar enfoque local para lo global, ¿no? Y a través de FAMSI, como dices, pues te da la oportunidad de trabajar en red con otras organizaciones, con otros ayuntamientos. Y eso hace que cualquier proyecto pues multiplique sus posibilidades, sus opciones y multiplique el impacto en el territorio, que al final es lo que buscamos, que cualquier de los proyectos el impacto sea lo máximo posible para mejorar y dignificar la vida de todas las personas. No se trataba solo de aportar recursos, sino de construir las alianzas pues que sean capaces de dar recursos a estos problemas que nos encontramos en distintos puntos geográficos.
3: Quería plantearte una cuestión que supongo que te habrán hecho en muchas otras ocasiones. ¿Por qué un ayuntamiento que tiene como principal labor atender las necesidades de sus vecinos y vecinas debe también mirar más allá de sus fronteras y preocuparse de lo que sucede a kilómetros de distancia?
4: Yo creo que ambas responsabilidades son totalmente compatibles. Nuestra prioridad diaria en Caracabuey pues son nuestros vecinos, vecinas, como dices, los servicios públicos, nuestros mayores, los jóvenes, la cultura, el desarrollo económico local, pero tenemos ojo y vemos que hay que estar en el mundo, no podemos vivir espaldas a él. Tenemos el cambio climático, la desigualdad, las migraciones, las crisis humanitarias que hay ahora tan tremendas. Así que creemos que nuestro ayuntamiento también tiene la obligación, ¿no?, y de educar en valores a través de estas políticas que desarrollamos. Queremos que Caracabuey sea un municipio que sea solidario, que sea abierto y comprometido, ¿no? Y la cooperación es un aprendizaje y queremos compartir esa experiencia pues con nuestros vecinos y vecinas.
3: Precisamente, ¿en qué proyectos está implicado en materia de cooperación internacional el Ayuntamiento de Caracabuey?
4: Pues tenemos varios proyectos en marcha. Lo podemos dividir como en tres grupos. Uno pues son los que el que tenemos con FAMSI, Ahora estamos, como decía al principio de tu intervención, con los kits fotosolares, ya que debido a los apagones que hay, pues vamos a comprar unos kits en los que, como decíamos, pues vamos a estar muchos ayuntamientos participando, en los que se van a poner los centros de salud de las zonas rurales para que tengan electricidad, para que puedan operar, puedan hacer pruebas diagnósticas, puedan mantener frío los medicamentos y demás. Y creemos pues que esos kits, como decía, es una ayuda concreta que cambia mucho, ¿no? De tener luz en un centro de salud, creo que es algo muy transformador. Y luego, por otro lado, tenemos otros dos proyectos, uno desde el ayuntamiento, que colaboramos. Hemos conseguido, podemos decir, enganchar a otro ayuntamiento de nuestro partido judicial, de aquí de Córdoba, del sur de la provincia, de la Subbética, y junto con Diputación, con una convocatoria de subvenciones que saca de Cooperación al Desarrollo, estamos trabajando este año de mano de Infancia Solidaria, que también es una ONG que tiene la sede en Lucena. Estamos haciendo un proyecto en Kenia, en Lamu, concretamente, en la isla de Lamu. Hay un orfanato en el que los niños pues viven allí y, por supuesto, pues van a la propia escuela allí. Entonces, nosotros nos encargamos este año del mantenimiento de la guardería. Y luego tenemos la otra pata, que es con la convocatoria municipal de subvención a las asociaciones locales, a la que se presenta Cartago y Ayuda. Y con ellos trabajamos con Somos Ideas Libres, que son una ONG que tienen sede aquí en España, en Granada, y participan en Chumbi, en Kenia. Y tienen dos coles, un cole con 300 alumnos prácticamente y alumnas, y otro que han abierto nuevo, que es el que estamos apoyando el proyecto, que es de educación especial, en el que están pues arrancando y mejorando las instalaciones, y ahí estamos apoyando ese proyecto tan, tan necesario.
3: Son todos ellos ejemplos de cómo se lleva a cabo esta cooperación internacional desde el ámbito de lo local. Me quería centrar en esa iniciativa en Cuba. ¿Cómo se pone en marcha, Lucía?
4: Pues con el bloqueo que Estados Unidos está provocando sobre Cuba y la situación de crisis humanitaria que están teniendo tan tremenda, porque está siendo un genocidio silencioso, pues desde FAMSI teníamos claro que teníamos que apoyar al pueblo cubano, que teníamos que estar ahí con ellos. La electricidad ahora mismo es su principal problema y todo lo que deriva de ella, de no tener electricidad, y pensamos que estos kits solares pues son parte de la solución, que además no solo conlleva el kit, pues, sino el montaje y el mantenimiento de estos kits para que sea una apuesta sostenible y lo más duradera posible en el tiempo. Y como decíamos, pues que estén en un centro de salud, pues creo que es primordial.
3: El compromiso de una localidad como Carcahuey con un mundo más sostenible y donde la mujer tenga su espacio se demuestra también en iniciativas culturales como el Festival Sonraíz, que organizáis desde hace varios años y donde los productos de cercanía y la sostenibilidad son tan importantes como el hecho de potenciar a las artistas. ¿Qué papel juega la cultura como palanca de transformación social?
4: Pues para mí la cultura y para este ayuntamiento creo que es una de las políticas públicas más importantes. Sin duda, una herramienta de transformación social. Y Sonraí yo creo que es una de las muestras que lo ponen en valor más claramente. La apuesta desde Carcahuey por una cultura de primer nivel, siempre vinculada a nuestro territorio, a nuestro patrimonio, la zona rural, los productos de proximidad, la sostenibilidad. Y como decía, pues las protagonistas son mujeres creadoras y artistas que lideran los proyectos. No me he encontrado a lo largo de todo el verano y de todos los años carteles de festivales en el que solo se ven grupos de liderados por hombres y con suerte alguna mujer, pero que están porque ya se están obligando a ver cuotas. Aquí no, las mujeres son el 100% del cartel y son las quienes lideran. Y detrás de ese cartel, detrás de ese backstage, todas las que están, el 70-80% de que llevan producción son mujeres. Creo que eso es importante porque estamos haciendo una cultura que transforma y que visibiliza ese modelo de sociedad que queremos construir, ¿no? Entonces, que desde Carcahuey seamos capaces de demostrar que la innovación cultural, la igualdad y la sostenibilidad van unidas y que no tiene que ser en una ciudad, que puede ser en un pueblo como el nuestro, pues creo que eso habla muy bien de nosotros, aunque esté feo que lo diga yo, y que la cultura se hace y se hace como uno quiere hacerla. Y desde Cartagui queremos que sea una cultura plural, una cultura que trasciende y una cultura que genera pensamiento, que genera convivencia, identidad y, por supuesto, transformación social.
3: Desde el conocimiento que tienes como vocal del Fondo Andaluz de Municipios para la Solidaridad Internacional, FAMSI, ¿qué aporta el fondo y el trabajo en red a los ayuntamientos que quieren hacer cooperación?
4: Pues lo primero, pues todo ese soporte técnico, ¿no? Porque por desgracia en nuestro ayuntamiento no tenemos un técnico de cooperación al desarrollo. Tenemos un técnico, una técnica, en este caso yo tengo una técnica que es maravillosa, que hace un poco de todo. Y la engancha con la cooperación y es una más y lo da todo por conseguir el máximo de subvenciones, porque los proyectos salgan adelante. Pero sí que no viene muy bien tener esa estructura que tiene FAMSI, esa fortaleza, esa capacidad técnica, esa capacidad en territorio que nosotros no podemos tener desde los ayuntamientos y que hacen pues que los proyectos pues sean una realidad y que nuestros ayuntamientos tengan esa capacidad de desarrollar esos proyectos de cooperación al desarrollo en territorio.
3: Conocer un territorio a escala local hace que nos fijemos en detalles que a personas ajenas a este mundo, el de lo local, puede que le pasen desapercibidos. ¿Cómo se puede proyectar mejor Andalucía como una tierra abierta, solidaria, diversa y comprometida con desafíos globales como los que tenemos actualmente y el panorama geopolítico actual, Lucía?
4: Yo creo que todos estos valores tienen que ser coherentes y no dejarlos perder con las corrientes que nos están trayendo hoy en día a Andalucía. Esas confluencias que están saliendo que dan mucho miedo. Y creo que Andalucía pues viene del municipalismo, viene de una sociedad civil que es activa, de pueblos y ciudades que han luchado y trabajado por generar conocimiento, industria, cultura, innovación, y no podemos dejar que eso se pierda. Y yo creo que la cooperación también se trata de que proyectemos una Andalucía que comparte lo que sabe, que aprende de otros territorios, que trabaja de igual a igual, y que no hay nadie superior a otro, y por supuesto que los derechos humanos y la construcción de la paz están por encima de todo, ¿no? Y que debemos apoyar al pueblo cubano, al pueblo palestino, y ahora, por ejemplo, en la crisis que estamos más cercana para el pueblo ceutí, ¿no?
3: Todo esto nos lo ha explicado en esta nueva entrega de cooperación municipalista Lucía Sánchez, primera teniente de alcalde del Ayuntamiento de Carcabuey, responsable de Cultura, Turismo, Juventud, Memoria y Cooperación Internacional. Son muchos los proyectos que tienen en esta localidad y por eso queremos asomarnos en esta jornada a ver cómo trabajan ellos este ámbito. Lucía, muchas gracias por atendernos.
4: Muchísimas gracias a vosotros por darnos este huequito y poder explicar lo que se hace de Carcabuey y lo que se hace de FAMSI.
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0: La Feria de la Tapa de San Fernando, o Feria Gastronómica de la Bahía, volverá al Parque Almirante La Olea al calor de un nuevo 24 de septiembre, festividad local, con un total de 13 establecimientos participantes y una carta formada por nada menos que 52 tapas diferentes. La cita, organizada por la Asociación de Comerciantes, Hosteleros e Industrias de San Fernando, ACOSAFE, se desarrollará entre este miércoles 23 de septiembre y el domingo 27, y va a contar con importantes novedades en cuanto a su estética y distribución, además de su funcionamiento. Por eso, en esta edición de La Tierra del Edén, les contamos que la Feria de la Tapa se dispone además a cumplir su 22ª edición, lo que la convierte en la segunda más longeva de Andalucía. Vamos a conocer ya qué es lo que nos espera en los próximos días en el marco de esta cita, y para eso ya nos escucha al otro lado del teléfono Nuria Roldán, gerente del Centro Comercial Abierto y secretaria técnica de ACOSAFE. Nuria, buenos días y bienvenida a la Onda Local de Andalucía.
1: Hola, buenos días, encantada.
0: Nada menos que 22 ediciones, más de dos décadas de Feria de la Tapa. ¿Qué supone para ACOSAFE que esta cita se haya convertido en una de las más consolidadas del panorama, ya no solo de la provincia de Cádiz, sino de toda Andalucía?
1: Pues bueno, para la Asociación de Comerciantes esto todos los años es un reto, el poder poner este evento tan importante, porque pone en valor toda la gastronomía de nuestra hostelería, y no solo de San Fernando, también otros años ha habido invitados de la Bahía, y la verdad que es un evento muy esperado y hace como el broche de oro ya del verano, y siempre enmarcado en todas las actividades del 24 de septiembre que el Ayuntamiento de San Fernando pone en marcha.
0: Este año además participan, como decíamos, 13 establecimientos, se van a poder probar 52 tapas diferentes. ¿Qué se van a encontrar las personas que se acerquen estos días a la feria?
1: Pues mira, este año venimos cargados con muchas novedades, tanto estéticamente como los módulos son diferentes, el sistema de funcionamiento. Hemos querido este año que el hostelero se dedique plenamente a lo que es la tapa, con lo cual en el centro del parque va a haber una gran carpa que será la que venda la bebida. También como novedad este año, y también siempre cuidando el medio ambiente y evitando el tanto consumo de plástico, vamos a poder llevarnos nuestro vaso recuerdo de la Feria de la Tapa, serigrafiado, y bueno, nuestros hosteleros ponen todo su empeño en ofrecer lo mejor. Tendremos una tapa estrella, que cada stand ofrecerá la tapa que va al concurso. Y luego tres tapas más. Una de ellas será la tapa del día, que igual irán cambiando por la mañana o por la noche otra. Con lo cual, eso, que irá acompañado de una programación de música en vivo y en directo, creemos que y el buen tiempo que hemos mirado, que nos va a acompañar, que va a ser un fin de semana perfecto para tener un buen plan y venir a la Feria de la Tapa.
0: Siempre es un buen motivo para ir a la Isla de León. Y una de las principales novedades, como decíamos al inicio también, está en la distribución y el funcionamiento de la feria. Nuria, ¿qué se busca mejorar con esta nueva organización?
1: Pues mira, queremos evitar que haya tantas colas en los stands, que el hostelero sirva realmente su tapa. La comodidad del parque, el que tenga más sitios para poder sentarse, disfrutar de las tapas, disfrutar de las actuaciones que tenemos preparadas, y poner en valor la gastronomía de la ciudad y la gastronomía de la bahía, que creo que es muy importante.
0: Además, también apostáis por hacer una feria más sostenible. ¿Cómo lo queréis hacer?
1: Pues uno de los principales... El principal motivo de este año es el vaso que va a ser reutilizable. Tendrá un valor de 1 euro. Cuando vayas a la carpa y lo compres, te darán un ticket cuando ya te marches del evento, o bien te puedes llevar el vaso de recuerdo, o bien con ese ticket te devolverán el euro. Con lo cual, pues creemos que va a ser muy beneficioso para tener menos plástico, menos residuos y cuidar el medio ambiente.
0: Hay que decir también que las tapas, esas 52 tapas diferentes, van a tener unos precios que van a oscilar entre los 3,50 euros, salvo las tapas que se presentan a concurso, que van a tener un importe distinto, son 50 céntimos más alto. En este caso serán, como decimos, 4 euros, y habrá también, como nos está contando Nuria Roldán, una tapa del día que cada establecimiento va a ir anunciando durante la celebración en los 5 días que dura el evento. Nuria, si se nos permite echarle un poquito de humor al asunto, me parece a mí que justo al día siguiente de la ruta de la tapa va a haber que hacer la ruta del endocrino, porque las propuestas invitan a degustar estos placeres que todos van a sentar muy bien, pero luego esto hay que echarlo, ¿eh?
1: Claro, este año también tenemos una gran novedad, y es que el cliente va a poder participar en la votación para elegir los tres premios que otorgamos. Otorgamos un primer premio, un segundo y un tercero. Todos los años nos ha acompañado jurado, pero este año hemos querido que el cliente, las personas que se acerquen, sean ellos los que hagan su votación a través de un código QR. Y los premios los daremos a conocer el domingo 27 por la mañana, allí en el escenario que tenemos en el centro del evento, con lo cual desde el miércoles ya podemos ir pasando a degustar todas las tapas concurso y todas las demás, porque todas merecen la pena, aunque las tapas de concurso tienen mayor elaboración, se esmeran más en la presentación, porque ellos persiguen también bien ganar el premio. Todas son mereceres de probar y de disfrutar de ellas, claro.
0: Es un detalle importante porque así sabemos que hay 2 horas para moverse un poco, para hacer algo de ejercicio, para soltarnos incluso un botón del cinturón, a saber, esto para gusto de cada uno que tenga la ocasión de disfrutar de esta propuesta tan interesante. La gastronomía de Andalucía es una cosa superior y desde luego en San Fernando, bien que lo saben, con esta Feria de la Tapa, esa Feria Gastronómica de la Bahía que cumple 22 ediciones y nos ha estado explicando cómo se presenta este año Nuria Roldán, gerente del Centro Comercial Abierto y secretaria técnica de ACOSAFE, la Asociación de Comerciantes, Hosteleros e Industrias de San Fernando. Solo nos queda desear, Nuria, que el tiempo, como dicen las previsiones, como tú misma nos indicabas, se porte y así se pueda disfrutar de un magnífico tiempo como siempre hace allí en San Fernando, en la Isla de León.
1: Y os esperamos el miércoles, que inauguramos a las 8 de la tarde con Mala Manera, que es un grupo con mucho tirón. Así que os esperamos.
0: Capaces somos de mandar un palé para recoger unos cuantas tapas, Nuria, no te digo que no. Muchas gracias por atendernos, que tengas muy buen día.
1: Encantada, hasta luego.

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0: 10 de la mañana repasamos lo que nos deja la actualidad. Hasta el momento lo hacemos con Nicole Vargas. La Junta deja sin ejecutar 46 obras previstas en sus decretos contra la sequía.
1: Todo ello por falta de presupuesto, problemas técnicos o cambios de prioridades. Así lo recoge un informe de la Cámara de Cuentas de Andalucía sobre las actuaciones aprobadas entre 2021 y 2024. De los 110 proyectos anunciados, 55 se iniciaron dentro de los plazos previstos y otros 8 fueron reprogramados o revisados. El informe señala que 17 actuaciones no llegaron a ponerse en marcha por falta de disponibilidad presupuestaria, pese a que los decretos contemplaban su financiación mediante el canon del agua. Entre las obras pendientes figuran conexiones entre embalses y mejoras de abastecimiento en las cuencas del Guadalete y la Mediterránea andaluza. La Cámara de Cuentas cifra en 216 millones de euros la inversión ejecutada en las obras iniciadas hasta la fecha de elaboración del informe.
0: Juan Manuel Moreno participa este miércoles en Irlanda en una reunión del Comité Europeo de las Regiones.
1: Está centrada en la competitividad y el acceso a la vivienda. El presidente de la Junta de Andalucía acudirá a la cita que se celebra en la ciudad de Mullingar en su condición de copresidente del organismo europeo. Durante el encuentro se abordarán los retos de los territorios para impulsar la innovación, reforzar su economía y mejorar las oportunidades de empleo y vivienda, especialmente entre los jóvenes. La reunión concluirá con la adopción de la Declaración de Mullingar, que recogerá propuestas para fortalecer las comunidades locales y regionales. Moreno también participará en Dublín en la conferencia de presidentes del Comité de las Regiones.
0: Andalucía abrirá este jueves el procedimiento para que los ayuntamientos deriven a los beneficiarios de las tarjetas Monedero.
1: La consejera de Servicios Sociales, Igualdad y Familias, Loles López, ha anunciado que el trámite comenzará el 24 de septiembre y ha criticado que el modelo del Gobierno central deja fuera, según sus cálculos, a 280.000 andaluces y andaluzas. Durante su comparecencia en el Parlamento este pasado martes, también ha asegurado que Andalucía cumplirá la ley en la acogida de menores migrantes, aunque ha reclamado que los traslados tengan en cuenta la capacidad de los recursos disponibles. En materia de dependencia, Loles López ha situado la espera media en 413 días y ha reconocido que queda mucho por hacer.
0: El Gobierno central refuerza la frontera en Ceuta y Melilla ante los llamamientos para una nueva entrada masiva.
1: Según han informado fuentes de la delegación del Gobierno, la Policía Nacional incrementa el operativo en Ceuta con 75 agentes de la Unidad de Intervención Policial, mientras que la Guardia Civil reforzará la vigilancia con los 3 pelotones del Grupo de Reserva y Seguridad ya desplegados en la ciudad, que amplían sus servicios desde esta madrugada del miércoles. Son 120 agentes adicionales durante la noche y otros 90 efectivos durante la jornada diurna. Además, Interior duplicará la capacidad operativa de los medios aéreos desplegados en la ciudad, con el empleo de 2 drones y un helicóptero para reforzar las labores de vigilancia y seguimiento en la zona fronteriza. Así, las autoridades refuerzan la seguridad en las dos ciudades autónomas ante la posibilidad de que se produzcan intentos de entrada irregular, coincidiendo con el llamamiento difundido en redes sociales para este miércoles 23 de septiembre, día de las elecciones parlamentarias marroquíes.
0: Y del exterior, Donald Trump y Delcy Rodríguez se reúnen por primera vez en Nueva York, a escasos kilómetros de la prisión de Maduro.
1: El presidente de Estados Unidos se ha reunido por primera vez esta madrugada con la presidenta encargada de Venezuela en un inédito acercamiento entre Washington y Caracas, menos de un año después de que Nicolás Maduro fuera arrestado y depuesto en una operación militar estadounidense, y ha sido en Nueva York, a escasos kilómetros de la prisión en la que está encarcelado. En la reunión, ambos líderes han conversado sobre el fortalecimiento de la relación bilateral entre nuestros países y el avance de una agenda de cooperación en áreas estratégicas como energía, minería o seguridad. Ha sido un encuentro breve en el Hotel Lotte New York Palace.

Aquí lo dejamos por el momento. La información continúa a las 11 y 12 en boletines horarios y a la 1 de manera ampliada en la segunda edición de Este a Oeste.

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0: Saludos, ¿qué tal? Bienvenida, bienvenidos a la onda local de Andalucía. Son las 11, noticias. La Asociación de Víctimas de Adamuz lleva a Europa sus reclamaciones sobre la seguridad ferroviaria. En concreto, han formalizado una denuncia ante la Agencia Ferroviaria de la Unión Europea para reclamar una intervención ante las deficiencias de seguridad que, según el colectivo, persisten en el sistema ferroviario español. Su presidente y portavoz, Mario Samper, asegura que existe una situación de riesgo para los usuarios del ferrocarril y reclama que se adopten medidas de seguridad. De hecho, la asociación mantiene su petición de paralizar el sistema ferroviario de alta velocidad hasta que se establezcan mayores garantías. Samper señala que solicitaron esta medida al gobierno hace 3 meses y que todavía no han recibido respuesta.
1: Es una situación de riesgo en la que circulan ahora mismo pues cientos de miles de pasajeros, y entonces nosotros hemos tenido que dirigirnos a tanto al ministro de Transporte como al Consejo de Ministros como al mismo presidente del gobierno para solicitarle, por cierto, hace ya 3 meses y todavía no hemos obtenido respuesta alguna, para solicitarle la paralización del sistema ferroviario de alta velocidad. Como digo, no hemos encontrado respuesta ninguna. Nosotros vamos a empezar a través de los medios a pedirle, a sugerirle a la ciudadanía que no tome el tren. La situación es la misma que cuando estábamos nosotros. No se ha implementado absolutamente ninguna medida de seguridad.
0: Mario Samper alerta además de las dificultades de coordinación de los servicios de emergencias. Afirma que trabajadores del 061 llevan años denunciando problemas relacionados con la respuesta del 112 cuando se produce un elevado número de llamadas, y apunta a un sistema informático que considera obsoleto.
1: Los propios trabajadores del 061 llevan denunciando años ya una situación que se genera cuando el 112 recibe un número intenso de llamadas, como puede ser una tragedia de este tipo, en el que no hay una respuesta rápida porque colapsa el sistema. Es un sistema informático obsoleto y llevan denunciándolo hace años. También la Guardia Civil, en su auto, en su diligencia de hace 3 meses, ha denunciado o ha comunicado a la jueza que ahí también se produce un caos entre el 112 de Madrid y el 112 de Andalucía.
0: Y en otro orden de asuntos, Tarifa denuncia falta de respuesta del gobierno sobre la reapertura de la isla de Las Palomas, cerrada en mayo al detectarse zonas en mal estado que podían suponer un riesgo para la seguridad de los visitantes. El ayuntamiento ha reprochado al gobierno que no haya dado respuesta a los escritos oficiales que remitió al ministerio y también a la subdelegación del gobierno en Cádiz el pasado agosto. Y es que en septiembre el municipio celebra el mes de su patrona, también se celebra el Día Mundial del Turismo, fecha que se conmemora con una amplia programación de actividades. El consistorio denuncia que, pese a todas estas acciones, Tarifa continúa cerrada al uso público, impidiendo a los visitantes disfrutar de uno de los enclaves más emblemáticos, simbólicos y representativos de Tarifa. Tensión en un nuevo intento de desahucio de una vecina de 87 años del centro de Madrid. Cientos de personas han acampado desde las 6 de la mañana frente a un portal de Madrid para evitar el desahucio de Mari Carmen, una mujer de 87 años que lleva viviendo 70 en un piso en el distrito de Retiro. Un fondo buitre compró su piso y ahora le pide 1.650 euros de alquiler frente a los 500 que paga ahora. En la tarde del martes eran unas 500 personas quienes se concentraban frente a la vivienda. Al grito de no se marcha o fuera fondos buitre de nuestros barrios, los manifestantes convocados por el Sindicato de Inquilinas de Madrid han exigido que Mari Carmen no sea expulsada de su vivienda. Es la cuarta vez que intentan desahuciarla. Y del exterior, Reino Unido promete actuar por la solución de dos estados entre Israel y Palestina y respaldar a Ucrania en invierno. Así lo ha dicho su primer ministro Andy Burnham, quien ha defendido ante la Asamblea General de Naciones Unidas un liderazgo británico global marcado por el apoyo con actos al respaldo de palabra a la solución de dos estados entre Israel y Palestina, al tiempo que ha alertado de una nueva campaña militar de Rusia contra Ucrania el próximo invierno. Lo dejamos aquí por el momento. La información continúa a las 12 con el siguiente boletín horario y a la 1 de manera ampliada en la segunda edición de Este a Oeste.
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0: Saludos, bienvenidos y bienvenidas a la Onda Local de Andalucía. Son las 12 noticias. Por Andalucía señala la hipocresía de Manuel Gavirá con el patrocinio de los premios Escaparate. El parlamentario de Por Andalucía, Rafael Sánchez Rufo, se ha referido así respecto al vicepresidente segundo y consejero de Turismo, Justicia, Desregulación y Administración Local por el patrocinio de su departamento a los premios celebrados en Sevilla el pasado viernes, a los que ha calificado como una inmoralidad. El señor Gavirá anunciaba con motivo del inicio de sus responsabilidades de gobierno el fin de las mariscadas en Andalucía en muy poco tiempo. Lo que nos ha demostrado, así lo dice Rafael Sánchez Rufo, es que las mariscadas las iba a poner de segundo plato y de primer plato eran las parrilladas. Así, como decimos, lo ha afirmado este miércoles en una rueda de prensa en el Parlamento andaluz.
1: ¿Qué tipo de sensibilidad se puede tener con la gente de esta tierra que lo está pasando mal cuando se manejan los fondos públicos de esta manera? El señor Gavirá iba a venir a terminar con las mariscadas, pero el Partido Popular y Moreno Bonilla ha puesto en manos del señor Gavirá un chiringuito en primera línea de playa, que es la empresa de gestión del turismo y el deporte en Andalucía, en la que mediante patrocinio el señor Gavirá y la ultraderecha en esta tierra van a hacer auténticas barbaridades. Y vamos a estar desde Por Andalucía muy atentos. ¿Qué ocurre con patrocinios como el Festival Puro Latino, vinculado a una empresa que está siendo investigado por narcotráfico y pagado con fondos públicos?
0: En otro orden de asuntos, la Junta instala emisores GPS a 29 pollos de águila imperial ibérica para reforzar su conservación y detectar el virus del Nilo. Los dispositivos se han colocado en 15 ejemplares de Doñana, 11 de Granada y 3 de Cádiz. Además de permitir el seguimiento de esta especie en peligro de extinción, ayudan a localizar aves enfermas o muertas y realizar pruebas para detectar posibles enfermedades. De hecho, dos pollos marcados en Doñana fueron rescatados tras observarse señales de un deterioro de su estado físico. Ambos fallecieron y dieron positivo en el virus del Nilo, lo que ha permitido comunicar los focos a los servicios de sanidad animal. La Junta destaca que esta tecnología también aporta información sobre los desplazamientos de las águilas y las principales amenazas para su supervivencia. Y otro apunte, la Alhambra reabre este miércoles la Alcazaba tras más de un mes cerrada por la actividad sísmica de agosto. El espacio del conjunto monumental granadino vuelve a reabrir visitantes, a recibir visitantes con un itinerario adaptado para garantizar la seguridad y proteger su patrimonio. La Alcazaba permanecía cerrada desde el pasado 18 de agosto tras el terremoto de magnitud 4,8. El Patronato de la Alhambra y Generalife señala que el nuevo recorrido se ha diseñado teniendo en cuenta las condiciones actuales del recinto y que podrá modificarse si así lo requieren las necesidades de conservación o de organización de las visitas. De la actualidad nacional, Interior inicia los trámites para prolongar el espigón del Tarajal y sustituir la barrera flotante mediante boyas. Previamente al anuncio de Interior, el portavoz del Gobierno de Ceuta, Alejandro Ramírez, había denunciado que el sistema de boyas destinado a paliar las posibles entradas a nado a Ceuta había quedado parcialmente sumergido en el mar. Se trata de una incidencia que se repite con frecuencia desde su instalación y que este martes volvía a ser visible. La intervención ahora anunciada por el Ministerio permitirá instalar un sistema de balizamiento permanente que sustituirá a la barrera flotante que se instaló con carácter provisional en ese espacio fronterizo el pasado mes de agosto, tras la entrada masiva a la ciudad autónoma que el Gobierno relacionó con llamamientos en redes sociales tras la sentencia del Tribunal Supremo que impedía el retorno de los migrantes que accedieran a nado. Del exterior, Chile se incorpora al escudo de las Américas. Se trata de una alianza de países con gobiernos conservadores impulsada por el presidente de Estados Unidos, Donald Trump, cuyo objetivo principal es combatir los cárteles del narcotráfico y de la que ya forman parte más de una decena de países latinoamericanos. Más información a partir de la una de manera ampliada en la segunda edición de Este a Oeste. Mientras tanto, sigan informados e informadas en su emisora municipal o comunitaria.
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Buenos días, saludos cordiales de un servidor de ustedes, Juan Mellado, y labor de control, producción, realización, Juan Antonio Ruiz, coplas y canciones de ida y vuelta a la onda local de Andalucía. Este próximo 29 de septiembre, la cantautora Rosa León, en el Teatro de la Zarzuela, estrena un espectáculo denominado Como la Cigarra y simultáneamente presenta su disco Carta de Amor a María Elena Walsh. Bueno, pues a Rosa León y a su nuevo trabajo dedicamos el programa de hoy de coplas y canciones de ida y vuelta. Según dice Quique Suárez de La Desbandada, Rosa León vuelve a la actualidad con un proyecto que no responde a la nostalgia ni al impulso de regresar, sino a una convicción profunda: rendir homenaje a una de las grandes creadoras de la cultura en español, María Elena Walsh. El disco nace desde la admiración y la deuda emocional. Walsh fue una figura decisiva en la vida artística de Rosa León, no solo por su talento como compositora, sino por su dimensión humana y su influencia intelectual. En Argentina, su nombre forma parte de la memoria colectiva como escritora, autora de canciones y referente moral. En España, sin embargo, su obra ha quedado a menudo asociada exclusivamente al repertorio infantil, eclipsando una producción adulta de enorme profundidad literaria y musical. Cartas de amor a María Elena Walsh busca precisamente ampliar esa mirada, mostrar a la autora completa, a la creadora imponente que escribió canciones de adultos tan lúcidas como vigentes, y hacerlo desde el respeto, sin reinterpretaciones forzadas ni lecturas ajenas a su espíritu. No es un disco de versiones al uso, sino un homenaje consciente construido desde el afecto y la fidelidad a la obra original. Bueno, pues para ello, Rosa León se ha reunido de grandes amigos cantantes, entre ellos con la canción que va a sonar ahora del original El Canca. Junto con Rosa León nos canta una canción de María Elena Walsh, La Juana.

Palabras de amor a María Elena Walsh. Rosa León, que vuelve a la escena discográfica y a los escenarios, por lo menos en un próximo concierto de este 29 de septiembre, para homenajear a la cantautora argentina. La gestación del álbum ha sido inseparable del papel de Alejo Estivel, productor del proyecto y motor esencial del mismo. Su implicación y convicción han sido determinantes para que Rosa León diera el paso de volver a grabar. El resultado es un sonido cuidado, sobrio y coherente, al servicio de las canciones y del legado que representan. El disco reúne, además, a artistas de distintas generaciones y sensibilidades, unidos por la amistad y la admiración compartida hacia María Elena Walsh y hacia la propia Rosa León. Un encuentro excepcional que convierte el proyecto en un acto colectivo de generosidad y transmisión cultural. El primer adelanto de Cartas de Amor se publicó hace ya bastantes meses, de Cartas de Amor a María Elena Walsh, ha sido Como la Cigarra, una de las canciones más emblemáticas de Walsh, interpretada junto a Joaquín Sabina. Escrita originalmente tras la recuperación de una enfermedad, la canción se ha convertido con el tiempo en un símbolo de resistencia, de regreso a la vida y de voluntad de seguir adelante pese a las dificultades. La participación de Sabina, recién retirado de los escenarios tras su gira de despedida, Ole y Adiós, aporta a esta versión una carga simbólica adicional. Su voz, marcada por una personalidad inconfundible, convierte la canción en una experiencia íntima y directa, casi susurrada al oído del oyente. Pues precisamente vamos a escuchar a Rosa León en un dueto con Joaquín Sabina. Canciones de María Elena Walsh, Como la Cigarra.

0: estoy aquí.
1: Carta de amor a María Elena Walsh en la voz de Rosa León, que vuelve a los escenarios y a grabar tras 20 años de estar retirada y estar ocupada en otras profesiones que no eran la canción, y que también podemos dedicar otro programa a este tipo de biografía de Rosa León, cultural y política. Lejos de plantearse como un regreso al uso, este disco se presenta como un gesto necesario, un homenaje que aspira por encima de todo a ser fiel al espíritu de María Elena Walsh y a la certeza de que de haberlo escuchado le habría gustado. Esa es la medida última del proyecto, la honestidad, la admiración y el sentido. En declaraciones a la prensa, Rosa León ha dicho que he vuelto a grabar un disco porque Alejo Estivel me ha llevado de los pelos, esa es la verdad. Tiene Rosa León esa cosa paradójica de las mujeres que han pasado media vida rodeadas de hombres, mirándolos de tú a tú. Es dulce, risueña, cuidadora y halagadora, y le gusta hacerte sentir bien, pero tiene exactamente cero pelos en la lengua. Sabe lo que quiere, lo que no, y lo dice sin ambages. Por eso le gusta más producir que cantar. Controla mejor el resultado. Por eso también, nada más entrar en su casa en Madrid, bañada por el sol descendiente de una tórrida tarde de viernes, deja claro que el regreso al estudio no fue cosa suya, hasta que el gusanillo le picó de nuevo y la vuelta del verano traerá consigo su primer disco en 20 años, que ya está sonando en todas las emisoras y que, como decimos, se estrena este 29 de septiembre con un espectáculo llamado Como la cigarra, y el título del disco Carta de amor a María Elena Walsh. Bueno, pues entre los amigos que se han reunido con Rosa León para este disco se encuentra Miguel Ríos, con quien canta Los Ejecutivos.

Miguel Río, Rosa León. Los ejecutivos. Según Sara Apolo, en prensa, el currículum de Rosa León entra y sale de la música, entra y sale de la televisión, entra y sale de la política, de lo institucional, pero nunca se aleja de la cultura. Ha sido cantautora para niños y para adultos. Ha producido a María Dolores Praderas y al Consorcio, entre otros muchos. Fue concejal del Ayuntamiento de Madrid por el PSOE, en tiempos de Gallardón. También directora del Instituto Cervantes en Casablanca, Rabat y Dublín, y después jefa de gabinete de su director, Luis García Montero. Puso banda sonora a la televisión infantil de los años 80 y también ha sido consejera de Radio Televisión Española. Sentada en el sofá, aparta el último libro de Manuel Carrer, que le brindará una buena idea para cerrar esta charla, según cuenta Sara Polo. Ofrece agua, cerveza y vino, mezcal, heroína, no, eso no, y se presta a una conversación sobre el presente y el pasado de alguien que ha marcado irremediablemente una época en España y que ahora regresa a sus orígenes, con Carta de amor a María Elena Walsh, un álbum homenaje a la poeta y cantautora argentina, a dúo con grandes amigos como Sabina, Miguel Ríos, Víctor Manuel, Ana Belén, Joaquín Reyes, Rosalén, Silvio Rodríguez y todos ellos y tantos otros más, con Alejo Estivel como productor. Escuchamos ahora a Rosa León, a dúo con Rosalén.

Rosa León, junto a Rosalén, carta de amor a María Elena Walsh-Endecha, española. Según pregunta Sara Polo, le comenta a Rosa León, dice, Walsh fue la culpable de que usted se iniciara la canción infantil. A lo que contesta, cuando la conocí yo estaba grabando Al Alba, ni se me había pasado por la cabeza componer para niños, y de repente me fascinó. Ella decía, a los niños hay que darles lo mejor. Ahora escucho un montón de cosas infantiles que se han hecho en el cuarto de estar con un sampler. Yo he intentado llevar al mundo infantil el mismo respeto que he tenido al adulto. No es una cosa menor. Estamos educando al futuro de un país. Ella se quejaba ya en los 80 de los programas en los que se trataba a los niños como si fueran tontos. Son exactamente igual de listos que tú o más, pero tienen menos datos. Hay que tenerles respeto. Bueno, pues también canta Rosa León canciones de María Elena Walsh con un grande de la canción cubana, uno de los líderes de la nueva trova cubana, Silvio Rodríguez, Para los Demás.

0: En coplas y canciones ida y vuelta en la onda local de Andalucía, hoy hemos dedicado el programa a presentar el último trabajo, regreso a los escenarios y a los estudios de grabación de Rosa León, un trabajo llamado Carta de Amor a María Elena Walsh, que se presenta este 29 de septiembre en Madrid, en el Teatro de la Zarzuela, con el espectáculo Como la Cigarra. Volvemos nosotros la semana que viene con nuevas propuestas musicales en torno a coplas y canciones de ida y vuelta a la onda local de Andalucía. Hasta entonces, saludos cordiales de un servidor de ustedes, Juan Mellado, y labores de control, producción, realización, Juan Antonio Ruiz. Coplas y canciones de ida y vuelta, donde si no, en la onda local de Andalucía.
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5: La mujer en la historia.
6: Dama española nacida en Córdoba, Beatriz Enríquez de Arana, conoció al almirante Cristóbal Colón en 1487. En casa de los parientes cordobeses que la educaron, convirtiéndose en su compañera sentimental. De esta unión nació Hernando Colón. A ella fue encomendada la custodia de los dos hijos de Colón cuando marchó a América, tarea a la que se dedicó con tanto esmero que fue felicitada por Isabel la Católica. Colón nunca se casó con ella, pero en su testamento le encomendó a su hijo legítimo, Diego. Beatriz vivió siempre en Córdoba, retirada de las intrigas cortesanas y nunca reclamó las rentas que por testamento de Colón le correspondían.

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0: Saludos, bienvenidos y bienvenidas a la Onda Local de Andalucía. Estamos en la segunda edición de Este a Oeste en este miércoles 23 de septiembre. Una Europa más fuerte y competitiva solo es posible contando con sus regiones ante los desafíos. Son palabras que el presidente de la Junta de Andalucía, Juan Manuel Moreno, ha manifestado este miércoles durante su intervención en la reunión de la Mesa del Comité de las Regiones de la Unión Europea, órgano del que es vicepresidente, que se celebra en la ciudad de Mullingar, Irlanda, país que alberga la presidencia del Consejo de la Unión Europea. Allí, en presencia del ministro de Estado irlandés, Jerry Bittner, ha asegurado que la fortaleza de Europa se construye a través de la cooperación y la solidaridad entre todos y cada uno de los territorios. Cuando negociamos el futuro presupuesto europeo, dice el presidente, también estamos negociando el futuro de todos y cada uno de nuestros territorios.
1: Un mensaje muy claro. Cuando negociamos el futuro presupuesto europeo, también estamos negociando el futuro de todos y cada uno de nuestros territorios y, por tanto, los anhelos, los deseos y las ilusiones de millones de ciudadanos europeos. Por ello, esperamos contar con el apoyo de la presidencia irlandesa. Una Europa más fuerte, más competitiva, más cercana, solo es posible si sus regiones forman parte de la solución desde el principio.
0: Moreno ha manifestado que los próximos meses estarán marcados por las negociaciones sobre el próximo marco financiero plurianual que definirá la capacidad de Europa para invertir en competitividad, innovación, cohesión territorial y desarrollo rural. Y además ha añadido que para Andalucía es clave que estas negociaciones permitan preservar políticas estratégicas como la propia política agraria común y aporten también respuestas eficaces a nuevas prioridades como, por ejemplo, la vivienda. Es el apunte que destacamos en portada. Repasamos ahora más en titulares.

0: Un miércoles más se han sucedido las ruedas de prensa de los portavoces parlamentarios de la sala de prensa de la Cámara Andaluza. La Asociación de Víctimas de Adamuz lleva a Europa sus reclamaciones sobre la seguridad ferroviaria. CESIF Andalucía manifiesta el agravio económico que sufren los técnicos especialistas en mantenimiento de la sanidad pública andaluza. Y en Cádiz, la Diputación y la Cofradía de Pescadores de Sanlúcar pondrán en marcha un proyecto para reciclar redes de pesca en desuso. Conocemos ahora el estado actual de nuestras carreteras con Alejandro Martín desde la DGT. Buenas tardes.
1: ¿Qué tal? Muy buenas tardes. A esta hora, mucha precaución. Se complican las entradas a Sevilla por la 4, a la altura del aeropuerto de Sevilla, y la 49 en el entorno de Benacazón, con hasta más de 2 kilómetros de retenciones por un vehículo averiado. Dificultades en Málaga, en la 7, en el entorno de San Pedro de Alcántara, en ambos sentidos de la marcha, al igual que en la provincia de Córdoba, en su carretera A4 en Villafranca de Córdoba, en ambas direcciones. Mucha precaución también en Granada, en la A92 y en el entorno de Puerto de la Mora, en sentido a la capital de la provincia.
0: Gracias, Alejandro. Conocemos también las previsiones del tiempo desde la Agencia Estatal de Meteorología con Javier Andrés. Buenas tardes.
2: Buenas tardes. Comenzamos el otoño con temperaturas altas para la época, aunque a partir del domingo bajarán. Hoy las temperaturas suben o se mantienen. Atención hoy a las máximas que pueden alcanzar o superar los 38 grados en la campiña sevillana. Hoy con máximas de 38 en Sevilla, 37 en Córdoba, 35 en Jaén, 34 en Granada, 32 en Huelva, 31 en Almería y Cádiz y 29 en Málaga. Mañana las temperaturas se mantendrán con pocos cambios, aunque localmente las diurnas subirán en el litoral de Huelva. El cielo hoy y mañana estará poco nuboso soleado, aunque mañana tendremos en el estrecho intervalos de nubes bajas que pueden dejar lloviznas ocasionales, y en las sierras del interior oriental se formarán por la tarde nubes de evolución. El viento esa tarde será flojo, de dirección variable, con predominio del este, girando en la vertiente atlántica a componente oeste. Tendremos viento moderado a fuerte levante en la provincia de Cádiz. Es una información de AEMET.
0: Gracias, Javier. Continuamos ahora con la actualidad del día.
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0: La Asociación de Víctimas de Adamuz lleva a Europa sus reclamaciones sobre la seguridad ferroviaria. En concreto, han formalizado una denuncia ante la Agencia Ferroviaria de la Unión Europea para reclamar una intervención ante las deficiencias de seguridad que, según el colectivo, persisten en el sistema ferroviario español. Su presidente y portavoz, Mario Samper, asegura que existe una situación de riesgo para los usuarios del ferrocarril y reclama que se adopten medidas de seguridad. De hecho, la asociación mantiene su petición de paralizar el sistema ferroviario de alta velocidad hasta que se establezcan mayores garantías. Samper señala que solicitaron esta medida al gobierno hace 3 meses y que todavía no han recibido respuesta.
4: Es una situación de riesgo en la que circulan ahora mismo pues cientos de miles de pasajeros, y entonces nosotros hemos tenido que dirigirnos a tanto al ministro de Transporte como al Consejo de Ministros como al mismo presidente del gobierno para solicitarle, por cierto, hace ya 3 meses y todavía no hemos obtenido respuesta alguna, para solicitarle la paralización del sistema ferroviario de alta velocidad. Como digo, no hemos encontrado respuesta ninguna. Nosotros vamos a empezar a través de los medios a pedirle, a sugerirle a la ciudadanía que no tome el tren. La situación es la misma que cuando estábamos nosotros. No se ha implementado absolutamente ninguna medida de seguridad.
0: Otro de los asuntos que preocupa al colectivo es el funcionamiento de la Comisión de Investigación de Accidentes Ferroviarios, CIAF. Samper asegura que la Agencia Estatal de Seguridad Ferroviaria está pendiente de recibir documentación de la CIAF sobre recomendaciones relacionadas con la detección de roturas de carril. Según el portavoz, esta situación estaría dificultando la adopción de determinadas medidas. Mario Samper alerta además de las dificultades de coordinación de los servicios de emergencia. Afirma que trabajadores del 061 llevan años denunciando problemas relacionados con la respuesta del 112 cuando se produce un elevado número de llamadas, y apunta a un sistema informático que considera obsoleto.
4: Los propios trabajadores del 061 llevan denunciando años ya una situación que se genera cuando el 112 recibe un número intenso de llamadas, como puede ser una tragedia de este tipo, en el que no hay una respuesta rápida porque colapsa el sistema. Es un sistema informático obsoleto y llevan denunciándolo hace años. También la Guardia Civil en su auto, en su diligencia de hace 3 meses, ha denunciado o ha comunicado a la jueza que ahí también se produce un caos entre el 112 de Madrid y el 112 de Andalucía.
0: La asociación también reclama mejoras en los propios trenes. Entre sus demandas figuran cámaras de videovigilancia exteriores, sistemas autónomos de geolocalización inmediata en caso de descarrilamiento y mejoras en los portaequipajes para evitar la caída de objetos sobre viajeros. En otro orden de asuntos, CESIF Andalucía manifiesta el agravio económico que sufren los técnicos especialistas en mantenimiento de la sanidad pública andaluza. Con motivo del Día del Colectivo, que se conmemora este 23 de septiembre, el sindicato ha lamentado que esta categoría crucial para garantizar el funcionamiento eficiente y seguro de todos los equipos, sistemas e instalaciones de los diferentes centros sanitarios, lleva siendo injustamente, dicen, tratado desde su creación en 2008. Según ha detallado el sindicato, la administración prometió una subida al nivel C1 con su correspondiente contraprestación económica, pero al mismo tiempo le redujo el complemento específico. Como consecuencia, los trabajadores acumulan una media de 30.000 euros no ingresados ni cotizados. El presidente de CESIF Sanidad Andalucía es Victorino Girela.
5: Hablamos de unos profesionales cruciales para garantizar el mantenimiento eficiente y seguro de los equipos hospitalarios, pero a los que desde la creación de su categoría en el año 2008 se les prometió una subida al nivel C1 de retribuciones, aunque al mismo tiempo se les redujo el complemento específico. Esa injusta situación se mantiene casi 2 décadas después, acumulando ya prácticamente los 30.000 euros ni ingresados ni cotizados. Es por ello que CESIF pidió semanas atrás a la Administración la celebración de una mesa técnica de retribuciones, a fin de resolver este hecho, a todas luces injusto.
0: Por otro lado, CESIF también ha pedido un aumento considerable de la plantilla que gire la cifra en aproximadamente 1 millar de trabajadores más de los actuales.
5: Es necesario llevar a cabo un importante aumento en la plantilla de profesionales de mantenimiento, en una cifra de aproximadamente 1 millar de trabajadores más de los actuales. De ese modo, conseguimos evitar que el sistema público tenga que recurrir habitualmente a empresas externas, lo que genera un sobrecoste a su arca. Y pedimos la creación de plazas de esta categoría en los centros de salud y distritos sanitarios, donde en muchas ocasiones el mantenimiento es llevado a cabo por personal no formado específicamente, así como en los hospitales de las distintas agencias sanitaria, donde estas tareas siguen llevándose a cabo por empresas externas subcontratadas.
0: UGT Andalucía reclama reforzar la prevención ante el aumento de la mortalidad laboral en la comunidad. Los últimos datos oficiales correspondientes a julio contabilizan 83 personas fallecidas por accidente de trabajo en Andalucía, un 12% más que en el mismo periodo del año pasado y la tercera cifra más alta de los últimos 12 años para ese periodo. Según el seguimiento del sindicato, las muertes ascienden ya a 94 en lo que va de 2026. El secretario de Salud Laboral de CESIF Andalucía es Pablo Sánchez Villegas.
6: Hasta julio, en Andalucía, según datos oficiales de la Junta de Andalucía, han fallecido 83 personas trabajando. Según nuestros propios datos, hasta el día de hoy han fallecido 94 personas en el Tajo, en Andalucía. Hace unos meses decíamos que cada 3 días fallecía una persona trabajando en Andalucía. A día de hoy, cada 2 días y medio fallece una persona trabajando en Andalucía.
0: UGT también advierte de que se han registrado más de 61.000 accidentes laborales con baja hasta julio y reclama más recursos para la inspección de trabajo y un mayor control de las medidas de seguridad en las empresas. Pablo Sánchez insiste en que la prevención debe aplicarse diariamente en los centros de trabajo. SEO Birdlife pone en marcha un proyecto para frenar la desaparición del viñedo tradicional de secano en Doñana. La iniciativa Zalema se desarrollará durante 3 años y busca conservar la biodiversidad y mejorar la rentabilidad de un cultivo amenazado por la falta de relevo generacional. El proyecto contempla actuaciones en una 20 de fincas del entorno de Doñana. Carlos Molina, técnico de SEO Birdlife y del proyecto Zalema, ha explicado en la onda local de Andalucía que estos viñedos sirven de refugio para numerosas especies y que sus superficies está disminuyendo cada vez más rápido.
7: Llevamos muchos años trabajando en el marco del viñedo tradicional del secano, dada su importancia como corredor ecológico, por ejemplo, reservorio de biodiversidad, de algunas especies que están allí presentes y no están en otros lugares, entre ellos el espacio protegido del Parque Nacional, por ejemplo. Y vemos que en estos años pues el viñedo está desapareciendo, por desgracia, cada vez más rápido, y queríamos un poquito pues poner nuestro granito de arena para evitar que esto suceda.
0: Entre las medidas previstas figuran la instalación de cajas nido y refugios para murciélagos, la plantación de especies que favorezcan a los polinizadores y la creación de puntos de agua. Molina destaca que son actuaciones muy sencillas y muy asequibles, y que el objetivo es demostrar a los agricultores que pueden beneficiar a la biodiversidad sin perjudicar la producción de uva.
7: Como son instalación de cajas nido o de refugios para murciélagos, plantación de especies vegetales con fruto, así como con flores para polinizadores, prevalecer o fomentar presencia, si no total, parcialmente, de cubiertas vegetales, puntos de agua, etcétera. Bueno, en verdad son muchas, pero todas muy sencillas y muy... La idea es contar con 20 fincas demostrativas en las que pretendemos crear un modelo que sea repetible en el resto de la superficie de viñedo tradicional en Doñana.
0: Y un último apunte. La Feria de la Tapa de San Fernando arranca este miércoles con 52 propuestas gastronómicas de 13 establecimientos. La cita celebra su 22ª edición en el Parque Almirante Laulé y se prolongará hasta el domingo 27 de septiembre. Este año incorpora una nueva distribución de los puestos y una carpa central de bebidas para agilizar el servicio. Nuria Roldán es gerente del Centro Comercial Abierto y secretaria técnica de ACOSAFE. Ella ha explicado en la Onda Local de Andalucía que el objetivo es que los hosteleros puedan dedicarse plenamente a preparar las tapas y que el público encuentre más espacio para sentarse y disfrutar de la feria.
8: Queremos evitar que haya tantas colas en los stands, que el hostelero sirva realmente su tapa, que es la comodidad del parque, el que tenga más sitios para poder sentarse, disfrutar de las tapas, de las actuaciones que tenemos preparadas, y poner en valor la gastronomía de la ciudad y la gastronomía de la bahía, que creo que es muy importante.
0: Alcanzamos la 1:15 del mediodía, hacemos una pausa y repasamos la información local y provincial.
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0: Abrimos la crónica local en Cádiz. La Diputación y la Cofradía de Pescadores de Sanlúcar pondrán en marcha un proyecto para reciclar redes de pesca en desuso. Nos informa Manuel Guzmán, Radio Chipiona.
1: Así es, la Diputación de Cádiz y la Cofradía de Pescadores de Sanlúcar de Barrameda van a colaborar en la puesta en marcha de un proyecto destinado a mejorar la gestión de las redes de pesca en desuso y avanzar hacia un modelo de economía circular en el puerto pesquero de la localidad. Redes de Cádiz es el nombre de esta iniciativa, que cuenta con una financiación de 69.300 euros por parte de la Administración Provincial. Esta dotación presupuestaria se materializará en virtud de un convenio con el colectivo de pescadores. Redes de Cádiz, una actividad innovadora que se pone en marcha como proyecto piloto, nace a partir de una necesidad concreta: la inexistencia en la actualidad de un sistema estructurado para la recogida, clasificación, tratamiento y valorización de las redes de pesca que quedan fuera de uso. Para poner solución a esa carencia, la iniciativa contempla cuatro líneas de actuación. La primera, destinada a clasificar y cuantificar los residuos procedentes de las artes de pesca. La segunda, al diseño e implantación en el puerto de un sistema operativo de gestión de las redes. La tercera implica la puesta en valor de los materiales mediante su reciclaje y el estudio de nuevas posibilidades de aprovechamiento. Y la cuarta tiene como fin poner en marcha acciones de sensibilización, formación y participación dirigidas al propio sector pesquero. En definitiva, se trata de reducir el impacto sobre el medio ambiente, especialmente el medio marino, y de paso, mejorar las condiciones y operatividad del entorno portuario. Es todo desde la provincia de Cádiz.
0: Gracias, compañero. Y en Huelva, la capital y Moguer acogerán el Congreso Internacional en torno a Juan Ramón Jiménez y Zenobia Camprubí. Nos lo cuenta Rosa Gómez, Moguer Radio.
2: Buenas tardes. Moguer y Huelva se convertirán el próximo mes en punto de encuentro para expertos y estudiosos de Juan Ramón Jiménez y Zenobia Camprubí. Del 26 al 28 de octubre se celebrará el Congreso Internacional Zenobia Camprubí, Juan Ramón Jiménez y el 27, Magisterio y Vigencia, que reunirá investigadores, especialistas, docentes y creadores nacionales e internacionales. Una cita especialmente significativa porque coincide con el 70 aniversario de la concesión del Premio Nobel de Literatura Juan Ramón Jiménez y del fallecimiento de Zenobia, además del 145 aniversario del nacimiento del poeta moguereño. El Congreso permitirá revisar la influencia de Juan Ramón en la generación del 26.

0: Días 27 y 28, el programa continuará en la Universidad de Huelva con conferencias, mesas de debate, lecturas poéticas y actuaciones musicales. Todas las sesiones serán de acceso libre y gratuito hasta completar aforo. Una nueva oportunidad para que la tierra de Juan Ramón vuelva a ser también escenario de reflexión y encuentro en torno a su legado y al de Zenobia. Esto es todo desde Moguer.
1: Gracias, compañera. 1:19 del mediodía. Hacemos una breve pausa y continuamos con la actualidad del Parlamento de Andalucía.
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0: Un miércoles más se han sucedido las ruedas de prensa de los portavoces parlamentarios en la sala de prensa de la Cámara Andaluza. Hasta allí se ha trasladado nuestro compañero Manuel Galán para informarnos de lo que han comparecido.
1: En efecto, Nicole, el primer turno de intervención ha sido para Por Andalucía, quien ha señalado la hipocresía, así lo ha dicho, de Manuel Gavira con respecto al patrocinio de los premios Escaparate. El parlamentario de la coalición, Rafael Sánchez Rufo, se ha referido así al respecto del vicepresidente segundo y consejero de Turismo, Justicia, Desregulación y Administración Local por el patrocinio de su departamento a los premios celebrados en Sevilla el pasado viernes, que ha calificado como una inmoralidad. En concreto, Sánchez Rufo ha dicho que el señor Gavira anunciaba, con motivo del inicio de sus responsabilidades de gobierno, el fin de las mariscadas en Andalucía. Y en muy poco tiempo lo que nos ha demostrado es que las mariscadas las iban a poner de segundo plato y de primero eran las parrilladas. Así lo decía este miércoles Rafael Sánchez Rufo en su rueda de prensa en el Parlamento de Andalucía. Escuchamos al parlamentario Rafael Sánchez Rufo.
2: ¿Qué tipo de sensibilidad se puede tener con la gente de esta tierra que lo está pasando mal cuando se manejan los fondos públicos de esta manera? El señor Gavira iba a venir a terminar con las mariscadas, pero el Partido Popular y Moreno Bonilla ha puesto en manos del señor Gavira un chiringuito en primera línea de playa, que es la empresa de gestión del turismo y el deporte en Andalucía, en la que mediante patrocinio el señor Gavira y la ultraderecha en esta tierra van a hacer auténticas barbaridades. Y vamos a estar desde Por Andalucía muy atentos. ¿Qué ocurre con patrocinios como el Festival Puro Latino, vinculado a una empresa que está siendo investigado por narcotráfico y pagado con fondos públicos?
1: En esta línea ha asegurado que van a pedir explicaciones a la Junta de Andalucía por el patrocinio de estos eventos en la Cámara Andaluza y no ha descartado acudir a la justicia si se detecta cualquier tipo de irregularidad. El siguiente grupo político en intervenir ha sido Adelante Andalucía. La formación que lidera José Ignacio García ha abordado en primera instancia la petición de comisión de investigación sobre la crisis de los cribados de cáncer de mama, que ha registrado esta mañana a las 11 junto a Por Andalucía y PSOE, cuando está a punto de cumplirse un año desde que salió a la luz esta situación. García ha explicado que el gobierno andaluz dejó tiradas entonces a esas mujeres enfermas y que con esa actuación recoge el mandato de Amama Sevilla antes de las elecciones del pasado mes de mayo. En su intervención ha señalado directamente a Vox, que explicaba, decía García, que hubo un partido que se comprometió a pedir una comisión antes de la cita con las urnas y que no se ha sumado a esta petición, a esta última petición, aunque supone, así lo entienden desde Adelante, que votarán a favor. La idea, ha explicado José Ignacio García, es poner luz y taquígrafo sobre lo ocurrido y que se sepa qué pasó y quién falló. Escuchamos a José Ignacio García.
3: Nosotros lo que queremos es poner luz

0: y taquígrafos. Lo que queremos es poner el foco y que se sepa la verdad. ¿Y quién puede tener algo que esconder? ¿Quién puede votar en contra de esto? Aquellos que tengan algo que esconder. Si el Partido Popular está tan seguro de que lo hizo todo bien, de que ya se han depurado las responsabilidades, de que ya han puesto los mecanismos para que no vuelva a pasar, que vote a favor.
1: También se ha referido José Ignacio García a esa cena a la que aludía Rafael Sánchez Rufo, que tuvo lugar en la Plaza Virgen de los Reyes, en concreto en los premios Escaparate 2026, unos galardones que, como contábamos, tuvieron una aportación de 36.000 euros por parte de la Junta y del Ayuntamiento de Sevilla. Por eso ha indicado que preguntaran sobre este asunto al vicepresidente segundo, Manuel Gavira. Se ha referido García a este evento como una gala para famosos, ricos y horteras fachas. También ha abordado el informe hecho público por la Cámara de Cuentas y exigido que se vuelva a operar con mecanismos de control previos, pues hacía años atrás, y destacado que la mayoría de informes que el organismo ha puesto en duda vienen de gastos en materia de sanidad. Y por último ha mostrado su total apoyo a las protestas en el acto de apertura del curso académico que tuvo lugar en la Universidad Pablo de Olavide este martes, en el que participó el consejero del ramo, Jorge Paradela. A continuación llegaba el turno de Vox, quien ha rechazado precisamente esa nueva comisión de investigación sobre los fallos en el cribado de cáncer de mama. Su portavoz adjunto, Rodrigo Alonso, considera que ya no tiene sentido crearla, puesto que entienden que se conocen las causas de lo ocurrido y las soluciones adoptadas. En respuesta a las preguntas de los periodistas, que nos encontramos en la sala de prensa del Parlamento, ha asegurado que la comisión tiene sentido hace 10 meses, pero ha acusado a los grupos de izquierda de querer utilizarla ahora para obtener rédito político. Escuchamos a Rodrigo Alonso.
2: En 10 meses ya se ha sabido perfectamente qué es lo que ocurrió, dónde estaba el fallo, y ya se han puesto encima de la mesa las soluciones oportunas. Una comisión de investigación para que el PSOE adelante Andalucía por Andalucía vengan luciéndose a cuentos de no sé de qué, sí, de buscar rédito político, manoseando a las mujeres que fueron afectadas, pues nos parece un auténtico disparate. En su día tenía sentido, hoy ya no, porque ya se sabe lo que ocurrió.
1: En otro orden de asuntos, Alonso ha reclamado la suspensión del acuerdo comercial preferencial entre la Unión Europea y Marruecos y pedido al Gobierno central que adopte medidas para paliar el encarecimiento del gasóleo agrícola. El portavoz de Vox ha advertido que el aumento de los costes de producción está poniendo en riesgo la rentabilidad de las explotaciones y ha reclamado ayudas para el sector primario. La siguiente en intervenir ha sido María Márquez, la portavoz del Partido Socialista, el Grupo Parlamentario Socialista, quien se ha referido a la reunión que ha mantenido la secretaria general de los socialistas andaluces, María Jesús Montero, con representantes de Comisiones Obreras y UGT, con motivo de las reclamaciones que hacen el colectivo de personas mayores de cara al próximo 1 de octubre. Con respecto a la comisión de investigación por la crisis de los cribados de cáncer de mama, ha indicado Márquez que siguen sin tener claro qué es lo que sucedió en aquel momento y que, aunque esa comisión no salió adelante hace un año y Vox votó a favor, es el motivo por el que han registrado esta misma petición. Además, ha indicado, relacionando esta cuestión con los informes de la Cámara de Cuentas, que hay 38.000 millones de euros que no han contado con un control previo y que están a la espera de que se sepa exactamente a qué se ha destinado. Además de manifestarse sobre cuestiones de dependencia, ha aludido finalmente a la gestión del vicepresidente segundo de la Junta, Manuel Gavira, y a la posición de Vox de su formación al respecto de esta comisión de investigación. Lo ha hecho María Márquez aludiendo al refranero popular. Escuchamos a la diputada socialista.
3: Si quieres saber quién es Manolillo, dale un carguillo. Nunca mejor dicho. Le viene además al señor Gavira, al señor Manuel Gavira, le viene perfectamente el refranero español. Los que venían a acabar con las paguitas, con las mariscadas y con los privilegios son ellos mismos, los de las paguitas, los bien pagados, los de las mariscadas, los de los premios que avergüenzan por cómo se hacen a la mayoría de los andaluces, los que tienen pisitos pagados a precio de oro, y los que evidentemente se están tragando sus propias palabras, ¿no?
1: Por último, Márquez ha reclamado que la Junta no ofrezca las 1.200 plazas con las que cuentan en los centros de nuestra comunidad para acoger a niños que procedan de Ceuta. El último grupo en intervenir ha sido el Partido Popular. El portavoz de su grupo parlamentario, Toni Martín, se ha referido a la proposición de ley que por tercera vez va a llevar a la Junta de Portavoces, que se celebra este mismo miércoles, y ha dicho que es la tercera oportunidad que va a tener la oposición para hacer el ridículo. Es un texto en el que van a plantear el apoyo a Ceuta y el respeto a la integridad territorial de España. Se ha pronunciado también Tony Martín sobre la cuestión de la comisión de investigación con motivo de la crisis de los cribados de cáncer de mama, y ha aclarado que esta cuestión, con lo que están haciendo los grupos políticos con esta cuestión, es manosear a las mujeres que sufren esta enfermedad. Escuchamos a Tony Martín.
4: Me imagino la escena, ¿no? En un despacho la señora Montero, la señora Ferri, la señora Márquez, seguro que el señor Jiménez también, diciendo, a ver, ¿qué nos inventamos aquí con la que nos está cayendo con Ceuta, ¿no? Vamos a inventarnos algo, ¿no? Venga, María Jesús, ¿tú qué opinas? Pues mira, podíamos otra vez recuperar lo de hace un año, a ver si así distraemos con una cortina de humo de toda la del pulpo que nos está cayendo con Ceuta.
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1: Ahora Vivanta, otra cadena de clínicas dentales que se declara en concurso de acreedores. La historia vuelve a repetirse y los ministros de Consumo y Sanidad siguen haciendo como que la cosa no va con ellos. Llevamos años reclamándoles una y otra vez que cambien la ley, que obliguen a que las clínicas dentales y los centros sanitarios en general y cualquier establecimiento que preste servicios a los usuarios estén obligados a contar con un seguro que cubra el riesgo de quiebra. Un seguro que actualicen cada año y que dé una cobertura proporcional al número de clientes y del dinero que esté en juego si acaban cerrando. Pero se ve que para Mónica García y Pablo Bustinduy no es urgente actuar. Todo es cuestión de prioridades y en este asunto todavía no toca. Seguro que cuando sean ya 10 las cadenas de clínicas dentales cerradas, entonces tomarán medidas porque se habrán dado cuenta de que en esta historia hay un patrón. Porque, a ver, hagamos memoria, ¿cuántas han cerrado en los últimos años dejando colgados a sus pacientes? Tampoco son tantas, ¿no? Dental Line, La Soden, Funiden, Mi Dentista, iDental, Dentist, Smiden, Lassen Dental, Oral Studio, Vivanta... Vaya, 10. Entonces no es eso. Igual es que somos muy exagerados y la cosa no tiene tanta importancia. Total, si una clínica dental cierra y te quedas con media boca sin dientes porque te dejaron los implantes a medio poner, con no sonreír, y si les pagaste por adelantado 1.000, 5.000, 20.000 euros, pues ya los ahorrarás de nuevo, si la economía del país va fenomenal. Mira a Juan Roig cómo ahorra. Además, con la de cosas que tienen que hacer los ministros, no se van a parar en un problemilla que en los últimos años solo ha afectado a unos cuantos cientos de miles de personas. Soy Rubén Sánchez y en ocasiones veo fraudes.

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1: Tras acabar el último programa, como siempre, llamé a mi representante.
2: Muy bien eso de la aseguradora, ¿eh? Que no es legal subir el precio si no te avisa con 2 meses de antelación. Y muy bien lo del socio de Facua, ¿eh? Que le habían subido el seguro del coche en 2 años casi 200 euros. Y digo yo, que a mí nunca me han avisado. Podía reclamar, ¿no? A que te envíe el contrato del seguro y el cargo bancario. ¿El cargo bancario? ¿Qué es eso? Pero si yo no tengo cuentas, que tú sabes que yo todo lo hago en lo que va después de la A. Y que tampoco tengo coche, que si tú lo sabes. Pero como no me han avisado nunca, yo creo que con eso, que no vale con eso. Pues ya está, pues ya está. Venga, voy a seguir trabajando. Venga, chao. Es que me tiene... Si no me avisan, ¿cómo me voy a enterar yo de que tengo un seguro de coche sin tener coche? Bueno, a lo mejor tiene razón.
1: ¿Qué tal? Hemos vuelto y, como siempre, comenzamos con 3 temas de actualidad. Hemos pedido a la Fiscalía que investigue si el gerente y el director médico del Hospital Ramón y Cajal de Madrid cometieron delito de prevaricación administrativa al rebajar la gravedad de decenas de pacientes que esperaban una operación para maquillar así su lista de espera quirúrgica. Según la información que ha destapado el diario El País, estos responsables ordenaron cambiar informáticamente y a espaldas de los cirujanos la prioridad de personas que aguardaban una operación. Entre ellos, pacientes que estaban rabiando de dolor, según la documentación que ha trascendido, e incluso una niña de 3 años a la que podrían haber llegado a amputarle una pierna si una doctora no hubiera intervenido ante las irregularidades que se estaban produciendo. Entre el 28 de febrero y el 14 de marzo de 2025, 57 pacientes del servicio de cirugía ortopédica y traumatología pasaron de prioridad preferente a prioridad normal. Los pacientes considerados preferentes debían ser intervenidos antes de 90 días, mientras que para los catalogados como normales el plazo se alarga a 180 días. Según se deduce de la explicación que dio por correo electrónico uno de estos responsables a una doctora, con esta artimaña se garantizaba cumplir los objetivos de productividad. La manipulación de las listas de espera es una sospecha generalizada en la sanidad española porque existen incentivos tanto electorales como económicos. Las administraciones publican esta métrica mensualmente en Internet y los médicos con responsabilidades cobran bonos de productividad si cumplen objetivos. Desde el hospital niegan las irregularidades y el gobierno de Isabel Díaz Ayuso está intentando matar al mensajero, trasladando la idea de que el médico que denunció estos hechos no tiene ningún tipo de credibilidad porque ha sido expedientado. Esperemos que la Fiscalía abra esa investigación que pedimos y se investigue si efectivamente se han producido delitos con estas prácticas que ya de por sí tienen una extraordinaria gravedad y ante las que habría que depurar responsabilidades. Otro tema. A raíz de una denuncia de Facua ante la Agencia Española de Protección de Datos, este organismo ha impuesto a Securitas Direct, o Verisur como se llama ahora, la obligación, ojo, de sustituir todas las placas que tienen edificios por otras nuevas en la que no aparezca su número 902. Además, también deberá pagar una multa de 100.000 euros. Eso es pecata minuta, pero bueno, así calcula Protección de Datos cómo se castigan las irregularidades. ¿Qué es lo que ha hecho la agencia? Pues ha determinado, después de analizar nuestra denuncia y tiempo que ha estado analizándola, porque la presentamos en 2022, que Securitas Direct vulneró con esas placas el derecho que tiene cualquier ciudadano a acceder o a oponerse a los datos que manejan de ellos, en este caso a las grabaciones con las cámaras de videovigilancia. ¿Por qué vulneró la normativa? Pues porque para ejercer ese derecho obligan a llamar a una línea de alto coste, a un teléfono de tarificación especial, un 902. Por tanto, eso, según la agencia, es una limitación que vulnera la normativa de protección de datos personales. ¿Qué tiene ahora que hacer la compañía? Pues sustituir las placas por otras donde aparezca un número que no sea de alto coste. Protección de Datos ha dado, eso sí, un plazo de 1 año a Securitas Direct para que proceda a la sustitución de las placas. Y lo hace después de haber estado 4 años analizando nuestro expediente de reclamación. En fin, así funcionan las cosas. La empresa argumentó que era desproporcionado obligarle a cambiar las placas porque le iba a costar mucho dinero. Y claro, cuando te saltas la ley, si dejar de saltártela te cuesta dinero, no hay que obligar a las empresas a que la cumplan. En fin, la agencia resuelve lo que ha resuelto y ya veremos cuánto tarda de verdad Verisur en proceder a la sustitución de las placas que hoy, desde luego, seguimos viendo en multitud de edificios de multitud de calles del país. Y otro asunto. Hemos denunciado ante el Ministerio de Consumo la comercialización por parte del Corte Inglés de una camiseta para niñas que mostraba un mensaje con connotaciones pedófilas. Sí, sí, pedófilas. La prenda de ropa en cuestión mostraba una ilustración de medio kiwi con el mensaje Los pequeños son más jugosos. Mensaje que estaba colocado a la altura de los pechos. La camiseta se encuentra dentro de la línea Kids del Corte Inglés y se promocionaba como camiseta de tirantes con volante en los laterales de niña. Es muy peligrosa la utilización de este tipo de mensajes en prendas dirigidas al público infantil, teniendo en cuenta que puede interpretarse fácilmente en un sentido sexualizador o pedófilo de las menores de edad. Es más, contribuye no solo a la sexualización y cosificación de las mujeres, sino que resulta especialmente grave en este caso al ser una prenda vestida por niñas que requieren de la máxima protección. Desde Facua consideramos que se ha vulnerado la Ley de Protección Integral a la Infancia y la Adolescencia frente a la Violencia y también la Ley de Garantía Integral de la Libertad Sexual. Hemos pedido a Consumo que investigue los hechos y abra el correspondiente expediente sancionador contra el Corte Inglés por la comercialización de esta prenda de ropa. También que verifique que la camiseta ya ha sido, como ha anunciado la empresa, retirada de la venta de todos sus establecimientos. Y a continuación vuelve David Ávila con su sección Terror en el Supermercado. Terror en el supermercado. El análisis de los precios de David Ávila.
3: Muy buenas. Volvemos con las pilas cargadas y con ganas de contarte algunas cositas relacionadas con los supermercados que dan verdadero terror. Para abrir la temporada comenzamos con nuestro estudio mensual donde desgranamos cuáles son los alimentos básicos que más han subido y bajado de precio durante este mes de septiembre. Ya sabes que en Facua analizamos periódicamente la evolución de un millar de alimentos básicos a la venta en 8 grandes cadenas de supermercados. En septiembre la lechuga iceberg ha experimentado de media un incremento del 3,6%. La mayor subida se ha dado en Mercadona, donde la pieza ha pasado de 90 céntimos en agosto a 1,05 euros en septiembre. Estamos hablando de una subida de casi el 17%. En segundo lugar, encontramos el kilo de harina de trigo con un encarecimiento de más del 2% en las últimas semanas. La subida más acusada se ha dado en Alcampo, con un 35% de incremento en la marca Nomen, que ha pasado de 1 euro en agosto a 1,35 euros en septiembre. El litro de aceite de girasol es un 0,3% más caro de media que en agosto, mientras que el paquete de macarrones también ha subido un 0,2% en este mismo periodo. Pero no todo han sido subidas, de hecho, este mes son más los alimentos que han bajado que los que se han encarecido. Las patatas han bajado de media un 13%, los ajos un 8% y las manzanas golden un 5%. También cuestan menos que hace un mes la uva blanca sin pepitas, los limones, las cebollas o el arroz redondo. En nuestro estudio, además de la variación mensual, también analizamos la variación interanual de una veintena de alimentos básicos. Es decir, vemos cómo ha evolucionado el precio de estos productos entre septiembre de 2025 y septiembre de 2026. Lo que más ha subido en el último año ha sido la docena de huevos, que lo ha hecho de media nada menos que un 8%. Hay algunos casos concretos, en algunos super donde supera el 10%. Los champiñones laminados también son un 6% más caros que en septiembre de 2025. También se han encarecido en este último año la malla de patata, el aceite de girasol, la harina de trigo, la pasta, el aceite de oliva o la leche. Por contra, lo que más ha bajado en este mismo periodo han sido las peras conferencias, que son un 16% más baratas. También cuestan menos los ajos, la uva, la cebolla, la manzana golden o los limones. Aunque hay ciertos alimentos que han bajado de precio desde el año pasado, la verdad que el sentir generalizado de la población es que la cesta de la compra en su conjunto no para de encarecerse. Pero este sentir no es algo que ocurre únicamente en la alimentación. En los últimos meses también hemos visto cómo se ha disparado el precio de los combustibles o de la luz. Enterrado en el supermercado, seguiremos atentos tanto a la evolución de los precios como a posibles prácticas abusivas, ofertas fraudulentas u otras irregularidades que pudiera cometer el sector para denunciarlo y contarlo en esta sección. Y a continuación vuelve Keke Sánchez para ayudarte con un asunto que seguro que te va a resultar de utilidad a ti o a alguien cercano.
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4: Bienvenidos y bienvenidas una temporada más a Te Ayudamos, un espacio desde el que siempre intento informar y empoderar a todas aquellas personas a las que podamos llegar a través de nuestros canales y plataformas. Si te han dejado a medias en Vivanta, muévete ya. Esperar a ver si la empresa se liquida o la compra a otro solo hará demorar tu tratamiento en el tiempo e incluso también perder el dinero. Aquí no hay misterios, pero sí hay dos caminos muy distintos según cómo pagaste. En primer lugar, si pagaste al contado o con tarjeta, el caso más complejo, directo a la lista de acreedores. El auto de concurso salió el 15 de septiembre de 2026. Tienes un mes de plazo desde que se publique en el BOE para comunicar tu deuda al administrador concursal. Ojo, La cuenta atrás no empieza cuando cerró la clínica, sino cuando ha salido en el BOE. Siempre es importante revisar esa publicación a diario o, en este caso, te puedes quedar fuera. En el segundo de los casos, pagaste con crédito vinculado. Tu tabla de salvación, aquí la sartén por el mango la tienes tú, no la clínica. 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Y es tu única prueba real para demostrar ante un juez o un perito qué piezas te tocaron y cuáles dejaron a medias. 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Una última cosa, síguenos en redes sociales y comparte este episodio con ese amigo o amiga que se encuentra en aprietos. También puedes sugerirnos en comentarios algún tema que quieras que tratemos en los próximos podcasts. Nos encanta leerte. Gracias por acompañarnos una semana más. Nos escuchamos muy pronto y no te vayas todavía porque ahora viene Rubén Sánchez con algo que te puede pasar a ti.
1: Te puede pasar a ti. Ojo a esta historia sobre un socio de Facua que tuvo problemas con la factura del agua, ya que algo parecido te puede pasar a ti o a alguien cercano. Antonio, un vecino de Sevilla, tiene una casa familiar en el municipio onubense de Nerva. Su madre en la primera planta, sus cuidadoras en la baja y también tiene un local comercial anexo que lleva años cerrado. Es una casa bastante grande, la verdad. La cuestión es que en febrero de 2025, Antonio recibió de repente una factura de agua de 53.400 euros. Sí, sí, 53.400 euros. Y claro, la casa es grande, pero no para tanto. Como es lógico, lo primero que pensó este usuario es que todo se debía a un error cometido por GIASA, la empresa de aguas que suministra en Nerva. Pero al contactar con su servicio de desatención al cliente, le dijeron que no había ningún error, que esa bestialidad de factura era correcta y que comprobara que no tuviera una fuga en la vivienda, la típica fuga de 53.000 euros, tú sabes. Extraordinariamente extrañado, Antonio contactó con un fontanero que efectivamente localizó una fuga en el subsuelo de su local comercial anexo a la casa. El problema no se había detectado antes porque no era visible a simple vista. Sí, había una fuga, GIASA tenía razón, pero una fuga puede inflarte el recibo, inflártelo mucho, inflártelo unos cuantos cientos de euros. Quizás en algunos casos unos cuantos miles de euros, aunque yo no conozco ninguno. Pero 53.400 euros no hay fuga que la justifique. Así que algo muy raro había pasado con esa factura que Antonio no tenía, por supuesto, por qué abonar. La avería quedó finalmente arreglada, pero persistía el problema de los más de 53.000 euros de factura. Antonio decidió entonces acudir a Facua, de la que ya era socio, para pedir a nuestro equipo jurídico si podía asesorarle en las negociaciones con GIASA acerca de esa factura tan brutal. Desde la empresa reconocieron que se trataba de un caso muy complejo y señalaron que debía analizarse la comisión del defensor del usuario de la empresa para intentar alcanzar una solución. Y finalmente así fue, atendieron nuestra reclamación. Después de algunos intercambios más de mensajes entre Facua y GIASA, la empresa adoptó una decisión coherente y que supuso un gran alivio para Antonio. No, al final no tenía que pagar los 53.400 euros. Al final, lo que ha tenido que pagar son 35 euros con 25 céntimos, que se correspondían aproximadamente al histórico de consumo de la vivienda a lo largo de los últimos meses. Sí, ser socio de Facua sirve para resolver problemas como este y también para que los consumidores seamos más fuertes en la lucha contra los abusos de empresas y gobiernos. Pues acabamos por hoy. Terminamos nuestro programa número 128. Muchas gracias por acompañarnos y muchas gracias también si lo difundes por WhatsApp, Telegram o a través de tus redes sociales. Te espero en el próximo episodio de En ocasiones veo fraudes. Ya sabes, aquí te contaremos cosas que otros no pueden, no se atreven o no quieren que sepas. ¿Bien, no? Bueno, ahora el gran misterio. ¿Seguirá Sergio Pazos ahí? ¡Paciños!
5: No.
2: ¿Qué pasa, Rubén? ¿Qué pasa? Ya te echaba de menos, ya te echaba de menos. Que ese veranito hay que volver ya con las pilas cargadas, di que sí. Vamos a por las injusticias, vamos a por todos los que hacen cosas mal. Muy bien me ha gustado el tema este del tío que le cobraban 53.471 euros de agua porque tenía una avería en casa. Y claro, él no sabía que la avería venía de un local que tenía él, pero que estaba cerrado. ¡Claro! Vaya cojones, ¿eh? Si me llegan a mí a pedir esa pasta, yo me piro. Oye, pero habéis peleado, habéis discutido con la empresa del agua y habéis llegado a un acuerdo maravilloso. Habéis conseguido que solo le cobren 36 euros. Eso es Facua. Facua defiende al consumidor, defiende al ciudadano, defiende al socio. Hay que asociarse. No te lo va a hacer la gente por el morro. Hay que asociarse. Qué bien funciona Facua con la gente. Qué bien. Ya no puedo decir lo mismo de mí, ¿eh? Que no. Conmigo nada. Conmigo nada. No. ¿Cómo? Que a mí no me pasa nada, ni me podéis solucionar nada, porque a mí no me pasa nada, porque la gente sabe que soy el manager de Rubén Sánchez, y ojito con él, como le enfademos. ¡Ah! Vale, lo he pillado. Bueno, no está mal. Pero, vale. ¿Me podía pasar alguna...? No, vale, no me va a pasar nada, nunca me pasa nada. Pero no me va a pasar nada porque soy tu manager y hay del que se meta conmigo. Me lo he pillado. Vale, venga, va. Oye, muy bien, ¿eh? Hemos empezado con ganas. Venga, Facua, Rubén, venga, chao. Joder, no. Otra temporada que no vaya a sacar nada.
0: 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Evitamos cortes de luz. Destapamos ofertas engañosas. Impedimos facturaciones indebidas. Frenamos comisiones bancarias abusivas. Anulamos subidas ilegales de tarifas. Y logramos devoluciones de millones de euros cobrados fraudulentamente. Luchamos contra los abusos de bancos, eléctricas, telefónicas, aseguradoras. Y también contra los abusos de quienes gobiernan. Contra la falta de controles a las empresas que incumplen la ley. Contra los políticos que cierran los ojos ante los fraudes. Contra los que aprueban leyes al dictado de las empresas. Y contra las puertas giratorias que los recompensan. Luchamos por una sanidad universal. 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
19: Virginia Álvarez, investigadora de Amnistía Internacional. 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
13: Durcal es un enclave entre Granada, la costa y las Alpujarras, cuyo rasgo definitivo es la hospitalidad con la que acogen a los visitantes que se acercan para conocer esta localidad.
14: La vida social y cultural de Durcal pasa inevitablemente por sus populares fiestas del patrón de San Blas, las celebraciones de los Hornazos, la romería de San Isidro, las fiestas del verano de San Ramón y las cruces de mayo.
13: El Sábado de Gloria es una exclusiva noche de serenatas que se repite cada año, en la que los jóvenes manifiestan sus sentimientos hacia la amada, colgándole ramitas de árboles en la ventana.
14: Olivo, que no te olvido. Azahar, que me quiero casar. Laurel, que te quiero ver.
13: Además, Durcal goza de multitud de actividades gracias a las más de 30 asociaciones y grupos culturales y deportivos que desarrollan diferentes concursos y actos durante las cuatro estaciones.
23: La mujer y la literatura.
24: Carmen Conde es la primera mujer española que ingresa en la Real Academia Española de la Lengua, ocupando el sillón K. Poeta y novelista, nace en Cartagena en 1903 y a los 15 años comienza ya a publicar artículos en la prensa. Su vida y su carrera literaria van unidas a la del poeta Antonio Oliver Belmás, que encauza el rumbo poético de Carmen, haciendo de crítico con sus originales. Recién licenciada, crea la primera Universidad Popular de Cartagena, por la que pasan intelectuales y escritores de la época. Iniciada la Guerra Civil, Antonio Oliver se une al ejército republicano y es encarcelado. Carmen Conde continúa publicando bajo dos seudónimos, Florentina del Mar y Magdalena Noguera. En 1967 obtiene el Premio Nacional de Literatura por su libro Obra Poética. En 1995 se inaugura el Museo Carmen Conde Antonio Oliver, con el legado cultural de ambos en su ciudad natal, poco antes de su muerte en Madrid.

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2: Hola, buenos días, buenas tardes, buenas noches, según a la hora que nos vea, porque hay que decirlo así, evidentemente. Y saludar a toda Andalucía, a los mayores de toda Andalucía, que nos siguen asiduamente. Hoy, fíjense ustedes, la Andalucía lidera los ciberdelitos en España con casi 90.000 infracciones anuales. 90.000 infracciones anuales al año, que parece que no, pero son un montón. Representan cerca del 22% de toda la criminalidad regional. Aunque la franja previa a la jubilación de 51 a 65 años registra el mayor volumen total de personas estafadas. Las personas mayores de 65 sufren ataques con técnicas de engaño dirigidas y diseñadas para explotar la brecha digital y la confianza social. Hoy vamos a hablar sobre eso. Vamos a hablar y vamos a centrarnos con una persona mayor de Málaga que ha sido, bueno, pues estafada. Vamos a decir así, ella nos lo va a contar, qué tipo de ataque ha sufrido. Y Pepi es la que habló con ella, y antes de que hablemos, ¿fue algo inesperado para ella, Pepi?
3: Hola, buenos días, buenas tardes, buenas noches. pues pienso que sí, claro, por lo que ella me ha contado, está claro que ella no se lo esperaba para nada. Ella tenía su móvil o tiene su móvil ya. Menos mal que lo ha cambiado, gracias a Dios que ha sido cambiado, porque si no, imagínate. Pero lo que suele pasar es eso, que además este tipo, ahora no lo van a contar, pero este tipo de fraudes también se dan mucho en móviles que están ya pues un poco ya también desfasados, que no se han actualizado como se tiene que hacer, y muchas cosas que ocurren por eso, por a veces no hacer uso del móvil, y a ella, por supuesto, le pilló por sorpresa, no lo esperaba. Pero también es el desconocimiento, es algo que nos tienen que enseñar a todos, a los mayores más, porque a esto le llega muy, muy, muy grande. Y pues eso es algo que es muy necesario que tengan en cuenta.
2: Vamos a hablar sobre eso, pero me gustaría que fueses tú quien presentase a la gente del doctor Marañón,
3: sí,
2: que una vez más están aquí, a su presi,
3: que siempre, sí, siempre tiramos de ella. Querida Paqui, ¿qué tal? ¿Cómo estás?
4: Hola, buenas.
3: De nuevo.
4: Pues aquí estamos, nos llamáis aquí, que acudimos cada vez que echáis mano a nosotros. Pues
3: no lo tenéis muy lejos tampoco, ¿no?
4: Claro.
3: Y también estamos con Lina García y con Antonio Delgado. ¿Qué tal? ¿Cómo estáis por allí, por esa banda?
5: Pues muy bien.
3: Venís preparados para la charla, ¿no? Porque hoy viene un tema peliagudo, ¿eh?
4: Hombre, no ha pillado de sorpresa, la verdad.
3: También,
4: porque
3: ¿verdad?
4: Ha sido Paqui, aquí te pillo, aquí te mato. Sí. Paco se lo hace a Paqui y claro. Paqui no lo hace a nosotros. Esto,
2: bueno, es verdad lo que dicen, pero era por un motivo, porque yo esta mañana, Paqui, cuéntanos, ¿dónde había estado antes de venir aquí? ¿Dónde ha estado la asociación de mayores, doctor Marañón?
4: Bueno, pues un taller que nos habían ofrecido antes de irnos en el verano, que era para el día 22 de septiembre, que es de la Dirección General de Tráfico. Entonces, como nosotros estamos allí cerca de los bomberos, nos han llevado y nos han mostrado unas cabinas que tienen, que miden el aire, las contaminaciones y todo esto. Después ya hemos estado en el centro, allí nos han dado una pequeña charla y para que conozcamos eso, porque tampoco sabíamos que eso estaba allí. A ver, yo digo, mira, yo veo esto aquí, veo encima que una cosita así, digo, esto para controlarnos, pero que tampoco le prestamos atención, sino que nos pensábamos que fuera eso algo de los bomberos, y ya nos han explicado para lo que es, bueno, pues ya está, todo lo que sepamos, bueno, ¿eh?
2: Es importante, y Lina, lo han tratado bien, ¿no?
6: Estupendamente, además hemos aprendido que hay 8 en toda Málaga.
2: ¿8? Nada más.
6: Pues nada más y nada menos.
2: Hay que ver las cosas.
6: Pues eso sí.
5: No, que esos son los 8 centros que tienen de medición en el área del centro, digamos, para ¿cómo le llaman esto? De la emisión de gases dentro de la ciudad, a partir de donde están esos ya se contabiliza, ¿eh? Y es el control de los gases, tanto de los coches como del ambiente
2: Sí, es cierto. Es cierto que vamos en el autobús, en el coche, y hay sitios que te muestra el aire, cómo está, se puede respirar.
5: La densidad de polución que tiene el aire, en fin, es un centro de control del ayuntamiento.
4: Pero te voy a hacer una interrupción, que nos ha dicho que no estamos muy mal.
2: No, la verdad.
4: Que nosotros no estamos muy mal, como están otras capitales.
2: La verdad que no. Yo quería comentar, a ver si... ¿Estuviste, Pepi, en este pasado domingo con el Alzheimer? Era el Día Mundial del Alzheimer, y los compañeros del Alzheimer, bueno, hicieron, como todos los años, una caminata desde el Ayuntamiento hasta la Trinidad.
3: Sí, así
2: luego
3: es.
2: Allí, fiesta.
3: Ajá. Claro, el día 21, ayer, fue el Día Mundial del Alzheimer, y entonces, como cuarto año, realizaron la marcha solidaria del Alzheimer, a la que se unió bastante gente, diríamos, ahí vemos imágenes, niños, mayores, jóvenes, la verdad es que vi que había de todas las edades.
2: Paco Cantos estaba, ¿no?
3: Paco Cantos estaba también.
2: El alcalde no apareció.
3: No vimos al alcalde. Se veían pancartas que leían financiación inmediata y pública de los tratamientos, otras como recursos necesarios equitativos entre comunidades autónomas, y otra era derecho a decidir. Y la verdad es que me pareció muy interesante porque, bueno, pues un domingo en Málaga, ¿cómo se pone Málaga, el centro? Pues lleno de gente, y claro, pues la gente se paraba, se quedaban mirando las pancartas. Además, había muchísimo ambiente porque llevaban un altavoz con su micro, y entonces pues Macarena iba cantando, venga, vamos a cantar, vamos a bailar, animando. Y la verdad es que estuvo bastante bien, se recorrió pues hasta la Constitución. En la Constitución hicieron ese círculo que es habitual, ahí lo vemos, y entran bailando, animando a todo el mundo que se una. Y la verdad es que fue bastante bonito. Y
2: luego llegaron a la Trinidad.
3: Efectivamente. Luego la llegada al llano de la Trinidad, eso es. Bueno, yo ya el arroz no lo vi.
2: Ya no lo probé.
3: Yo ya me fui. Pero es verdad que también había una parte donde pusieron una mesa con unas pequeñas cosas que ellos habían hecho, ¿no? Los usuarios realizan unas decoraciones, unas cositas, y entonces la ponían a la venta, pues eso, pues para colaborar, ¿no? Y luego, pues aparte, la barra de bar, donde también pues podías tomar pues lo que querías, comida, bebida, lo que te apetecía.
2: Bueno, pues la verdad es que queríamos decirles eso, ¿no? Ellos estuvieron aquí con nosotros y nosotros, bueno, les acompañó Pepi, fue. Yo me era totalmente imposible porque se me ocurrió, yo lo voy a decir, se me ocurrió irme al pueblo de las Brujas.
3: Claro.
2: Y aquello es...
3: A Soportuja.
2: Soportuja. Subir, bajar, volver a subir, volver a bajar. Y vine con un dolor de rodillas que no había quien me moviera.
3: Claro.
2: A mí nadie me había contado que aquello tenía tantas cuestas. Mucho. Vaya, vosotros habéis estado allí de la experiencia. La verdad que me gustó.
4: Pero es interesante verlo, claro.
2: Es interesante y es la cosa más que tiene esta Andalucía, que cualquier rincón que vaya, tanto Málaga como Granada como Almería, cualquier sitio.
4: Sí.
2: Y allí la Alpujarra, bueno, pues es un pueblo muy bonito, muy vistoso, lo único inconveniente es la cantidad de cuestas que tenía, madre mía de mi alma.
4: Que no hay ascensores.
2: No, ninguno, ninguno. Bueno, dicho esto, lo vamos a meter. Sí quiero comentar una cosa. Se está preparando, jueves alterno, se va a iniciar el 15 de octubre. El teléfono de la Esperanza va a poner en marcha de forma completamente gratuita el nuevo grupo de apoyo emocional, que va a durar desde octubre hasta junio. Un espacio para cuidar de ti, en el que compartir experiencias, aprender a gestionar tus emociones, mejorar tu autoestima, paliar la soledad no deseada. Bueno, pues todo esto en el Centro Ciudadano Mariclán, en Palma Palmilla, de 10 a 11 de la mañana, organizado por la Mesa de Salud del Plan Comunitario. Así que, ¿qué hay que hacer? Pues para inscribirse, nombre y apellido, fecha de nacimiento, DNI, teléfono de contacto. El plazo de inscripción está abierto hasta el 30 de septiembre, hasta que se agoten las plazas. Todo eso, bueno, ya supongo que habrá mucha gente interesada. Pues nada, hacerlo. Vamos a volver a los ciberdelitos, que es lo que más nos preocupa ahora mismo. Y no sé, Pepi, realmente, no sé, ¿tú has conocido aquí a alguien de tu entorno, de la asociación, que alguien se haya hecho pasar por él o por ella, o que haya hecho daño a través del WhatsApp?
4: Lo que es de mi asociación, no, pero el tema este de que, mira, mamá, he perdido el móvil, todo esto es pues un familiar de la familia de política de mi hija, una señora cayó en la trampa y vamos, bastante dinero le sacaron. Y el otro día pues le aparece a mi marido, papá, que perdió el móvil. Digo, mira, pues dile que lo busque, que lo encontrará, que esto está muy visto ya. Y de la asociación nuestra también. Y está en la junta directiva, dice, mira, digo, Rosa, eso ya está, se sabe que no. Que ¿cómo se te ocurrió? Dice, mira, pues estuve a punto de caer. ¿Entiendes?
6: Y a Ana, precisamente, cuando estuvimos en Soportuja, la sí, llamaron, le sí. pidieron 300 euros.
4: Sí, que, tienes razón.
6: 300, lo recuerdo, 3.000, ya sí, no sí. sé. Y le pidieron dinero y claro, ella estuvo ahí entre que sí,
4: cuando
6: que
4: va,
6: no, hasta
4: chiquilla.
6: Que claro, hasta que ya averiguó que sí, sí, eso que era no, mentira.
2: No. A ver, acércate al micrófono para que te escuche la fuerza que tú tienes. ¿Tú conocerás a alguien o...?
5: Pues yo no conozco a nadie que le haya ocurrido. Sé que, no sé, fue a uno de los míos, no sé a quién, le ocurrió que le mandaron, mira, papá, se me ha perdido el móvil, llámame. Y digo, sí, sí, mañana te llamo, porque hoy no tengo tiempo. Pero vamos, que no hemos caído, hemos tenido suerte, porque yo creo que cualquiera podemos caer en eso, y mucho más cuando nosotros... yo me la mea culpa de que yo tampoco... Además, es que no quiero meterme en ese mundo. Yo tengo mi teléfono para llamar y que me llamen, para ver las fotos de mi nieta y de mi gente. Ni tengo Facebook, ni TikTok, ni TikTok, ni ninguno. No quiero entrar en eso. Pero puedo caer en cualquier momento, porque me mandan uno... Ah, caramba, pues tú puedes ser. Porque hay veces que te llaman teléfonos desconocidos, pero como tenemos la cosa de que a lo mejor te llaman de un médico o te llaman de cualquier cosa, y aunque sea un teléfono raro, dices tú, puedes ser del centro de salud, puedes, y llegas a cogerlo. Yo lo que he cogido la costumbre de nunca decir, cuando cojo el teléfono, sí, no. Yo pregunto, ¿quién es? O buenos días, pero eso de decir sí, pues la costumbre cuando llama, sí, dígame, no, no claro. Digo nunca, eso sí se me ha quedado grabado, no digo nunca sí. Porque a lo mejor ese sí lo pueden emplear en otras
4: sí,
5: cosas.
4: Sí, te lo tienen dicho, que
5: entonces,
4: no se diga.
5: Yo, lo que cuando me llama y veo, dígame quién es. Pero el sí no lo pongo nunca por delante.
2: ¿Crees, Paqui, que el tema de los ciberdelitos en los teléfonos, los móviles, se dan bastantes cursos en las asociaciones de mayores o hace falta dar más?
4: A nosotros ya nos han ofrecido este año... un curso que tenemos para 3 días, son 2 horas, pero te explico, Paco, como que la persona mayor, por regla general, no quiere ahondar mucho en eso porque tiene miedo. Tiene miedo de que con eso, esas clases que se le dan, tampoco van a llegar a un fondo, porque mira, me voy a desviar un poquito. Ahora nosotros tenemos para... las actividades del ayuntamiento, una plataforma que es Málaga en tus manos. Eso se nos propuso a nosotros en la mesa permanente, como sabes que represento, y eso como una maravilla. Una maravilla que luego ha sido todo ahí de sopetón, sin una prueba, y están los monitores locos perdidos con esa plataforma. Y no han tenido que hacerle toda la inscripción los monitores, incluso los monitores han tenido que pedir ayuda. ¿Por qué? Porque lo están poniendo todo muy complicado. Es que ya estamos llegando a un punto que luego vendrá mi hijo, mis nietos y los que vengan detrás con otra preparación. Pero que tengan en cuenta que nosotros podemos llegar hasta cierto punto. Pero vamos, la monitora de baile, Verónica, estuvo ayer. Dice, es que me tienen loca, es que no es un taller solo. Es que tienen taller en muchas asociaciones. Está Pro Salud a reventar. Entonces... porque nosotros hemos tenido allí talleres para los móviles Y como que la gente, bueno, pues como está diciendo Antonio, mira, que yo al teléfono no quiero para hablar con mi hija y esto, y esto, y esto, y de aquí no salgo, y para ver la foto. La mayoría no termina el curso. Y además que te necesita mucho. No es con un curso tú vas a saber manejarlo todo. No. ¿Por qué? Porque tenemos una brecha ahí. Y podemos llegar hasta donde podemos llegar. Pero lo que no nos pueden poner ya todo a base de esa manera. Si tú vas a un banco, si tú vas a un médico, si tú vas a donde quiera que vayas, tiene que ser de esa forma. A mí, mira, además, lo voy a contar. Hubo una subida de corriente, a nosotros se nos rompe el aire acondicionado. Bueno, pues tú no puedes hablar con nadie, porque esto tiene que ser a través de una máquina, todavía tengo el aire acondicionado roto. Nadie se hace responsable, y del bloque a otra la nevera, a otra eso, y a la barriada, fue en la barriada. Pues estamos todos locos perdidos, porque tú no te puedes, te llevan por 20.000 caminos. Jesús, es que... por Dios.
5: Y es que no puede ser.
4: Que no porque, puede ser, yo creo ver, que no.
5: Con un curso que nos den a nosotros, a todos nosotros, a los mayores,
4: sí.
5: Un curso de 2 horas, de 4, de lo que sea, nos dan unas ciertas nociones.
4: Sí.
5: Pero nosotros, lo que no abren una puerta, que no sabemos a dónde vamos a ir.
4: Y podemos meter la pata mucho.
5: Y podemos meter la pata seguro.
4: Sí.
5: Lo que yo entiendo que las autoridades, las que les correspondan, lo que sí tenían que tener en cuenta es que todas esos teléfonos que nos llaman a deshora, todo eso, controlarlo desde arriba, porque nosotros no vamos a llegar nunca a aprender la velocidad que ellos llevan. Porque yo, por ejemplo, tengo a los míos, a mis hijos, que son tan preparados, viven de eso, trabajan con eso, y sin embargo tienen que estar constantemente preparándose,
4: ¿sí?
5: Porque es que no llegan. Si nosotros nos vamos a meter en ese tipo de programas.
4: Es que es un mundo.
5: Que abrimos una puerta y no sabemos dónde vamos a llegar. Por tanto, yo no quiero abrir esa puerta.
3: Pues...
5: yo no quiero abrir esa puerta. Dejémosla porque no entonces, tengo la confianza en que voy a saber manejarme ahí.
4: Sí.
5: Y entonces sí pueden hacer conmigo lo que les den la gana.
4: Sí.
3: Bueno, pues si nos permitís, vamos a continuar porque tenemos en línea a nuestra invitada por teléfono, a Pilar. A Pilar Ruiz.
7: Hola.
3: ¿Nos oyes? Hola, Pilar, muy buenas tardes, buenos días, ¿qué tal? ¿Cómo estás?
7: Sí, bien.
3: Muy bien. Pilar es una vecina andaluza de Málaga, a la que le piratearon el móvil el pasado mes de mayo. ¿Cómo se pusieron en contacto contigo? ¿WhatsApp? ¿Una llamada? ¿Cómo fue?
7: A mí me llamó una amiga para decirme que cuánto dinero necesitaba, porque le había llegado un mensaje desde mi WhatsApp y en ese mensaje le decía que se me había roto el teléfono, que necesitaba, por favor, que me hiciera una transferencia inmediata de 973 euros, porque 1.000 euros no se puede hacer de forma inmediata, ¿no? Ya suele tardar un día, creo que me dijeron en el cuartel de la Guardia Civil. Y entonces, claro, yo le dije que es que no sabía de lo que me estaba hablando y me dijo, es que me ha llegado un mensaje a través de tu WhatsApp pidiéndome el dinero. Y yo le dije, pero si yo no te he mandado nada. De hecho, en mi teléfono no queda registrado ese envío. Ese envío le llegó a mis contactos, a todos mis contactos.

0: pregunta. Billy, es que yo no tengo dinero suficiente para hacerte una transferencia. Entonces, claro, ya me empecé a mosquear, porque digo, aquí ha pasado algo. Ya eran mis amigos, era mi marido, que mi marido... Es más, mi marido me dijo, pero si es que no lo entiendo, si las transferencias las haces tú, a mí me ha llegado un mensaje tuyo de que te hago una transferencia si las transferencias en casa las haces tú. Y claro, ya me puse muy nerviosa porque yo no sabía si en algún momento alguien iba a caer en... Yo ya sabía que alguien se había metido en mi teléfono. Me preocupaba porque yo sí es verdad que tengo en mi teléfono aplicaciones de bancos y correos electrónicos. Me preocupaba que aparte del WhatsApp hubiera sido en otras aplicaciones. Entonces estuve llamando al 017, creo que atención al delito cibernético. Me dijeron que desinstalara todas las aplicaciones que tuviera en el teléfono. Y me fuera a un cuartel de la Guardia Civil o al de la Policía Nacional para interponer una denuncia, y eso fue lo que hice. Uh-huh. Cuando llegué allí, la Guardia Civil me dijo que últimamente delitos como eso, de suplantar la personalidad de la persona mediante el WhatsApp para pedir dinero, pues que tenían allí una bandeja súper llena, pero... que es súper importante que nadie caiga en el porque además me dijo la Guardia Civil que suelen utilizar los contactos más frecuentes a los que tú le escribes más a través de WhatsApp. Uh-huh. Y entonces súper importante que todo el mundo se asegure antes mediante una llamada telefónica, porque yo precisamente he recibido montones de mensajes de esto, de mamá se me ha roto el móvil, lo que comentabas antes, mamá se me ha roto el móvil, necesito que me mandes dinero, y yo a esas cosas nunca le he hecho caso. Lo que no me podía imaginar era que alguien se podía meter en mi teléfono y desde mi WhatsApp enviar mensajes a todos mis contactos. Eso yo no lo esperaba, pero es verdad que me dijeron en la Guardia Civil que nos estamos quedando muy atrás en el tema de la informática y de los avances de la tecnología por Internet, y eso no lo podemos controlar de ninguna forma.
1: Sí, Pilar, hemos contactado con Rebeca Jones, que ella es monitora del Centro de Participación Activa de Estepona, y la tenemos al otro lado de la línea. Buenas tardes, Rebeca. ¿Qué tal, nos oyes?
2: Sí, hola, buenas tardes a todos.
1: Muy buenas, ¿qué tal?
2: Gracias por invitarme.
1: Nada, a muchas gracias a ti, que sabemos que te estamos quitando tiempo de tu trabajo, así que te lo agradecemos muchísimo.
2: No te preocupes. No
1: está la espera también. Estás escuchando a Pilar, ¿verdad? Lo que ha contado.
2: Sí, la he escuchado todo, sí.
1: Pues sí, cuéntanos bueno, un poco con tu experiencia y con el trabajo que realizas con mayores, ¿qué te parece, qué opinas o sí. qué nos puedes decir?
2: A ver, sí, todo este tema es que estamos todos expuestos a que nos ocurra. Muchas veces, pues, es lo que he estado escuchando atentamente a Pilar, todo lo que ha dicho, y lo que ha hecho ella es lo correcto, y a la Guardia Civil o a la policía. Pero sí es cierto que, como antes escuchaba los otros participantes, que no estamos al mismo nivel que los ciberatacantes. Nosotros vamos un poquito más atrás. Entonces, es lo que nos pasa. Pues los talleres lo que puede hacer es que no tengas miedo a actuar, porque miedo tenemos todos a que nos pasen cosas, pero si estamos preparados por si nos pasa algo, pues sepamos por lo menos lo que tenemos que hacer. Eso es lo más importante. No sé yo si
1: claro.
2: Pilar pues la ha pasado y ha tenido que hacerlo, pues eso, que sí, todos hacemos lo mismo, a lo mejor llega algo y no hacemos caso, pues dice, bueno, esto lo borro y ya está. Claro. Pero hay que comunicar.
0: Claro, es que eso es lo que me dijo a mí me dijeron en el cuartel de la Guardia Civil, es tan importante denunciar, porque seguramente, él me decía, seguramente estos señores no están aquí, pueden estar en Rusia, pueden estar en Ucrania, pueden estar, pero sí es muy importante, sí me dijo, es muy importante que los teléfonos estén actualizados en cuanto a a,

0: Sí, muchas veces
1: la última
0: te llega
1: versión de la aplicación.
0: Súper importante, porque eso lo único que hace es como proteger a los ciberdelincuentes, así de claro. Dice, si es que
1: claro,
0: estamos todos expuestos,
1: claro.
0: Dice, incluso yo soy una persona que tengo 45 años, me considero una persona joven, pero me estoy quedando muy atrás en cuanto al tema de las tecnologías. Y por eso es tan importante que claro, yo no lo tenía actualizado, pues porque tenía el teléfono de hace muchos años copado de muchas aplicaciones. Entonces no había memoria para volver a instalar la aplicación que te protegiera un poco más el teléfono. Entonces ellos aprovechan esa abertura para colarse por ahí y darte el susto, porque realmente si tú desconoces que desde tu teléfono están saliendo mensajes a tus contactos y tus contactos son de muchísima confianza y no hacen la llamada de rigor que tendrían que hacer, pues por ahí, sí, como me decía este señor, pues si caen 5-5, si caen 10-10, seguramente no le podemos seguir el rastro porque estarán en Rusia, estarán en Ucrania, estarán en...
1: Claro.
0: Vete tú a saber dónde están, pero por eso era, me dijo, es tan importante que le demos el valor a lo que una actualización tiene, que es proteger tu teléfono. No miedo a la tecnología, es verdad que estamos muy desfasados en cuanto a la generación joven, porque ellos van a otro ritmo, pero nosotros también nos tenemos que proteger, porque yo lo pasé muy mal. Yo pensé que se habían podido meter en mis aplicaciones de banco, en mis correos electrónicos. Yo me pasé pues una tarde entera mandando un mensaje de autodifusión, de difusión, para que a todo el mundo le llegara, que por favor, que si le llegaba un mensaje que no era yo, que bajo ningún concepto enviaran dinero.
1: Eso es muy importante, avisar a las personas, que no os dé vergüenza decir, mira, me ha pasado esto, porque por querer ocultar lo que te ha pasado, a las otras personas le puede pasar.
0: No, yo lo hice de inmediato. Yo dije, yo tengo que avisar a todo el mundo, porque no tiene gracia, porque al fin y al cabo no llegas a 1.000 euros, pero bueno, 1.000 euros de aquí, 1.000 euros de allí, es dinero de amigos tuyos, ¿no? Que tampoco te hace ninguna gracia.
2: Rebeca, quería hacerte una pregunta, porque tú eres monitora y tú lo que das son clases a personas mayores de tecnologías, ¿no? Uso de móvil y demás, ¿no? ¿Cuáles son las complicaciones con las que te puedes encontrar día a día con los mayores? ¿Qué dudas te hacen, te surgen?
1: Bueno, las dudas son varias, porque aunque te den la explicación de lo que tienes que hacer, muchas veces esa explicación tampoco está clara. Entonces hay que hacer como comparaciones con cosas reales que hacemos día a día para que se entienda qué es lo que hay que hacer. Entonces también que yo les digo a ellos que cuando vayan a hacer algún trámite, algo, que no usen el móvil, que busquen un ordenador. Porque los móviles tienen la pantalla muy pequeña y a veces hay cosas que es que no se ven. Y si tienen que hacer algún trámite, deberían de coger algún ordenador. Y sobre todo es eso, que no entienden lo que tienen que hacer la mayoría de las veces, porque no es fácil entenderlo y se les olvida.
3: Claro. Bueno, tenéis que comentar algo, ahora es la hora.
4: No, yo lo que estoy pensando es que esto sí, que lo vamos a... Yo lo voy a mandar a todos mis contactos para que lo escuchen todas, esta conversación, porque es muy interesante. O sea que... Y procuraremos ponerlo todo al día y eso, y denunciar, por supuesto, es denunciar.
1: Sí, y perdonadme que interrumpa, pero Pilar ha dicho algo muy importante, que llamó a INCIBE. INCIBE es el Instituto de Ciberseguridad.
4: Ajá.
1: Ella habló del 017, que está bien la llamada y que llama para hablar con ellos, pero tienen una página web que, si podéis, allí hay hasta juegos para simular los ataques fraudulentos, hay un montón de opciones, aplicaciones, sino juegos que se pueden hacer en esa página, y te lo explican muy bien. Hay una sección especial para los mayores.
4: Ah, pues eso es muy interesante.
1: Entonces, si lo queréis mirar, pues... Eso se lo doy yo a mis usuarios. Les pongo a veces los juegos para que ellos puedan, sin exponernos, se ve exactamente cómo puede suceder este tipo de cosas. Y ahí también se pueden ver si te mandan, que esto es muy importante, que muchas veces la gente manda por enviar cosas, bulos que no están confirmados que sean bulos. Y entonces cuando tú los reenvías, ya se convierte en un bulo.
0: Uh-huh. Es verdad.
4: Tú tienes que averiguar primero si eso es cierto y no compartir. Ahí ya compartí, claro, no. Yo no compartí, no.
1: Exactamente. Sí. Entonces, para confirmarlo, pues lo podéis ver en Instagram.
4: Yo lo veo primero si es verdad o no. Sí, sí, eso sí. Sí.
2: Claro. Costumbre. Muchas gracias por las recomendaciones. Sí.
1: Y mantener el teléfono actualizado, por favor.
2: Sí. Ay, ahí va. Sí. Si no hay memoria, pues se borra o lo pasan a un ordenador, lo pasan a un disco duro, lo que sea, pero si no quieren perder las fotos, vídeos que tengan, pero siempre es muy importante, ¿verdad?, actualizarlo. Y Pilar, ay, no sé si está hablando, Pilar, que se te oye muy bajito. ¿Sí?
0: No. Que digo que yo ya salí muy escarmentada de este tema y prefiero tener menos actualizaciones, menos app descargada y más actualizado el teléfono, porque realmente merece la pena, porque si por ahí se cuelan, pues por ahí es por donde hay que evitarle. Y si es verdad que a lo mejor no todos los mayores... ¿El qué?
1: Que esos son los parches de seguridad. Cada actualización es algo nuevo que han visto que no funciona bien y por eso hay que tenerlo actualizado.
0: Sí, así me lo explicaron. Sí. Pero bueno, pues ya lo tendremos en cuenta para un futuro.
2: Pilar, ¿ahora cómo te encuentras después de haber pasado este mal trago y después de haberlo pasado mal con ello? ¿Cómo estás ahora?
0: Yo me he quedado un poco con el miedo en el cuerpo, no te voy a mentir, porque... A más que el teléfono me haga algo raro, y eso, que yo ya he cambiado de teléfono, me queda un poco con el miedo en el cuerpo, pero bueno, es que hay que seguir avanzando. No nos podemos estancar ahí. Es verdad que te da miedo que te llegue un mensaje de como decíais antes, de pidiéndote dinero para algo, pero te da más miedo cuando el mensaje sale de tu móvil y tú desconoces totalmente que ha salido de tu teléfono.
2: Claro.
0: Porque no sabes si en cualquier momento puede volver a pasar.
4: Sí, eso es peor, sí.
0: Claro, es que ese es mi miedo. Es una cosa que yo no he visto, que yo no he tocado. Claro. Que yo no he... Porque lo primero que me dijeron mis hijos, y si quiero puntualizar esto, es: mamá, ¿qué has tocado? Y no, yo no había tocado nada.
4: Claro.
0: Yo no había tocado nada, simplemente se me habían metido ahí y por ahí se colaron. Y sí es verdad que lo de actualizar el teléfono, como ha dicho Estela.
2: Rebeca,
0: le he cambiado el nombre, perdón.
1: No pasa nada,
0: es súper importante. También es bonito. Pero bueno.
3: Bueno, pues no sé, gracias a las dos. Si tenéis algo más que decir, Rebeca, o a ver.
2: Ahora, si tenéis algo más que comentar, Rebeca, con tu experiencia con el trabajo con mayores.
1: Bueno, es que Pilar la ha explicado estupendamente, lo que hay que hacer, lo que ha hecho ella. Y solo eso, antes de pagar, antes de ceder a lo que te están pidiendo, confirma.
0: Llamar y confirmar, súper importante. Súper importante, aunque sea la persona de más confianza, porque mi marido, pues imagínate, si le da por decir, bueno, pues a lo mejor es que ella no puede hacerla, voy a hacérsela yo. Súper importante, confirmar con una llamada, súper importante.
3: Pues la verdad
0: y
3: que
0: no
3: sí.
0: Tener miedo, porque estamos en un mundo que está avanzando tecnológicamente y tendremos que ir avanzando a nuestro ritmo, pero bueno, avanzando poquito a poco.
3: Pues,
0: y muchas gracias por la visibilidad, porque hay que darle visibilidad a esto.
3: Por supuesto.
0: A los fraudes.
3: Pues muchas gracias.
0: Muchas gracias por la invitación y
1: gracias
0: un
1: a vosotros.
2: Muchas gracias.
4: Buenas tardes.
2: Un abrazo.
3: Hasta luego.
1: Adiós. Saludos, adiós.
0: Hasta luego. Adiós.
4: Pero mira, recuerdo que cuando estuvimos en ese pueblo, Socortuja, pero era, no era de ella, sino que ella decía, es que es mi amiga la que me lo está pidiendo. Y le decíamos, Ana, no hagas caso.
5: Claro,
4: llama
5: pero
4: a tu amiga.
5: Pero era del teléfono de la amiga.
4: Del teléfono de la amiga. Es que es mi amiga la que me lo está pidiendo y le hace falta dinero, que no hagas caso. Pero porque no hizo caso, sí, si no cae.
5: Y llamó.
4: Y llamó y le dio la amiga que estás tú hablando.
5: Yo no. Y eso de las actualizaciones está muy bien, porque muchas veces nos sale, sí. Tiene una actualización, ah, bueno, después lo hago.
4: Bueno, después.
5: Y lo vamos dejando, y es muy importante.
4: Hay que limpiar. Sí.
6: Porque es que además el teléfono de por sí ya trae una serie de aplicaciones que no las necesitamos para nada y que no le damos utilidad, pero sin embargo no las puedes eliminar, porque es que el teléfono ya la tiene y no se puede eliminar. Entonces, por esas puertas pueden entrar y no se trata de que tú tengas cuidado, ¿no? Pues tú puedes tener mucho cuidado, pero los ciberataques estos entran por tu teléfono sin que tú lo sepas. Entonces, claro, si a mí me mandan... Yo escucho una cosa de ese decir, bueno, voy a llamar a quien me lo ha mandado, ¿no? A mi amigo, a mi primo, a mi hijo, a mi hermana. Pero si no tengo la posibilidad de llamarlo por cualquier circunstancia... Pues no, es no hacerle caso, pero el problema está eso, en que entran en tu teléfono sin tu conocimiento, porque hay una serie de aplicaciones que tú no puedes controlar. ¿Y qué haces?
4: Que han metido el dedo donde no debía. Te has tocado.
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3: Pues sí, la verdad que hoy... estamos aprendiendo un poquito más, pero yo sí quiero recordar, parece que no, pero sale muchísima publicidad en móviles, en tablets, ese 017, que es el teléfono de ciberseguridad del ICIME, que es gratuito y confidencial. Y es lo mejor que podemos hacer. Si nos encontramos con algo de esto, aparte de seguir los consejos que nos han dado las dos y que estamos hablando aquí, no duden en llamar al 017. No te va a costar nada y realmente es muy confidencial. Y bueno, está las 24 horas del día, puedes llamar. Y evidentemente es un paso más, ¿no? Pero realmente es muy complejo, ¿no? Como muy bien decíais, nadie estamos libres. Hay que actualizar el móvil a cada momento. Si, como muy bien decía la compañera... nos llega una actualización y decimos, que no tengo tiempo, ya lo haré, lo dejamos, y pasa el tiempo y no lo hacemos, porque me ha pasado a mí. O sea, que lo mejor es, en este caso, pues, tenemos que mirar.
4: Está prevenido.
3: Y tener en cuenta que ningún banco, ni la luz, ni nadie te va a mandar, o te va a mandar un WhatsApp, o te va a mandar un correo electrónico, para decirte cualquier cosa. No funciona así eso. Pero tenemos, desgraciadamente, algo que caemos en error tras error. Y es cuando llega algo al correo electrónico y miramos, si esto es de mi compañía de la luz, empezamos a leer y te piden una serie de datos. Nunca te van a pedir datos.
4: No.
3: Porque ellos los tienen. No. Nunca, jamás, ni el banco ni la luz te va a pedir algo. Te va a pedir ningún tipo de datos. O sea, cada vez, si alguien te pide algún dato, ya estás ante una estafa. Y debes de llamar inmediatamente al 017 y ponerlo en conocimiento de ellos. Pero sigamos. A ver, Pepi. Vamos a preguntarle a...
9: Vamos a
3: preguntarle a Paqui.
9: Vamos a jugar.
3: Sí, mira, eso es interesante. A ver, Paqui, ¿qué pasa últimamente? Que te inflas de ganar premios y no recibes... ¿Los premios?
4: Bueno, premio. Yo es que estoy esperando que la Junta de Distrito me pague el premio del 2023. Que eso ya lo sabe ya Juanma, que se lo hemos reclamado ya. El premio de Herbeles y el premio de la Cruz de Mayo. Es que se me está quitando la gana de hacer Belén este año.
3: Pero Juanma, 3 años, 2023.
4: Sí, 2023. Y además ya estaba reclamado y ya dijo que no lo iba a mandar. Pues todavía lo estoy esperando. No sé si llamarle al cobrador del FRA.
3: Pues mira, no estaría mal, ¿no?
4: No estaría mal. Así que ya sabes, si escucha a Juanma, mira, lo he tenido que decir aquí. Lo siento.
3: Seguro que... es que es increíble.
4: Es increíble.
3: O sea, fíjense ustedes. Y que estamos hablando no ni siquiera de 1.000 euros, ¿eh?
4: No.
3: No estamos hablando de eso. Uno era 150.
4: 150 y el otro 90.
3: 240 euros.
4: Ea.
3: Señores del distrito.
4: Señores.
3: ¿Qué está pasando?
4: ¿Qué ha pasado?
3: 3 años. Bueno, a lo mejor ahora te lo pagan con una comisión.
4: Por la tardanza.
10: De demora, ¿no?
4: Por la tardanza. Sí, porque ya es que esto tengo que empezar a preparar el Belén. Digo, no sé. Vamos a ver, si nosotros no cubrimos los gastos del Belén con lo que nos dan. Pero es que, claro, es que es tu premio y te da un poquillo de corajillo.
3: Hay una cosa que tú comentabas antes, y es esa nueva APP que os presentaron en la mesa.
4: En la mesa.
3: Y vosotros la aceptasteis.
4: A ver, claro, nosotros nos están diciendo es una cosa muy buena, Bueno, pues vale, pero es que también tampoco la han puesto primero de prueba, ¿no? Sino de sopetón. Resulta que no hemos tenido reunión a Paqui Ramón, le fallece su madre. Ahora ya mañana sí tenemos una reunión porque el día 1, como el Día de Internacional del Mayor y la fiesta, pues ya sí nos vamos a reunir. Pero claro, en todo el verano pues no nos hemos visto desde la feria para acá. Entonces, pues ha sido con un correo cuando nos han mandado diciendo que ya se ponía en práctica esto. Esta plataforma, pues por lo visto, decía que funcionaba muy bien, habían probado ya, la habían aceptado en el Arroyo de la Miel en Benalmádena. Nos la pintaron muy bonita, muy buena y muy bien. Bueno, vamos a probar, Entonces, en una ocasión nos llaman para que fuéramos con un acompañante, vino una de la Junta Directiva conmigo, estuvimos allí viendo, nos informaron, ¿vale? Con dos chicos de informática, pues mira, por aquí, por allí, esto va a ser así, va a ser así. A ver, tú no puedes saber, vamos, nosotros, los mayores, ahora mismo, el que se meta, porque esto es que sale a toda Málaga. Entonces, tienen opción a apuntarse en las actividades del ayuntamiento, ¿vale? Uno de la carretera Cádiz, si quiere venir al centro nuestro, porque no hay. Están poniendo más bien preferencia, yo lo veo bien, del distrito, pero bueno, porque tiene que venir de muy lejos, tampoco lo veo correcto. Pero lo que te quiero decir, que están intentando hacerlo algunas y están metiendo la pata. Primero, solamente puede estar en un taller. Otra cosa, que ahí está el disgusto también de los mayores, que si no hay sitio, pues entonces los que ya llevan mucho tiempo, que les den sitio a los nuevos. Entonces, ¿por qué nos dicen que no dejemos a los mayores en las casas? O sea, que ya vete a tu casa para que entre otro. En lugar de poner más talleres y más sitios.
5: Para que entre otro más joven.
4: Para que entre otro. Vamos a ver. Unas cosas que son. Porque mira, una vez que vino Paco Canto allí al centro, lo dijo. Cuando dijo una, dice, pero es que bueno, hay que dejarle sitio a otro. Pues entonces vete a tu casa. Porque entonces nos dice, venga, es que hay que sacar a la gente del sillón. Si me estás diciendo que meta a los más mayores al sillón para que entren otros. Pues no sé, yo no sé esto por dónde va a salir, porque ahora mismo lo que es la empresa ProSalud está loca perdida. Todos los monitores están desesperaditos.
3: Bueno,
6: perdón, no. Yo lo que quería decir con esto es que están utilizándonos a los mayores como moneda de cambio.
4: Pues sí.
6: ¿Por qué, caramba, si hacen falta tres centros más? Porque habemos más mayores. Hace 20 años habíamos menos mayores y ahora cada año va viendo la población mayor se está aumentando. Están disminuyendo los colegios y están aumentando los mayores. ¿Por qué no crean más centros para que haya asociaciones de mayores? Si lo que estamos en las asociaciones, tanto sea de la Junta como del Ayuntamiento, eso no es un gasto para el Ayuntamiento, señores del Ayuntamiento. Eso es una inversión. Porque todo lo que nosotros hacemos, todo lo que nuestra junta directiva nos propone, nos ayuda y nos prepara, es para evitar que vayamos más a los médicos, que vayamos más a los hospitales. Porque no es lo mismo que yo me quede en mi casa, tumbado en el sofá, 24 horas tras 24 horas. Si yo tengo tres talleres en vez de uno, pues yo estoy haciendo más talleres. Tendré menos dolores en las piernas, me dolerá menos la cabeza, tendré menos colesterol. Señores, que estáis haciendo una inversión. Pero a lo mejor lo que les interesa más es que vayamos a los médicos, pero que vayamos a los médicos a la privada.
4: Sí.
6: No a la pública.
4: Ah, por supuesto.
6: Señores, en vez de quitar dinero de los asuntos sociales para dárselo a otros asuntos que no creo que les corresponda, por favor, ayúdennos, ¿eh?, a que tengamos, en vez de uno, tres. Y si pueden ser cuatro, también, todo lo que nuestro cuerpo nos admita. Pero no echemos al que ya lleva 3 años porque viene uno de atrás que no tiene plaza. Creen las plazas, inviertan en nosotros, que para eso nosotros hemos estado toda la vida cotizando. Y yo, que soy un jubilado, que llevo ya mucho tiempo jubilado, aún sigo cotizando mi IRPF como cuando estaba trabajando. ¿Eh? Y yo, afortunadamente, soy de los que menos lo necesitan, porque estoy muy bien. Pero hay personas que necesitan que estar allí más tiempo del que están.
4: Sí.
6: No, mira, echarlo fuera.
4: Te digo una cosa, Antonio. Lo que tienen que hacer, bueno, centros hay en todas las barriadas, pero lo que tienen que tener es más talleres.
6: Claro.
4: Lo que no es normal es, claro, que el ayuntamiento tiene su empresa, que es más cerca, están buscando esas actividades de más cerca, se la tienen que pagar al ayuntamiento, pero claro, las actividades que son gratis, ¿eh? Nosotros tenemos 3 actividades gratis en nuestro centro por la antigüedad que tiene el centro. Pero otros centros se ven y se desean para que les concedan un taller.
6: Claro.
4: Pues entonces, por Dios, más monitores. Y además, los de ProSalud, pues deberían que ser del ayuntamiento, monitores en condiciones, del ayuntamiento, asegurados. No que luego llega un momento, en verano los cortan,
5: claro,
4: en Navidad los cortan, en Semana Santa... Vamos, eso es demasiado.
6: Amiguitos no tienen una empresa montada con los viejos.
4: Ya está.
6: Es una empresa que se lleva una parte, que se lleva una parte,
4: sí,
6: ¿eh?, porque eso a los monitores le pagan la seguridad social, le pagan tal y cual, ¿eh?, y ellos se llevan una parte.
3: La verdad.
6: ¿Por qué? Porque nosotros, los talleres que tenemos que no pertenecen al ayuntamiento, nosotros voluntariamente pagamos una cuota a ese monitor.
4: ¿Sí?
6: Que nos permitan que le sigamos pagando, que no nos invadan el tiempo y el terreno para meter a su empresa. Que esa empresa se llevan unos dineros. Que a lo mejor esas personas están tocándose la barriga todos los días en la playa y comen con los impuestos nuestros y con esos talleres.
4: No, esa empresa que tiene el Ayuntamiento de ProSalud, sí, ahí no es solamente mayores. Ahí pueden ir con, claro, la edad que quieran. Bueno, porque tengan un centro para esa empresa, para claro, esos talleres. Y esa hora, pues la ocupemos nosotros con un taller que te lo haga el ayuntamiento, porque tampoco es normal que una persona mayor, que hay quien tiene una paguita más chica, se tenga que pagar una cosa, otra cosa, otra cosa, y cuando llega a final de mes, ¿qué hace? Pues se queda en su casa.
6: Pero
4: entonces no saque al abuelo.
6: Es que luego ellos, perdona, es que esto a mí me enciende. Es que ellos luego hacen una política muy buena. Tenemos tantos centros, ¿eh?, sí, de mayores en tal sitio, en cual sitio. Va el alcalde, se hace la foto, le da la mano, no sé cuánto, no sé qué. Pero a la hora de la financiación, a la hora de la organización, porque la organización no tiene que venir ni Monsalud, ni Fonsalud, ni ninguno. Paqui, con su junta directiva, sabe organizar todo lo que nosotros tenemos y no tenemos que hacer, sin necesidad de que vengan de fuera a imponernos lo que quieren ellos que hagamos.
2: Me hago una pregunta a colación de lo que estáis hablando. Hay muchas asociaciones, las asociaciones, la mayoría de ellas, cuando faltan actividades que promueve el ayuntamiento, la pone la propia asociación, se paga una cuota y demás. Claro. Hay también actividades que también habrá personas voluntarias que la hagan. Claro. ¿Esas actividades, esas personas voluntarias, tienen algún tipo de formación? ¿O son personas que simplemente, pues porque saben, pues dar clases o tal, lo hacen? Porque hay otras asociaciones privadas que sí que se le da una formación, sí, a esos voluntarios.
4: Mira, nosotros tenemos una chica que da yoga y ella trabaja en la sanidad. Pero ella da yoga voluntaria. Pero que tampoco te vaya a creer tú que la gente está muy dispuesta, porque eso es un compromiso. Tú ya estás obligado. Ahora mismo esta criatura está mala y ya no la puedes dar. Vamos a ver, luego nosotros tenemos un taller que es... Bueno, pusieron punto y crochet, y digo, a mí me olvidáis ya porque yo soy la que corto, la que eso, yo no... De costura ya está toda hecha, quita la costura. Pero es crochet, punto y crochet. Eso lo formaron entre esos y se divierten, lo hacen, se entretienen, se hacen su café. Eso no es... Y hay unas cuantas que lo hacen muy bien y si una falta, está la otra. pero que todo el mundo no se eche una obligación para ir voluntario a un centro, obligarse toda la semana, todos los días, toda la hora. Eso es también un compromiso.
2: Claro, eso sería como una reunión de amigos, claro, de amigas.
4: Más bien como una reunión de amigos.
3: Ya. A ver, que se nos acaba el tiempo, nos quedan 5 minutos.
4: Venga.
3: Y hemos hablado de todo, pero se me ha olvidado preguntarte, Pepi, sí, tú que estás... a ver, en Granada, en la provincia de Granada, se han destapado redes donde falsos comerciales, a través del teléfono, se ganan la confianza de los ancianos para obtener fotos de sus DNI, certificados de pensiones, firmas, y luego a sus espaldas financian teléfonos móviles de alta gama, crédito bancario. Tú que estás en un call center, realmente, ¿alguna vez algún mayor te ha dicho, oye, pues me ha pasado esto?
2: Sí, Paco, sí. Lamentablemente me ha pasado, y más de una vez. Y es terrible escuchar cómo te llama una persona mayor, que a veces hasta se emocionan y casi llorando, si no os digo que lloran, explicando que le ha pasado. Ellos en principio lo cuentan como algo, como indignados, porque es algo que me han llamado, me han dicho que mi compañía me va a subir la cuota, y que si esa cuota no quiere continuarla, que se le ofrece un cambio. Eso es lo que están haciendo, simplemente es un cambio de compañía. Le están engañando por ahí. Y hay otros casos que también he recibido llamadas de ese tipo, en el que le dicen que su compañía le va a regalar un aparato para amplificar la señal, y lo que le están enviando es un teléfono móvil. Y ya con eso, con la grabación que le han hecho previamente, ya le están poniendo una financiación de X meses, y esa persona recibe el móvil y dice, esto no es lo que me iban a enviar. Es un fraude en toda regla, y es horrible, porque además es que se ceban con personas mayores, y si no, también con personas jóvenes, porque es que lo hacen tan bien, saben ganarse a la persona de la manera en que le hablan, y esa persona al final cae. Y cuando llaman a su compañía para cerciorarse, ya es tarde. Se puede hacer porque se reclama y todo eso al final se consigue, ¿no? Pero eso le ha supuesto a la persona un sufrimiento y un miedo que le queda, porque es el caso que cuenta Pilar también, que le ha quedado ese miedo. No, es muy triste que ocurra, ¿eh?
6: Sí. Y la rabia que te debe de quedar, porque quedas como ser un tonto, que me han tomado el pelo y he picado.
2: Sí.
6: Entonces te queda esa sensación de estupidez, de decir, ¿cómo he caído yo en esta trampa cuando me lo están diciendo todos los días?
2: Sí.
6: Y caemos.
2: Yo lo que aconsejo siempre...
6: no he caído todavía, pero a lo mejor mañana...
2: Yo lo que siempre aconsejo a mis familiares, a personas que nos llaman directamente, yo se lo cuento. Cuando llame a alguien y le queda alguna duda, o simplemente en la voz sepa que no es un familiar, que no es un vecino, que no es alguien que se identifique por alguien, pues una institución, lo que sea, algo que no estén esperando una llamada, un médico, lo que sea, no hace falta ni dar explicaciones. Corten la llamada.
4: ¿Estás?
2: No hace falta nada más.
4: Nada más.
2: Y ya está.
3: Pues la verdad es que paso a paso se me quedan muchas cosas que comentar. Pero bueno, lo primero que vamos a hacer, antes que terminen los 2 minutos, hacer el compromiso a Paqui para grabar un programa la semana que viene con nuestro querido Juanma, nuestro traumatólogo.
4: ¿Y ese qué día
3: es? Paqui se pone la mano en la cabeza. Y es la única que le ha dado una agradable sorpresa un día aquí a Juanma. Sí, nos vamos a ver. Gracias de verdad, porque siempre estáis pendientes. Cuando nada más os llamo y os lo digo, no falláis, y eso es mucho de agradecer. Gracias a los tres. Y bueno, esperamos vernos otra vez muy pronto. Uh-huh. Y en alguna actividad de la peña, vamos a ver si hacemos algo allí en la peña, ¿no? En la asociación, que porque tú...
4: La peña no te vayas a la
3: peña. Me he equivocado yo.
4: Yo
3: me iba al frente.
4: No te vayas a la peña.
3: Yo me iba al frente.
4: Pues sí.
3: En la asociación. Porque, Noemí, ¿has comido sopa pelota?
4: No. Uy, el de la sopa pelota. Bueno, pues nosotros vamos ahí en octubre.
3: ¿A Lora?
4: Sí. Tenemos un encuentro con los mayores. Sí, el 30, que es viernes.
3: ¿El 30 de octubre?
4: De octubre, sí.
3: O sea, para comer pues, sopa pelota aquí y allí.
4: No sé, allí si nos van a poner sopa pelota, vamos a comer. Eso es una actividad que tenemos, un encuentro con los mayores. A ver lo que nos pone.
3: Vamos a ver lo que nos pone. Venga. Lo dicho, gracias, venga. Pepi. Nos vemos la próxima semana.
2: Sí, nos vemos la próxima semana.
4: Muchas gracias a vosotros.
2: Gracias.

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Cordiales saludos, amigos oyentes de Radio Alcores, con la onda local de Andalucía, Radio Mairena, Radio Tomares y Radio Rubí en Barcelona, en este nuevo programa, la semana de transición del verano al otoño, aunque nos tememos que por la climatología que se anuncia va a ser más verano que otoño, eso que algunos han dado en llamar como el veroño. En todo caso, no va a venir mal, no van a venir mal estas temperaturas para los eventos flamencos que hay pues en desarrollo en estos momentos, la recta final de la Bienal, con la que estaremos en unos momentos, y los festivales como el del Viso del Alcor o el de Alcalá de Guadaira, que es este sábado 26 de septiembre. El 46 Festival Flamenco Joaquín de la Paula, el sábado a las 9 de la noche, retornando a su antiguo emplazamiento del castillo de Alcalá de Guadaira. No hay cantes de Joaquín, el de la Paula, que se hayan conservado para poder escuchar, pero sí, el gran discípulo que fue Manolito de María hizo también estos cantes de Alcalá, la soleá de Alcalá de Joaquín, el de la Paula.

con un cartel, pues evidentemente, como bien merece el Festival Alcalareño, pues este sábado estarán sobre el escenario Lela Soto, Ezequiel Benítez y David Palomar con las guitarras de Rubén Martínez, Paco León y Rubén Lara. También el baile de Javier Barón, que recibirá en su ciudad natal un reconocimiento por su trayectoria, evidentemente, y su valor como bailaor flamenco, uno de los pujantes todavía. Las entradas se pueden conseguir en la página alcaladeguadaira.es en este certamen, que viene de la mano del propio Ayuntamiento Panadero, Turismo de Alcalá de Guadaira, y también con apoyo de la Diputación de Sevilla. Era el cante de Manolito de María. Pues, de alguna forma, continuando la labor de difusión, rescate, difusión, relanzamiento de la soleá de Alcalá de Guadaira como santo y seña de los sonidos flamencos de esa ciudad y también de la comarca, porque fue Antonio Mairena uno de los artistas que contribuyeron de una manera especial a difundir estos cantes, de los que fue un ferviente admirador, como de la figura, desde luego, de Joaquín, el de la Paula. Él también hizo, y no poco, las oleares de Alcalá, tal es el caso de estas, tituladas Es Verdad, que se incluyen en el año suyo, del año 1989, del sello Sony, Museo del Flamenco.

La Soleá de Alcalá, de la mano del gran Antonio Mairena, otro de los grandes difusores de este estilo, las Soleares de Alcalá, que al igual que los estilos de Marchena, de manera similar, como decimos, proceden de alguna manera del mismo prisma melódico, formando un grupo de características similares que habían bebido, o al menos esas teorías se manejan, del repertorio de la Serneta y el Mellizo, como también se puede apreciar en las grabaciones que han llegado hasta nosotros a través de los artistas interpuestos. Buena parte de los estilos de Alcalá giran en torno a los estilos atribuidos a ese patriarca de los cantes que fue Joaquín el de la Paula, que da nombre, desde luego, a el Festival Alcalareño. Cantes, todos ellos también influidos por los de la Jilica, que fueron dados a conocer en Alcalá por la Roerna. Joaquín el de la Paula, gran difusor, como decimos, e hilo conductor, Joaquín Fernández Franco, que vivió entre 1875 y 1933, que fue hermano de Agustín Talega, tío de Juan Talega y tío de Manolito de María, con quien comenzábamos hoy el programa. Seguimos con el estilo de la Soleá de Alcalá. José Menese, otro gran mairenista y muy conectado también en la Puebla de Cazalla con estos estilos hondos, severos, profundos. La guitarra, desde luego, de alguien que sabía muchísimo de estos estilos, como comentábamos, Melchor de Marchena, y esta Soleá de Alcalá en el disco Cantes Flamencos Básicos, bajo el título Que tú no quieres a nadie.

Pues ahí, el cante de otro grande como es José Menese, y muy recordado desde luego también su sobrino Juan Menese, que nos dejó tan joven y a quien bien conoció también, a pesar de su poca producción discográfica, pues el oyente, usted, la persona que sigue o ha seguido habitualmente nuestro Melismas, Acordes y Zapateo. En Alcalá de Guadaíra, precisamente al albur, coincidiendo con esta nueva edición, la 46ª del Festival Joaquín, el de la Paula, también se ha puesto en marcha por la Peña Flamenca del Arrabal y el Centro San Miguel, con la colaboración del Ayuntamiento, el primer concurso de baile flamenco arrabal nacional, concurso nacional de baile flamenco El Arrabal, que va a tener lugar, como ya venimos anunciando, entre el 2 y el 24 de octubre, allí en el propio Centro San Miguel, en la Avenida del Águila, número 16. Sobre las 21 horas será la final, abierto para mayores de 16 años. Está en periodo de inscripción, ya por pocos días, esta semana, el día 24, el jueves, concluye. Evidentemente, en la página web de Turismo de Alcalá de Guadaíra se puede ver la información, cursar incluso lo que es la inscripción, o también por correo electrónico hasta las 12 de la noche del día 24 en P Flamenca El Arroyo.

Arrabal, pflamencaelarrabal@gmail.com como página, como correo electrónico al que dirigirse en la fase de preselección, por tanto, comenzará inmediatamente después de ese 24 de septiembre la fase preliminar, los días 2 y 3 de octubre, puede ser ampliable hasta el 9 según las necesidades de la organización, y la fase final será el día 24 de octubre, como acabamos de decir, allí en el Centro San Miguel. Alguna, por añadir alguna información más, pues por ejemplo, en lo relativo a los premios, habrá un primer premio de baile flamenco El Arrabal, trofeo y 1.000 euros de dotación, así como una actuación también valorada en 600 euros dentro del Centro San Miguel en la fecha que se determine o por acuerdo entre las partes. Premio finalista del concurso nacional de baile flamenco El Arrabal, también es otro premio, trofeo y 500 euros para los dos concursantes que lleguen hasta la final y no obtengan premio. Esa es la información y decimos, esta semana ya concluye el día 24, lo que es el periodo o plazo de inscripción. Y una más todavía, con los cantes de Alcalá de Guadaira, la solea de Alcalá, pues como estandarte, con Miguel Funi, Pedro Peña, las soleares de Joaquín, el de la Paula, Frijones, la Roesna, estas registradas en directo en Utrera, en el Festival del Potaje, en el año 1971, en la 15ª edición.

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1: Cante Jondo.
0: Estilos del cante en los que se aprecia profundidad y fuerza expresiva.
2: Y seguimos ahora con el Festival Cante Grande Niño Colchón de El Viso del Alcor. La semana que viene profundizaremos, pero ya seguimos dando información, como venimos haciendo habitualmente en estas semanas, desde que se conoció este verano el cartel en el Parque de la Constitución, 9:30 p.m, con el Pele, con Niño Seve también a la guitarra, Pedro el Granaíno y Patrocinio Hijo, Manuel Castulo y Lucía Beltrán y Manuel Herrera. Y luego estará presente, por supuesto, el baile de El Farru y su grupo, el fin de fiesta con Emilio Caracafé y su gente, y estará presente el violín de Elisa Prenda acompañando, y también la guitarra de Álvaro Moreno, que tendrán sus propios espacios y su propio momento también dentro del certamen, al igual que Pastora Galván como artista invitada. Es buen momento también para citarse con el flamenco, y parece que el tiempo, como decíamos, acompañará para este certamen que viene de la mano de la Peña Flamenca Rincón, el Pilar del Viso del Alcor, el Ayuntamiento de la localidad y la Diputación Provincial de Sevilla. Las entradas, aunque hay una red de establecimientos de hostelería en el pueblo que lo facilitan, y la propia Peña Flamenca, también por internet se pueden adquirir en Eventbrite o eventbrite.es. Y el cante del Pele, con la soleá del Pele, que la recordamos en su actuación precisamente en el Festival de Mairena del Alcor, con la guitarra de David de Araal, las soleares, estilo peculiar y particular suyo, en el año 2023 en el escenario Manuel Mairena. Era la 62ª edición del Festival Antonio Mairena.

El Festival de Cante Grande o Festival Cante Grande Niño Colchón, 45 años, pues también en cartel sin fallar el día 3 de octubre, como dándose el relevo la Bienal de Flamenco, que tiene su último espectáculo ese mismo día 3 de octubre a las 8 de la tarde en el Teatro de la Maestranza, con Carmen Linares, Marina Heredia, María Terremoto, Rafaela Carrasco y Rocío Luna, el espectáculo Perlas a Millares, para conmemorar el 30º aniversario del disco Antología de la Mujer en el Cante, de la cantadora jienense. Pues eso será allí, y un rato después, a eso de las 9:30, en el Parque de la Constitución de El Viso, este cartel del Festival Bisueño, Cante Grande Niño Colchón, donde tendrá también cita el artista Manuel Castulo, si cabe, doblemente esperado en la comarca, porque su actuación en Mairena se vio frustrada por la lluvia. Era el último intérprete de la noche dentro de ese festival hecho, el concurso hecho festival, para ser más exactos. Pero nosotros no nos vamos a quedar con las ganas de escucharlo, no vamos a aguardar al Festival Bisueño, lo hacemos ya con estas banderas, o esta bandera del disco Entre Tiempos del año 2017, y Niño Pura a la guitarra.

Y así nos vamos hoy en Melismas, Acordes y Zapateo. Saludos cordiales de Wenya Guerrero en la mesa de sonido. Chema Cejudo al micrófono. Hasta la semana que viene, si ustedes quieren, que lo pasen bien.

0: sobre la misma.
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12: Muy lógico.
11: 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Eso es lo que yo pienso.
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1: ¿Qué tal, criaturas animadas de la vida cotidiana? Saludos desde este lado del micrófono. La música pop y rock sigue su trayecto positivo en cuanto a festivales y conciertos, tanto a nivel nacional como internacional. Tan solo quizás es el lunar negro que le ha salido a Ed Sheeran cuando su telonero de gira, Mark Moore, dijo en un concierto: «Palestina libre». A partir de ahí, los promotores le despidieron y por ello, más tarde, de forma masiva, renunciaron músicos suyos y personal artístico de la gira, convirtiéndose todo esto en una crisis mediática de gran magnitud por presiones políticas internacionales y de los grandes empresarios. La polémica, una vez más, está servida. ¿Pueden los artistas expresar sus ideas sobre un escenario o no, porque ese espacio y tiempo está remunerado por los promotores solo para la actuación artística? Pues nuestro espacio y tiempo de artisteo comienza ya. Este señor lleva en la música más de 6 décadas. Tiene publicados 55 álbumes y, aunque anda con los achaques propios de un octogenario, todavía sigue en la carretera. De su último larga duración, llamado Second Son, este tema, Day After Day, que viene con la fórmula del canadiense, que tiene esa cadena típica de sus composiciones lánguidas y casi adormecidas que te van arropando con sus coros como una canción de cuna. Neil Young tiene ese relato cantado casi como una plegaria, aunque pueda parecer monótono. Lo cierto es que se te acomoda al oído y no te desespera. Es íntimo y otoñal, al igual que en otras de sus famosas composiciones como Harvest Moon o Ambulance Blues.

El álbum debut de esta banda de Boston se llama Elephant in the Room. Y esta formación llamada Fay Lacy es otra de las debilidades del productor, cazatalentos y líder de la banda de Black Keys, Dan Auerbach, que en el momento que los escuchó por primera vez dijo que los metan ya en un estudio, que están tardando. El tema de fondo que va a pasar a un primer plano es Cure Up on the Hill.

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1: Ya os he hablado en otra ocasión del proyecto Symphonic Experience del actor Morgan Freeman, un gran amante del blues y filántropo. Se ha preocupado en crear una fundación para dignificar y facilitarle la vida a los músicos de blues del Delta del Mississippi que están jubilados y sin recurso alguno. No solo ha producido y grabado este álbum de blues experimentando con orquesta sinfónica para recaudar fondos, también lo que consigan con la gira que están haciendo de conciertos irá destinado a la fundación de Artes Ground Zero. El tema que te estamos poniendo es The Thrill Is Gone. Lo canta Alvin John Blue Heart. Y como decían los viejos esclavos afroamericanos del Mississippi, el blues refleja el dolor, pero también es la medicina que lo quita.

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1: Fernando Sendra es el creador del proyecto El Mar en Llamas, y que no hace mucho lo inició. Al parecer, Fernando ha cogido la estrategia que muchos artistas independientes tienen en la actualidad, que es la de lanzar sencillos en diferentes momentos, dando a conocer su propuesta, para más adelante, si hay ocasión, una creación en álbum. Ahora acaba de sacar la canción Tan Tonto, donde por momentos me suena a Bunbury, que tiene el mismo registro vocal de barítono, aunque sin esa forma de expresión tan remarcada ni redicha al cantar del Maño. El cordobés, Sendra, la tiene más clara.

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2: Esta canción es una de las más emblemáticas de Señor Chinarro, o lo que es lo mismo, el sevillano Antonio Luque. Salió por primera vez en 1998 como carta de presentación del exitoso álbum No sé qué, no sé cuántos. ¿Y por qué ahora la vuelve a sacar? Pues porque ha producido el álbum El año de la pera, que contiene canciones suyas antiguas. Y para esta versión de El idilio ha contado con la colaboración de Sandra Rubio en las voces junto a Jota, el líder de Los Planetas.
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1: Cuando el pop se mezcla con el folclore, en este caso el mexicano, con este corrido tumbao, puede salir lo que estamos escuchando bajo el título de Pica Pica, y que es parte de la colaboración de varios artistas como Chuyín, que salió de la fama por ocultar su identidad y salir ante el público enmascarado. Fuerza Regida es uno de los grupos líderes en la nueva ola de la música mexicana. George es de Baja California y ha compuesto algunas canciones de éxito por aquellas tierras. Y por último, Calle 24, un proyecto de bastante recorrido desde que se iniciara en Cuauhtémoc, Chihuahua.

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1: Puede que alguien que me esté escuchando sepa de esta historia. En 1971 estuvo grabando Debbie Bowie su aclamado Life on Mars y llevó a Rick Wakeman para que tocara el piano. Ambos músicos pasaron mucho tiempo conversando en esas sesiones y Wakeman descubrió la enorme fascinación e intriga que Bowie sentía por el planeta Marte y el espacio exterior, algo que ya venía desde el Space Oddity de 1969, donde precisamente también Wakeman estuvo tocando en esa ocasión el sintetizador, el Mellotron. Con esa relación de amistad es por lo que ahora en su nuevo álbum Return to the Red Planet, De vuelta al planeta rojo, el teclista de Yes le ha hecho este homenaje en clave de rock sinfónico al Duque Blanco, bajo el nombre de Bowie's Vision.

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1: Atractiva mezcla de sonido la que trae el batería de Queen, Roger Taylor, en esta canción llamada A Beautiful World, un mundo maravilloso. Otro corte de su nuevo y séptimo álbum en solitario. A su clásico concepto de rock le ha unido el coro sudafricano Ndlovu Jouth Shore, poniendo el acento zulú y dando a la vez un toque de atención, significando que la verdad está en la naturaleza.

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1: El tema que escuchamos de fondo me fascina porque tiene múltiples influencias. Es lo nuevo de Dominic Fike. Se llama Small Town y yo le encuentro en esos acordes abiertos y ricos de la guitarra acústica que junto a las síncopas del teclado y ya rematando con la sección de viento tiene ese cierto aire jazzy y elástico que engancha. Y ese rap tan popero de Dominic que le da un groove urbano. En la canción colaboran con él Emma Ogier y Gabriel Jacoby. 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
1: Tras un periodo que para sus adeptos no les parece nada corto, pues han sido 2 años, la banda madrileña Vetusta Morla regresa con algo nuevo. Este, Si vuelves. El tema lo han querido plasmar en directo en el estudio por aquello de darle un sonido sincero a la grabación y hacer honor a la capacidad de conjunto que luego muestran en sus directos y que tanto caché les da.

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1: Igual se va es el sencillo recién estrenado de la banda de arraigo jienense, aunque afincada en los madriles, Blanco Piñata, y que hacen un indie rock muy llamativo. Dicen que...

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1: Los valencianos Noir Fronterizo, con la colaboración de Kini, el que parte el bacalao en la banda Benito Camelas, sacan este single llamado Barco Hundido, lleno de un rock claro y potente de marchamo macarra, canalla y de barrio, donde al protagonismo que luce la voz le acompaña una muralla inexpugnable de guitarras.

Estoy muy a gusto aquí con vosotros, pero no hay tiempo para más. Y tenemos que irnos, irremediablemente sí o sí también. Hasta más estar y oír, familia. Os acompañó Gaby Alba.

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9: Martos, localidad hiendense que se asienta sobre un terreno ondulado rodeado de un denso mar de olivos, vio nacer al concertista Antonio Álvarez Alonso, compositor de este pasodoble tan conocido que ahora escuchamos. Episodio renombrado en Martos es la muerte de los hermanos Carvajales.
10: Juan y Pedro Alonso Carvajal, sospechosos de asesinato, fueron condenados a muerte por su rey Fernando IV en Martos, sin previa realización de juicio alguno, en el año 1312. Cuando iban a ser ejecutados, emplazaron al rey a comparecer ante Dios al cabo de 30 días para dar cuenta de la condena injusta a la que los había sometido. Fernando IV, el emplazado, moriría a causa de la tuberculosis en Jaén, en la fecha pronosticada por los hermanos Carvajal antes de su ejecución en Martos.
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0: Saludos, bienvenidas, bienvenidos a la Onda Local de Andalucía. Son las 5 noticias. Juan Manuel Moreno recuerda a Ceuta ante el Comité de las Regiones. El presidente de la Junta de Andalucía ha tenido este miércoles palabras de recuerdo para la ciudad autónoma y sus ciudadanos durante una intervención en la mesa del Comité de las Regiones de la Unión Europea, reunida en la ciudad de Mullingar, en Irlanda, país que alberga la presidencia del Consejo de la Unión Europea. Allí ha señalado que Ceuta es Europa y allí se ha mermado, dice, el derecho a vivir en libertad y con normalidad.
1: Es reafirmar un compromiso político para garantizar que ningún territorio pueda quedarse atrás y que todas las comunidades, bien sean urbanas, rurales, insulares, periféricas, sean lugares donde valga la pena vivir, trabajar o formar una familia. Y en este punto, permítanme recordar a los ciudadanos de la ciudad europea de Ceuta en España, el pueblo ceutí que sigue sufriendo una situación que merma este derecho que hoy precisamente reivindicamos, que es vivir en libertad y con normalidad.
0: Juan Manuel Moreno, que es vicepresidente del Comité de las Regiones, ha presentado el contenido de la Declaración Mullingar, un futuro por el que valga la pena quedarse. Está centrada en una sólida estrategia europea basada en el territorio que empodera a las autoridades locales y regionales. Más asuntos. PSOE, Adelante y Por Andalucía piden juntos por segunda vez una comisión de investigación sobre los cribados. Los tres grupos de la oposición han vuelto a registrar hoy de forma conjunta en el Parlamento una solicitud de creación de una comisión de investigación sobre los fallos en el cribado del cáncer de mama en Andalucía, como la que pidieron el 8 de octubre del año pasado, unas semanas después de que trascendiera esa crisis. De este modo, los portavoces de los grupos han acudido juntos al registro de la Cámara para presentar la iniciativa, para lo que han estado acompañados de la presidenta de la Asociación Amama Sevilla de Mujeres con Cáncer de Mama, Ángela Claverol. Y hablando de salud, el SAS vigila un leve aumento de casos de gripe y COVID. El consejero de Presidencia, Sanidad y Emergencias, Antonio Sanz, ha confirmado este miércoles que el Servicio Andaluz de Salud está vigilando un leve incremento de casos de ambas infecciones, tanto en atención primaria como en hospitales. El objetivo es tomar medidas en caso de que el aumento continúe. Eso sí, en declaraciones a los medios, el vicepresidente primero y consejero de Sanidad explica que la tasa está en estos momentos en un perfil bajo, incluso en valores inferiores a los de la misma semana de temporadas pasadas.
2: La tasa de incidencia de infección respiratoria se mantiene todavía en perfiles bajos. En las últimas semanas sí es verdad que se ha detectado la circulación de COVID tanto en atención primaria como en hospitales, ¿no? Aunque aún son valores bajos en cuanto a la incidencia e inferiores a las cifras alcanzadas en temporada previa en la misma semana, sí. Estamos por debajo de otra época de semana idéntica de año pasado y anteriores, ¿no?
0: Lo que sí comenzaba este mismo lunes ha sido la campaña de inmunización de niños menores de 6 meses frente al virus respiratorio sincitial, principal causante de la bronquiolitis y otras infecciones respiratorias. Conmoción en el país por el desahucio de una mujer de 87 años en Madrid. A la una del mediodía, la policía entraba en la casa en la que Mari Carmen ha vivido durante 70 años, después de que el fondo de inversión propietario del inmueble le haya elevado de 500 a 1.650 euros el alquiler mensual. Esto ha provocado un nuevo choque en el Congreso entre la ministra de Vivienda, Isabel Rodríguez, y los socios de gobierno. Sumar, Podemos y Esquerra, que han cargado contra la gestión del Ejecutivo y han reclamado medidas para evitar situaciones como la de esta vecina de Madrid. Se han convocado hoy concentraciones de apoyo en distintas ciudades, como en Sevilla, que será a las 7 de esta tarde, en las setas de la Encarnación. Y en el exterior, Irán responde a las amenazas de Trump y advierte de respuestas más devastadoras. A las 6 volvemos con más noticias. En el siguiente boletín siguen informadas e informados en su emisora municipal o comunitaria y en nuestra web.
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0: Hola, ¿qué tal? ¿Cómo estás? Bienvenida, bienvenido una semana más a Latidos 37 en la onda local de Andalucía, tu emisora municipal y ciudadana. Como sabes, yo soy David de los Reyes, David de Bosque en las redes sociales y desde los controles técnicos allá por la onda local de Andalucía te saluda mi compañera Nuria González. Comenzamos a sentir la cultura.
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0: Y comenzamos una nueva semana aquí en la Onda Local de Andalucía, nuestro programa para traerte, como siempre, la mejor cultura y las mejores novedades musicales. Y además, esta semana lo hacemos bien cargadito. No vamos a escuchar lo nuevo de Señor Chinarro, vamos a escuchar lo nuevo de Victorias, vamos a escuchar lo nuevo de Palomo Palomo, también de Sex Museums, o por fin lo nuevo de Banning en solitario, que vamos a escuchar dentro de muy poco. Además, regresa a nuestra sección de poesía para hablar de un poema que, bueno, que habla de qué contamos, o qué cuenta, mejor dicho, en la vida. Y por si fuera poco, pues vamos a cerrar nuestro latido no identificado desde Japón esta semana con un grupo punk que te va a revolucionar los latidos. Se llaman Otoboke Baber y la verdad que es toda una pasada. Pero como decimos, para que llegue todo eso, yo me tengo que callar y tú tienes que comenzar a sentir los latidos de las canciones.
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En nuestra portada de esta semana de Latidos 37 habéis podido escuchar y sentir lo que es el primer adelanto del primer trabajo en solitario de Banning Pripyat. Que, bueno, quien para no conozca a Banning, si hay alguien que no lo conoce, él forma y ha sido parte fundamental de la historia de Los Planetas. Que, bueno, ha formado parte del grupo casi 3 décadas y la verdad es que, bueno, en los últimos conciertos se le ha apartado un poco, incluso, bueno, pues ya ha desaparecido casi, aunque no para todo, porque, bueno, sabemos que seguía con Los Pilotos, con Floren, pero también ahora toma el rumbo en solitario y lo hace presentándonos un disco que llegará en 2027, Plutón ya no es un planeta. Pripyat es el primer adelanto, título que ya nos sitúa en un territorio bastante particular, ruina, memoria, ciencia ficción, lugares abandonados y esa mezcla entre lo humano y lo extraño que, bueno, que siempre ha formado parte de la esencia de Banning, ¿no? Máquinas, sintetizadores, armonías, arpegios y un universo bastante interesante. Pero aquí lo interesante precisamente es que estamos simplemente ante una, no ante una continuación de lo que hacía en Los Planetas, sino que es el comienzo de otra cosa, de una nueva coordenada que nos encanta. Estamos deseando de hablar con Banning para ver si puede pasar por aquí, por Latidos 37, para que conozcamos mejor su nuevo trabajo, ¿no? Su trabajo en solitario. Y ahora vamos a continuar porque, bueno, entre a caballo entre Alicante y Murcia nos llega un nuevo sonido más folk, ¿vale? Dejamos Granada, más pop folk y nos vamos a descubrir lo nuevo de Palomo Palomo. Que se llama No eres feliz. Pero bueno, nosotros esperamos que sí lo seáis.

0: Muy interesante lo que nos llega desde Mongri con este palomo, palomo, que bueno, a caballo entre Murcia y Alicante, como decimos, Dani Carrillo hace, bueno, que es el alter ego, ¿no? El nombre de Palomo, Palomo, se mueve entre este territorio, también entre, como habéis podido escuchar, ¿no? El indie más crudo, con toques de guitarras ásperas algunas veces. También con un poco de ironía, por qué no decirlo, y una música que no necesita demasiados adornos. De hecho, la parte del encanto que tiene no es eso, la crudeza que nos encontramos ahí detrás en sus formas de plantear ese universo doméstico directo y, bueno, y un poco emocional que define a Palomo, Palomo. Y de él nos venimos para el sur, para Sevilla. Y lo hacemos para hablar de lo nuevo de Señor Chinarro, Mi Palmera.
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0: Chinarro Antonio Luque lo vuelve a hacer, ¿no? Nos está presentando las canciones de qué será su próximo trabajo. Bueno, que ya, bueno, tenemos ahí calentito, saldrá el 1 de octubre, bueno, saldrá el 1 de octubre de 2026, o sea, lo tenemos ya ahí a la vuelta de la esquina. Este último adelanto, Mi Palmera, vio la luz hace apenas una semana. Y bueno, teníamos ya Cantautor Foráneo y El Deseo del Genio. El disco se llamará Las Fuerzas y los Cuerpos, y la verdad que, bueno, pues marca de la casa chinarresca, donde, bueno, qué decir de las letras de Luque, ¿no?, de Antonio, que siempre marca, ¿no?, la capacidad de describir lo que algo, como algo cotidiano, un gesto, las conversaciones o una relación, se pueden convertir en canciones que además refuercen la imagen del momento cotidiano, ¿no? Mi Palmera es el último adelanto de Las Fuerzas y los Cuerpos, como decimos, próximo trabajo de Chinarro, y la verdad es una canción que lleva mucho tiempo, de la que alguien lleva mucho tiempo demostrando que todavía quedan formas diferentes de contar una historia.
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vuelve esta semana poesía a nuestro programa aquí en Latidos 37. Y esta semana volvemos con un poema que habla de vida, de una vida que cuestiona la manera en la que contamos la vida. Jump off the edge. Y para ello, pues te traemos a Blanca Varela, una de las grandes voces de la poesía peruana del siglo XX, que construyó una obra marcada por identidad, el cuerpo, la soledad, el deseo y la muerte. Una poesía directa, incómoda por momentos, que no busca respuestas fáciles, como no lo hacemos nosotros tampoco aquí en Latidos 37. Y hoy, pues para ello, nos vamos a detener en uno de sus poemas más laureados, Curriculum Vitae. Un título que aparece sacado de una oficina, de una lista de méritos, de todo aquello que utilizamos para presentarnos ante los demás, pero que queda de nosotros realmente.

0: Blanca Varela convierte este lenguaje cotidiano en una pregunta mucho más profunda, la pregunta por nuestra propia identidad.
1: Digamos que ganaste la carrera y que el premio era otra carrera. Que no bebiste el vino de la victoria, sino tu propia sal. Que jamás escuchaste vítores, sino ladridos de perros. Y que tu sombra, tu propia sombra, fue tu única y desleal competidora. Blanca Varela.

Y con eso de identidad, después de la actualidad que tenemos, ¿no? Después de escuchar el poema, el currículum vitae de Blanca Barrera, de la peruana, pues quizá un currículum pueda contar lo que hemos hecho, pero difícilmente puede contar quiénes hemos sido y qué somos, porque siempre queda algo fuera: los silencios, las pérdidas, las dudas, aquello que no sabemos explicar cómo pasó, pero pasó, y quizás sea precisamente ahí donde empieza la poesía a darnos alguna respuesta en todo aquello que no cabe en un currículum.

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2: Vuelve una nueva señal de latido no identificado. Ya la última de esta nueva sección aquí en Latidos 37. La última de Japón. La cuarta señal que nos llega esta semana, donde las guitarras van a sonar como una alarma, una batería se va a extender como una estampida y 4 voces se van a convertir en apenas un minuto en una pequeña explosión. Y esta vez el latido viene y volvemos de nuevo a Kioto y nos lleva a un grupo que, bueno, que lleva bastante tiempo haciendo sencillos y una música punk que te deja el corazón pues a punto de descontrolarse, de desquebrajarse, de volverse a montar, y que cuando parece que ya está todo terminado, volver a romperse y volver a montarse. Ellas son Otobeke Beiber, y si pensabas que el punk tenía que sonar de una determinada manera, quizás sea mejor que apartes un poco los muebles, porque te prometemos que este grupo te va a hacer que te muevas muy rápido por todo el salón. Además, lo hemos escogido precisamente para cerrar este episodio de los latidos no identificados que nos llegan desde Japón, porque, bueno, después de su último disco publicado en 2022, hemos visto que han vuelto a publicar ahora ya en 2026, preparando lo que será su próximo álbum. No, lo último que hemos visto precisamente que nos llegó es ¿Is the new album out yet? Una pregunta que seguramente han tenido todos sus fans y que parece que llevan bastante tiempo haciéndose, y bueno, pues de un golpetazo han querido responder. Y bueno, la banda, la verdad que es una banda que te vuelve un poco los cimientos dislocados, ¿no? Ella, su historia viene, ¿no? Otobeke Beiber, empiezan allá en Kioto,

como ya hemos comentado, hace más de una década, creciendo desde la escena underground japonesa, pero que se han convertido en una banda de, con bastante presencia internacional. Han pasado ya por festivales como el Primavera Sound, el Roskilde, Glastonbury, y por supuesto también han estado dándole vueltas a Norteamérica, a otros países europeos, Asia y Oceanía. Pero bueno, hay algo curioso que nos ha llamado la atención, a pesar del crecimiento que decimos, ¿no?, y que tengan esas novedades, ¿no?, ahí en el tintero, y es que bueno, que su música pues sigue siendo, no, o nos ha sonado, nos sigue sonando a nosotros a lo que nos gusta, ¿no?, aquí en Latidos 37, a la música de sala, ¿no?, no más allá de ese gran escenario de festival, pues nos gusta más de eso, de un amplio ahí al ladito del escenario, ¿no?, de estar viendo cómo tocan desde cerca y de notar al público que valora, ¿no?, la música así. Y eso se nota incluso en la construcción, en el golpetazo directo de sus canciones. Y bueno, para conocerlas un poco mejor, ¿vale? Bueno, hemos estado escuchando sobre nosotros Hey Where's Thank You, del álbum de 2019. Pero bueno, vamos a volver otra vez a mirar a ese álbum para encontrarnos con una canción que mejor empezaba ya a resumir lo que será la mezcla punk, hardcore, el humor, el caos descontrolado que tienen estas Autobucket Baver con Don't Light My Fire. Como es normal, es una constante en las canciones de las japonesas, las relaciones humanas, el campo de batalla, ¿no? También la solemnidad del ser humano, y tampoco sin querer intentar ponerse trascendentes, tienen mala leche, tienen velocidad que convierte cualquier canción en una carrera, como vemos en este Don't Light My Fire de 2019. Y la verdad que Autobucket Baver, pues no creen en la canción larga, como estáis viendo. Aquí son todos booms de minuto, minuto y pico. Lo más largo son 2 minutos, incluso hay algunas que duran 40 y pocos segundos. Una melodía te aparece de repente, desaparece y vuelve reconstruida y transformada en otra historia totalmente diferente, con una distorsión que nada tiene que ver. Un estribillo puede convertirse en un grito y una canción puede terminar pues cuando por fin empiezas a comprender. Por lo tanto, vamos a resumiendo básicamente, ¿no?, pues qué vamos a decir, porque eso, que hay punk, que hay hardcore, que por si no os habéis dado cuenta, que hay noise, que bueno, que tienen algunos momentos así rollo preciosistas, que tienen beats que la verdad que son atronadores, y que la verdad que la relación con la voz es una auténtica pasada. Puede que sea de la que más hayamos escuchado seguramente de los 4 señales que hemos traído aquí a Latidos 37 en la onda local de Andalucía, Latido No Identificado. Por eso decimos que si hay algo que nos interesa de ellas es ese, pues, bueno, ese caos. No es accidental, cada grito tiene un sentido, cada cambio, cada giro de batería, cada giro tiene está precisamente encajado, porque Autobucket Baver no es solamente una banda que suena bien en disco. Ya os decimos, si lo habéis visto en el Primavera, alguno de ellos, pues hay vídeos por ahí, verlo, porque bien merece la pena ver cómo llevan todo esto a lo físico, al directo, porque ya os decimos, os van a entrar ganas de buscar en la agenda de conciertos y pegaros un buen salto para conocerlas mejor. Y ya casi para ir cerrando la sección, no hay que decir que bueno, hay un tema que suena mucho en mi cabeza cuando las conocí, que fue con el que las conocí, que no es ni otro que Akimaenka.

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1: Aquimanca es una palabra que, bueno, se puede traducir como no está bien, ¿vale? Eso es una expresión, esta canción que termina convertida en otra descarga marca de la casa. El tema aparece originariamente en Okiyasu y fue recuperado posteriormente por Itekoama Hits, que en apenas, bueno, más de un minuto, pues las chicas mantienen esos riffs vertiginosos de los que estamos hablando. Y esa interpretación vocal, que esos gritos, ¿no? Esa como cambios que pegan, que pues que te vuelven loco, ¿no? Además, yo me escuchaba otra cosa, las primeras veces, y la verdad que hay algo que se repite, ¿no? En la canción, la velocidad, como decimos, no solamente fueron ellas las que metieron la velocidad, sino que las convierten en esa repetición que se vuelve como un mantra y algo un poco hasta llegando al absurdo, ¿no? Y la verdad que su música tiene algo, como decimos, que llega al absurdo, casi a lo infantil, pero la libertad de hacer exactamente lo que les apetece es lo que nos ha llamado la atención de ella desde el principio y que nos llama la atención esperando ya su nuevo álbum, que llegamos al 2026 ya para decir que, bueno, que si ha salido ya el nuevo disco, ¿no? La respuesta pues sería todavía no, pero seguro que está calentito ahí en el estudio, que hay algo nuevo. Ya tenemos, como hemos dicho, un maxi single y se llama Is the New Album Ojet, que fue publicado en abril de este año 2026 y que después llega precisamente a lo que escuchamos al principio, Where is the New Album. Entonces, hey, si vamos a cerrar ahora, pues vamos a ponernos con el que hemos dicho, Is the New Album, que hemos dicho antes, que es la que sonó al principio, es Hey, Where is the Thank You? ¿Dónde están las gracias? Y ahora, ¿dónde está el nuevo álbum? Entonces, bueno, pues le damos las gracias y lo veremos dónde queda ese nuevo álbum de Otoboke Weaver. Así que nos quedamos con la última señal desde Japón, aquí en Latido No Identificado, con Is the New Album Ojet, Otoboke Weaver.
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una maravilla, todo lo que nos hemos traído desde Japón en este primer bloque de latido no identificado. Recordad que cada mes vamos a estar recorriendo las distintas frecuencias de distintos sonidos de un país que hemos ido seleccionando al azar. En este caso hemos querido empezar Japón por todo el universo tan inmenso que tienen allí. Ya hemos dicho muchas veces y suena tópico, típico, que bueno, que el país nipón lleva van siglos por delante, y escuchando cómo reinterpretan los sonidos anglos, los sonidos europeos, pues la verdad que quizás tengan razón, ¿no? El próximo mes nosotros vamos a continuar trayéndote más latidos no identificados, pero esta vez lo vamos a hacer desde Sudáfrica. Vamos a irnos al hemisferio sur, vamos a irnos al continente africano para ver todos los sonidos que desde allí nos han ido revolucionando los latidos durante, bueno, durante el tiempo de preparación de este programa durante el verano. Y ahora, pues, para continuar aquí en la Onda Local de Andalucía, en Latidos 37, en Onda Guantuqui, en Scanner FM, vamos a hacerlo escuchando lo nuevo de Sex Mission, We Are Not Dead. Y esperamos que no hayáis bajado el volumen, ¿vale? Que no hayáis bajado el volumen al entrar esta voz chiquitita y fea, porque, bueno, hay grupos como Sex Mission que no necesitan ser explicados muy bien, solamente quieren música, porque, bueno, llevan ya más de 4 décadas haciendo exactamente eso, 40 años, que después de comenzar su historia podrían permitirse mirar hacia atrás y repasar un poco la trayectoria y tirarse un poco la bartola y así no tener que comerse mucho la cabeza como hacen otros, pero no, ellos siguen adelante con este We Are Not Dead, que funciona casi como una declaración de principios. Por supuesto, no estamos muertos, no es una canción para celebrar la nostalgia, es una canción, como vais a comprobar, para dejar claro que 4 décadas después, 40 años, todavía hay guitarrazos, todavía hay ganas y, sobre todo, todavía hay Sex Mission para rato.

Como veis, ¿no? Las guitarrazas de Sex Museum no defraudan nunca, un sonido que te lleva, te transporta y te eleva. Y bueno, que estamos esperando que lleguen todo el nuevo contenido que tenemos por delante. Y bueno, y si hablamos precisamente de bandas que construyeron y que tienen un lenguaje propio, pues nuestra siguiente banda protagonista es una de ellas, la conocemos ya todos, Alcalá Norte, que ya sabéis, desde, bueno, la calle Elfo y demás, pues ha estado muy presente en la escena musical, porque, bueno, es una banda que no es solamente interesante en lo que hacen, sino cómo lo hacen, ¿no? Es una de las cosas de su sonido que más llama. Además, un sonido que, a pesar de ser post-punk, ¿no? Y tener esos halos, esas mezclas oscuras, esa épica, esa guitarra o ese melodrama, al final, pues también suena a Madrid, ¿no? Un poco, tiene ese aire de la capital de España que todavía te atrapa más porque no entiendes cómo puede sonar ese post-punk también tan castizo, ¿no? Y ahora, pues, está llegando el que será, bueno, un capítulo nuevo después de todo lo que supuso su primer álbum. Y nos quedamos escuchando ese single, ¿no? Que nos acaban de presentar, El Endemoniado. Aquí ellos siguen explorando ese territorio extraño entre el rock, ¿no? El post-punk, la canción popular, como decimos. Y eso es lo que más nos revoluciona los latidos. Esa mezcla, ¿no? Que esa eclecticidad que tienen, que para nosotros es una de las grandes virtudes de Alcalá Norte. Así que venga, nos ponemos ya El Endemoniado.

Ahí estaban, Alcalá Norte, con este El Endemoniado, como decimos los madrileños. Bueno, están que renovando sonido, no, mejorando el sonido que ya nos dieron en su primer álbum. Y ahora nosotros volvemos para aquí, para Sevilla, nos volvemos para escuchar a Victorias, que bueno, nos están presentando nueva canción, Hablemos. Y la verdad que bueno, los sevillanos, después de Emocional, que el cual el grupo continúa moviendo algunas veces en algunos conciertos, ha avanzado y continúa hacia un nuevo capítulo con una colección de canciones que mantienen esa mezcla tan suya, con esa melodía, intensidad y sobre todo el músculo que ponen sobre el escenario. En este nuevo, no, en este nuevo foco vamos a encontrar precisamente algo que parece sencillo, pero que muchas veces no lo son. Es hablar, decir lo que pasa, decir lo que duele y hacerlo cuando ya no está encima de un escenario, cuando desaparece el ruido y toca enfrentarse a conversaciones importantes. Como sabéis, Victorias siempre tratan los temas de una forma directa y contundente.

Y después de escuchar a Victoria, hemos descubierto el primer trabajo en solitario de Eneko Jans, que bueno, nos presenta desde Lume, ¿vale? Bueno, aunque se ha autoproducido todo, pues el álbum se llama Pizza Osa, consta de 12 canciones que la verdad son todo un momento experimental, ¿no? Entre el trip hop, el R&B, el ruidismo preciosista, también como vemos en el tema que acabamos de escuchar, Right Now, ¿vale? Que como digo, forma parte de este Pizza Osa. Las referencias que Neko muestra aquí y su experimentación, pues son infinitas. Lo que sí nos parece destacado que ya está empezando a moverse para llevar a otros lugares de la península este trabajo. Y bueno, después de escuchar a... Bueno, por cierto, deciros que para que sepáis que el título Pizza Osa, lo que significa es pizza fría, ¿no? Para hacer ese símil con una cosa que, bueno, que aparentemente parece que ya está mala, pero que tiene los continentes y los contenidos perfectos para que sepa bien. Lo mismo que pasa con el nuevo, ¿no? Con el primer trabajo de Eneko. Y ahora nosotros vamos a casi que poner el punto final al programa de esta semana aquí en la Onda Local de Andalucía, en Scanner FM y en Onda Huanduki. Y lo vamos a hacer para hablar de la llegada por fin del nuevo disco de Amor Líquido. A ver si me despierto, están ahí pendientes, a ver si se despiertan las madrileñas desde la Castaña Records el próximo 25 de septiembre. Como decimos, regresan con un segundo trabajo para consolidarse como la gran referencia del art punk de nuestro país. El álbum nos habla de tú a tú, de acontecimientos que están entre estallidos de rabia y melodías luminosas, y también pues esperamos su inminente gira, que va a ser un auténtico pelotazo, un auténtico bastinazo, como se dice en Cádiz. Así que nada, con Amor Líquido nos despedimos de ti hasta la semana que viene, nos ponemos de rodillas y esperemos que volváis y que seáis felices durante este tiempo que no nos escuchamos. Hasta la semana que viene.

0: Saludos, bienvenidas, bienvenidos a la Onda Local de Andalucía, son las 6 noticias. Este martes, estudiantes de la Universidad Pablo de Olavide aprovechaban el acto oficial de apertura del curso para hacer una protesta por la situación de la universidad, algo que el consejero de Universidad, Industria, Energía e Innovación, Jorge Paradela, ha lamentado, ya que dice vociferaban mensajes contra la universidad privada sin escuchar su discurso ni el del rector. El consejero ha querido dejar claro que la universidad privada no recibe ni un euro público y que la pública cuenta con un 33% más de presupuesto desde que Juan Manuel Moreno es presidente. Ante lo ocurrido, hoy Podemos ha reclamado a la Junta una apuesta presupuestaria clara para la universidad pública. La portavoz de Podemos Andalucía, Alejandra Durán, señala que las movilizaciones registradas en este inicio de curso evidencian una situación que no puede solucionarse con propaganda ni con anuncios de futuro, sino con inversiones presupuestarias reales.
1: Exigimos al gobierno andaluz del Partido Popular que deje de ignorar el enorme malestar que existe entre los estudiantes andaluces y dé una respuesta inmediata a las reivindicaciones que están llevando a la comunidad universitaria a movilizarse, tal y como hemos visto estos días en Málaga y en Sevilla. Y es que las protestas registradas en este inicio del curso evidencian una vez más una situación que no puede solucionarse con propaganda ni con anuncios de futuro, sino con una apuesta presupuestaria clara para la universidad pública en Andalucía.
0: Alejandra Durán agrega que el presidente de la Junta tiene que asumir su responsabilidad, ya que, recuerda, el gobierno andaluz tiene las competencias en materia de universidad. Y el próximo Consejo de Ministros llevará la prórroga de las ayudas al campo por el alza de los carburantes. Así lo anunciaba este martes el ministro de Agricultura, Pesca y Alimentación, Luis Planas, quien avanzaba que se incluiría la compensación de los sobrecostes del gasóleo agrícola hasta el 31 de diciembre. Palabras que ha recogido hoy el delegado del Gobierno de España en Andalucía, Pedro Fernández, quien reconoce el esfuerzo del Ejecutivo por paliar los efectos de esta nueva crisis económica derivada de un conflicto bélico.
2: Va a llevar la prórroga del paquete de ayudas que tiene que ver con las bonificaciones y apoyo para el combustible agrícola en este caso concreto, además propiciando que se haga de una forma más directa y por lo tanto que sea más fácil e inmediato el pago a los agricultores y también por supuesto la parte de fertilizantes que es el grueso principal. Destacar una vez más que es el gobierno de España, el gobierno de la Unión Europea, que con muchísima diferencia más está ayudando a los sectores productivos, en este caso agricultores, que están sufriendo los envites de una crisis que tampoco lo olvidemos, es una crisis económica derivada de un conflicto bélico.
0: Y el Parlamento debatirá la próxima semana sobre financiación y la comisión de investigación del PSOE sobre incendios. La Junta de Portavoces ha aprobado hoy el orden del día del próximo pleno, que se celebrará el 30 de septiembre y 1 de octubre. Entre los puntos más destacados se encuentra la comparecencia de la consejera de Economía, Carolina España, que va a hacer una valoración del modelo de financiación autonómica. El orden del día también contempla comparecencias como las del consejero de Universidad, Jorge Paradela, con motivo precisamente del inicio del curso universitario. También de la consejera de Servicios Sociales, López, sobre dependencia, y también la Cámara va a debatir la propuesta del Grupo Socialista de crear una comisión de investigación sobre los incendios forestales registrados este verano. El PSOE mantiene su confianza en la inocencia de Zapatero. El Partido Socialista mantiene confianza en la inocencia del expresidente del Gobierno, José Luis Rodríguez Zapatero, después de que haya comunicado al juez que las joyas que se hallaron en una caja fuerte de su despacho son un regalo del rey de Arabia Saudí en 2007, que aceptó, dice, por deferencia. Y en el exterior, Estados Unidos abandona la Asamblea General de la ONU. El único representante de la delegación estadounidense presente en la Asamblea General de Naciones Unidas ha abandonado la sala este miércoles, después de que el presidente de Irán les llamara terroristas, todo un día después de que el presidente estadounidense Donald Trump les acusara de lo mismo. A las 7 volvemos con más noticias en la tercera edición de Esta Oeste. 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
0: Muy buenas. Damos la bienvenida a nuestro programa Con Otra Mirada. Les damos la bienvenida a ustedes. Y estamos en este espacio que compartimos cada semana en Color Comunitaria y también a través de la red de emisoras de la Onda Local de Andalucía. Hoy nos proponemos abrir una tertulia amable de esas que hacen falta en el dial para asomarnos a un fenómeno que nos envuelve a diario, la pasión que ciega, la psicología del hincha, así hemos titulado nuestro programa. Nos preguntamos por qué esa pasión ciega que solemos asociar a las gradas de un estadio se ha filtrado hasta la última rendija de nuestro debate público. ¿Cómo hemos llegado a tratar los asuntos sociopolíticos, aquello que define nuestra convivencia cotidiana, con tanta visceralidad, con semejante nivel de crispación? Parece que hubiéramos cambiado la razón por la camiseta. Que importara más ganar el partido dialéctico que comprender la realidad. En este escenario de trincheras, el adversario deja de ser alguien con quien discrepar para convertirse en un enemigo al que hay que neutralizar. Y es ahí donde el lenguaje se degrada. La descalificación sustituye al argumento y el ruido apaga cualquier atisbo de matiz. Desde nuestro programa Con Otra Mirada, creemos que es urgente parar el balón. Necesitamos combatir de manera decidida la forma y los relatos de intolerancia y odio, no solo por salud democrática, sino por simple empatía humana. Desarmar la palabra no significa renunciar a nuestras convicciones, significa volver al respeto dialéctico, ese espacio donde escuchar al otro no se percibe como una derrota, sino como una muestra de verdadera madurez. A lo largo de estos próximos 55 minutos os vamos a invitar a quitaros las vendas del fanatismo, si es que la tenéis, y a mirar la realidad con otros ojos. Quedaos con nosotros. Nosotros arrancamos y aquí, como siempre, pues este que os habla, Pepe Monte, Manolo Sánchez, Manuel Sánchez Doblas, ¿qué tal? ¿Cómo estás?
1: Bien, bien. Pero el tema me trae de recuerdo de los carnavales un cuarteto que decía, buenos días, dice, buenos días tú, yo te he saludado a ti.
0: Bien traído ese tramo del chascarrillo de la chirigota de...
1: Parece que arrancamos ya con un poquillo de raspa, ¿no? De por la mañana ya andamos con a ver quién nos va.
0: Bueno, Miguel Ruiz Jiménez, ¿quiere hablar de una vez?
2: Yo siempre hablaré cuando me despaso. Además no tienen por qué chillarme así. Bien, contento de estar una vez más aquí y a ver si te hacen caso y se quedan con nosotros.
0: Creo que compartimos nosotros y que la mayoría de los ciudadanos comparten esta sensación de que en el debate habitual, no solamente ya cuando se habla en tertulias radiofónicas, en programas de televisión, medios de comunicación, sino que en el lenguaje cotidiano de la conversación entre amigos, en los bares y esto, hay como un ambiente, diríamos, de hooligan, ¿no? De todo el mundo tiene que apostar a algo y en contra de algo. No sé si tenéis esa sensación.
1: Sí, más bien en contra de algo. Parece que tenemos que ir buscando el objetivo desde temprana hora de la mañana a ver a quién tenemos que tirarle el dardo cada día. Es que ha dicho, quizás malinterpretamos muchas veces los mensajes. Hoy día, como estamos continuamente utilizando redes, utilizando medios y son inmediatos y tal, también tenemos la inmediatez de decir o equivocarnos en la percepción de lo que se ha querido decir. A lo mejor no interpretamos bien lo que nos ha llegado y eso nos produce una reacción, una contrariedad y un posicionamiento enfrentado, ¿no?
2: Sí, suele pasar eso, suele pasar. De cualquier manera, dicen que la del hincha es la única locura que está socialmente permitida. Y no es que le guste el fútbol, es que el equipo es parte de su yo, ¿no? El cántico, la bufanda. Yo tengo, por suerte o por desgracia, vivo cerca de un campo de fútbol, como es la Rosaleda. Y bueno, y por mera coincidencia, porque han cartado, he visto muchas veces de cerca dónde se reúnen, en las rocas, hablando de Málaga. Bueno, esa cantidad ingente de personas que parece que están medio locas, ¿no?
0: ¿Has dicho la roca? Como los mejillones.
2: En la roca hay un...
0: Roca es una barriada de Málaga.
2: La roca es una barriada de Málaga que está cercana al campo de fútbol. Y ahí es donde desde ahí salen hacia el campo de una forma que de verdad que pone las cosas de fútbol, ¿no? Porque es que es el cántico, la bufanda, el mismo bar, el mismo asiento. No es superstición, es un ritual.
1: Calentito.
0: Bueno, si solamente fuera para afianzar la identidad, recalcando lo propio, ¿no? Haciendo valer lo interesante de nuestro posicionamiento, pero es que como que esto precisamente para afirmarse necesita al contrario, ¿no? Entonces un hincha del Madrid necesita contrastar su identidad con otro hincha que sea del Barcelona. A lo largo del programa iremos viendo precisamente esos antagonismos que se producen sin ningún tipo de explicación razonable, simplemente por el hecho de tener a alguien con el cual confrontar y sacar de dentro las pasiones, ¿no?
1: Pero esa pertenencia al grupo, tú dices el cántico, yo lo veo bien, hacer un poco de ritual pues en el fútbol. Pues sí, pero trasladarlo a un hemiciclo, a una función pública, por ejemplo, donde ya está permitido el insulto, está permitida la degradación del adversario, persecución por persecución, el aplauso ese impensado, o sea, sin nada más que el de mi equipo ha abierto la boca, el líder, el macho alfa ha abierto la boca y aplaudimos ahí como si fuera...
0: Vamos a entrar...
2: A lo largo del programa vamos a ver el símil tan grande que hay entre una cosa y otra, ¿no? Entre una afición y otra.
0: Bueno, ¿qué es lo que interviene en el psiquismo, en la psicología de una persona o de un grupo, ¿no?, para transformar esa afinidad, ya sea deportiva o de otro tipo, política, o esa afinidad, para transformarla en una pasión ciega? O sea, ya es que apuesto, sea lo que sea, por lo mío y en contra de otro. ¿Qué es lo que sucede en el cerebro humano, en nuestro psiquismo, para que eso que podría ser aceptable, respetable, se convierta en una pasión ciega que nos hace incluso fanáticos?
1: Posiblemente sea el peligro de permanecer solos, ¿no? El no pertenecer a un grupo, el no estar reconocido, el no tener una protección y una identidad que nos respalde y nos aúpe, porque a lo mejor estando solos podemos pensar que estamos equivocados, ¿no? Pero si estamos en grupo, ¿cómo nos vamos a equivocar? ¿Cómo vamos a ser tan torpes como ir 50 o 60 personas al unísono, ¿no? Marchando como un desfile militar, ¿no? En el sentido disciplinario, ¿no? Lo que diga la bandera, la bufanda, el cántico, eso a mí me da un respaldo que a lo mejor yo solo, pues a lo mejor parece que soy vulnerable, ¿no?
0: Existiría una pasión sana también, ¿no? Apasionarte con las cosas está bien, ¿no? Pero cuando esa pasión sana se transforma en pasión ciega, en fanatismo...
2: Vamos a ver, científicamente, cantar todos juntos al unísono apaga la corteza prefrontal, que es exactamente la parte que razona, y enciende el sistema límbico, que es la que regula las emociones, la memoria y demás. Por eso en las gradas tanto en la grada de fútbol como en las gradas de un congreso, de los diputados o del Senado, haces cosas que nunca harías estando solo.
0: Y esa sensación también de pertenencia tribal, ¿no? Eso yo creo que tiene una procedencia psicológica en ese natural tribal que tenemos todos. Tenemos que asociarnos y estas cosas no están superadas. La historia no nos ha hecho del todo superar esto. Tenemos esas sensaciones de como has dicho tú, Manolo, de estando agrupados. Esto da certeza, esto da tranquilidad, da seguridad, estamos en lo correcto porque para eso estamos respaldados, pero también provoca ese mecanismo de buscar la seguridad de lo nuestro y que cualquier cosa que sea contraria a esto, pues tenemos que defendernos de ella e incluso, peor que defendernos, atacar, ¿no? Entonces, yo creo que eso está ahí latente en la psicología humana. Y bueno, de vez en cuando, o muchas veces, tristemente, se pone de manifiesto.
1: Desde muy antiguo vemos las tribus, al hablar de tribal, pues los mecanismos ahora son cánticos, pero en los reportajes o en la rememoración de la historia vemos a ese hombre primitivo tocando con dos palos en un tronco, marcando un ritmo, el ritmo... Ese ritmo que identifica, digamos, al poblado o que hace...
2: De llamada, de
1: conglomerante para que todo el ritmo... Nosotros tenemos un ritmo cardíaco que nos da unos impulsos, pues el ritmo cardíaco de una tribu son esos sones, pom, pom, pom, pom, que llaman a unificarse, ¿no? A agruparse, ¿no? Uh-huh. A identificarse.
0: Bueno, estamos todos los tres de psicólogos esta mañana. Ya, sí, sí. Ya hemos metido un poquito de... Vamos a entrar en unas materias más, diríamos, más...
1: No se espera.
0: Más divulgativas, ¿no? ¿Cómo influyen? ¿Cómo influyen los medios de comunicación, de los cuales participamos muy modestamente con nuestro programa? ¿Cómo influyen? ¿Cómo influimos? Y las redes sociales, de las cuales también nosotros participamos, en ese hinchismo, en ese hooliganismo que existe en los niveles sociales y políticos en la actualidad. Los medios de comunicación, las redes sociales, ¿cómo, qué culpa tienen o qué han provocado lo bueno que pueda tener este aspecto de pasión?
2: Influyen y mucho. Pero los medios no inventaron el hinchismo. Fueron las redes que le pusieron esteroides, le pusieron fuerte, le pusieron un altavoz gigante y un modelo de negocio al que seguimos a millones, ¿no? Antes tenías que ir al estadio, ahora la tribu te lleva en el bolsillo 24/7. En el fútbol tienen 90 minutos de pasión y 6 días de calma. En la política actual...
0: Eso sería antes, ahora hay partido todos los días. Bueno.
2: Bien.
1: Y una barra del bar que sí, está siempre abierta.
2: Las circunstancias también están cambiando en ese aspecto, ¿no? Digo, en la política actual no hay entretiempo. Ahí sí que no hay entretiempo. Eso hay partido permanentemente. Antes tenías un vecino que pensaba distinto o era de otro equipo y te caía bien. Ahora solo ves a un contrario extremista al que no puedes ver de ninguna de las maneras.
1: Uh-huh. A mí los medios o la prensa o la televisión, que es lo que más se... o la radio, que también influye como medio de comunicación, es el titular, la última hora. Todos los días, en cualquier programa, en cualquier informativo, en cualquier... Noticia de última hora, el escándalo del día, esa sensacionalidad, esa lo que antes era un periódico semanal, como era el caso, creo que había una tirada semanal,
0: sí, viene el caso.
1: Con los sucesos, con la... viene el caso. con las noticias impactantes y tal. Ahora se ha convertido en que cada 5 minutos hay una noticia impactante. Todo donde no hay una noticia, y eso también hay especialistas, porque lo estamos sufriendo y lo estamos viendo, que hay especialistas que donde... Pero bueno, la señora va con el carrito a la compra, pero dime, es que el autobús le ha echado encima... pero si no hay noticias, es que de donde no hay... Se intenta sacar una sensacionalidad y una última hora y un extremismo y un mensaje.
0: Y está como latente que ante cualquier cosa que sucede en la vida hay un mecanismo que dice, ¿qué dirían los míos? Porque a eso es lo que me apunto, ¿no? Entonces,
1: también
0: en el ¿qué dirían los míos? Yo pertenezco a esto y tengo que hacer mi razonamiento, tengo que llevarlo a la posición de los que habitualmente son los míos, ¿no? Entonces, eso va generando ese distanciamiento entre bloques, diferentes bloques, ¿no? Vamos a poner una primera pausa musical y continuamos con esta tertulia amable que espero que les esté gustando.

0: Qué bonita, bonita letra. No me refiero al parachurirururu, no, me refiero al resto. El gran Antonio Flores, una canción que invita a cambiar de actitudes y a retomar la bondad, a retomar el buen rollo, retomar pues todo lo que sea necesario, nunca con violencia. Bien, bueno, yo creo bueno. que esto tiene
1: a mí,
0: que...
1: A mí lo que me gusta es el parachuchuruchuchu. A ver cómo...
0: Bueno, yo creo que te gusta todo lo demás. Bueno, ¿por qué el modelo? Seguimos aquí hablando de esta pasión ciega y este estilo de hincha que estamos adoptando en la vida cotidiana, ¿no? Y os pregunto, compañeros, ¿por qué ese modelo de confrontación deportiva que ya sabemos que se da en los estadios, que se ha dado casi siempre, ¿no? Pero que quedaba ahí en ese ámbito, ¿no? En el ámbito deportivo. ¿Por qué ha acabado contaminando también el debate social y político, la vida ordinaria? Parece que ese estilo es el que predomina ahora mismo, yo qué sé, hasta en las cenas familiares, ¿no? Antes era impensable que las familias se reunieran a discutir. Hoy día es que las familias temen reunirse precisamente por no discutir. Eso que está, y que me perdone el aquí presente, tan de moda el cuñadismo, ¿no? Digo el que aquí presente porque somos cuñados, ¿no? Pero que la gente intenta evitar esos espacios y hay como una autocensura, ¿no? Porque sabemos que se va a liar, ¿no? No, de esto no se habla y prácticamente tenemos todo un mecanismo de autocensura porque como traspasemos esa autocensura, es que efectivamente se lía, ya sea el tema que sea.
1: Se discute por todo.
2: Era y es verdad, ¿no? Es que, ¿por qué pasa? Bueno, porque era inevitable. El cerebro humano, seguimos con las cosas científicas y demás, prefiere un partido mejor que un parlamento. Eso es así, ¿no? Y la política, que no es tonta, descubrió que si te trata como hincha, te controla mejor que si te trata como ciudadano. Un problema social real es complejo, es aburrido y muchas veces sin culpables claros, ¿no? Y no se soluciona en 90 minutos. Ser hincha solo requiere chillar y chillar y decir barbaridades muchas veces, ¿no? No contaminó el debate por accidente, lo contaminó porque funciona, porque así funciona, ¿no? Un ciudadano piensa, un hincha o un diputado obedece.
0: Uh-huh. Claro, según tú, esto es generado, no es espontánea. O sea, ha habido intereses en que esto suceda así como está sucediendo.
1: Sí, sí, hay intereses y además hay muy poca vergüenza. Porque dentro del hemiciclo, dentro de eso, se puede insultar tranquilamente, que está permitido y está reconocido por la ley. O sea, podemos hablar de que me gusta la fruta, o podemos hablar

0: de un señor presidente de un gobierno tranquilamente, porque no es una persona que no sea atacable. Podemos atacar a quien sea, de la manera que sea y con los mismos argumentos que se discute la decisión de un árbitro de fútbol. O sea, se puede uno acordar de la madre, de la familia, de que es blanco, de que es de color, de que es de una raza o que es de otra etnia, porque todo, pues llega a ser alcanzable y puede ser denotado como una ofensa para afianzarme yo en esa tribalidad, en ese posicionamiento. Mi posicionamiento, mi equipo, mi participación, la tuya, la contraria. Yo voy a atacarte. Hace 3 días dije que estaba de acuerdo en esta idea, pero hoy me da igual, lo rebato. Digo lo contrario por tal de seguir llevándote la contraria. O sea, se ha convertido la falta de diálogo, que no estamos hablando de diálogo, estamos hablando de una falta de diálogo. Se ha convertido en una forma de embestir al contrario de cualquier manera. Si yo en un momento decía blanco, ahora me da igual, digo negro. ¿Por qué? Pues porque es que tú has cambiado o tú me estás diciendo que el blanco, sí, es verdad, que era tal y cual, que era mi opinión de hace 3 días, pero yo ahora digo negro. ¿Por qué? Y mire usted, es que hoy, como es de día, dice, será su opinión. ¿Cómo que será mi opinión? Si es de día, es de día. Y si es de noche. Eso no son opiniones. No son discutibles. Es que son fanatismos o son situaciones o confrontaciones que son absurdas. La estamos viendo todos los días. O soy el vencedor o eres el perdedor.
1: Una de las dos.
0: O yo soy el vencedor o tú eres el perdedor. Eso es lo que hay.
2: Bueno, parece como que estuviéramos de acuerdo en que esto tiene una promoción, incluso desde las instituciones, que tendrían que velar por lo contrario, ¿no? O sea, asistimos a un debate parlamentario, yo los miércoles que suelo seguir, si puedo, pues el control al gobierno, raro es que no se abra la sesión con la primera intervención, que normalmente es preguntas del jefe de la oposición, y se abra ya en la primera intervención con unos ataques directos, implacables y a veces cargados de insultos sutiles o directos, ¿no? Pero es que las respuestas van en la misma línea, y entonces si eres capaz de aguantar hasta que termine esa sesión de control al gobierno, terminas absolutamente cabreado, o si eres hooligan de uno o de otro, pues reafirmado en tus posiciones y en contra de las de otro. Quiero decir con esto que desde quienes precisamente tendrían que velar porque el debate público fuera pues amable, buscando el bien común, razonable, apoyado en argumentos, buscando soluciones, pues hacen precisamente todo lo contrario, con una ambición única de derribar al contrario y de llegar al poder como sea, ¿no? Pero quita que después te dicen, no, cuando nosotros lleguemos al poder, se va a acabar aquí el insulto, todo el mundo va a ser respetado y va a ser respetable, cuando nosotros lleguemos al poder. Eso lo hemos oído hace unos días de un portavoz parlamentario, ¿no? No me voy ahora a ceñir, porque lo podría haber eso también cualquiera de las otras siglas, pero es que esto es absolutamente absurdo, ¿no?
1: Es totalmente absurdo. Es tan absurdo de que te pasan las sesiones pidiendo que aquello te tienen que dar 100 millones para arreglar aquello, y cuando te lo dan, dice que ya no quiere, que eso ya no sirve. Tan absurdo como eso.
0: Sí, y lo peligroso que es que eso se transmite a la sociedad. Los que no estamos capacitados para hacer unos análisis. La realidad es muy compleja, porque las realidades son muy complejas. Yo no digo que haya que estar a favor o en contra del aborto. No voy a entrar en eso. Yo no voy a ponerme a posicionarme por mi creencia, por mi ética o por lo que sea, si el aborto es bueno o es malo. Pero cabe la posibilidad de que, si está legalizado y está reconocido, la persona que acuda y admita o necesite, y estoy poniendo un ejemplo nada más, necesite esa práctica no tenga que ponerse en manos de un matarife o hacer un viaje como se hacía antiguamente, las familias pudientes que hacían un viaje al extranjero, la hija y tal y que cual, para que alguien con un cierto nivel pudiera efectuar una operación. Entonces, yo no digo que haya que estar de acuerdo. ¿Por qué? Porque es muy compleja. La realidad es compleja, es muy discutible. Hay muchas facetas, pero si tenemos el mecanismo aceptado y legalizado y reconocido, pues habrá una posibilidad de aplicarlo o no aplicarlo. Yo, en mi caso, tomaré mi decisión libremente, porque soy libre.
2: Estás poniendo un ejemplo de algo que da lugar a una
0: confrontación,
2: una confrontación de un contrarrazonamiento, ¿no? Hay quienes piensan de una manera, otros piensan de otra, y efectivamente entre todos tendremos que buscar soluciones de tipo legal, de tipo ético, de lo que, pero claro, hay que buscar soluciones, no atrincherarte en tu posición y ir en contra del otro. No solamente en estos temas que diríamos de frontera, sino en cualquiera, ¿no? Eso es lo que estamos asistiendo a diario, a esta confrontación permanente por cualquiera de los temas. Has puesto uno que es concretamente uno que se sitúa en la frontera de lo legal, lo ético, los temas de conciencia personal, temas de cuestión colectiva, pero
0: es que la vida es así de complicada. Uh-huh. Es que toda la vida es así de complicada. Y si no llegamos a un análisis y a un estudio minucioso, pues no podemos decir que tú seas un criminal o tú eres una persona. Yo no te puedo tachar ni por una cosa ni por otra. En mi creencia y en mi ética estará la libertad o la posibilidad. Pero en la tuya mandas tú.
2: Uh-huh. Ese es el respeto por lo que tenemos que tener. Claro, apoyado en que cada persona debe ser libre, debe ser responsable, debe actuar en consecuencia y atenerse a la legalidad vigente, que además se hace de forma democrática. Las legalidades se establecen de forma democrática. Ese es el sistema que nos hemos dado, pero el sistema que en los métodos y en los estilos no se está pareciendo a lo que propugna, ¿no? Porque cuando hablamos de democracia, pues estamos hablando de sentido común, de hacer las cosas entre todos, de autogobernarnos entre todos, eligiendo libremente a quienes nos tienen que. Pero todo esto queda un poco aparcado y los estilos y los métodos son precisamente antidemocráticos, aunque estemos hablando en lugares democráticos.
1: Hay un millón de ejemplos para lo que estamos hablando, ¿no? Y de verdad que es muy complicado, ¿no? ¿Cómo reconociendo, cómo sabiendo que tú tienes que aceptar en tu comunidad 300 jóvenes, en el caso que nos ocupa tantos tardiarios, no lo admitimos? Si está legalizado y está obligado a recibirlo, ¿por qué dices que no? ¿Porque te da la gana? Es muy complicado, es muy complicado.
2: Bueno, si le pregunta a cualquiera de aquellos que dicen que no, lo mismo no saben responder por qué no, sino simplemente porque, bueno,
1: pues no quiero.
2: Este es mi grupo, yo me he apuntado a este grupo y este grupo dice que no, por lo tanto yo digo que no. Hasta
1: pero nadie te lo va a reconocer de esta manera. Uh-huh.
0: Pero yo no soy racista, yo no soy racista, yo lo que soy es ordenado. ¿Por qué? Es que digamos que la demagogia o las explicaciones son muy cortas, son infantiles, prácticamente no superan el primer grado. ¿Cómo que usted no es racista? Usted es racista porque está haciendo una interpretación. Usted no es ordenado. Usted es una persona que no admite que haya. No, yo sí, porque yo me relaciono, porque yo, la vecina mía que compra la fruta en el mismo sitio que yo, pues de esta religión y tal, y yo le doy los buenos días todos los días. Bueno, pero a lo mejor lo dices con un poquito, o te encoge un poquito para dar los buenos días, no lo sé.
2: Hay excepciones, ¿no? Pero tú vas a un campo de fútbol, digo que hay excepciones, tú vas a un campo de fútbol y te ponen la camiseta del equipo local, en nuestro caso el del Málaga, y te metes allí a ver un partido en el cual se está enfrentando contra un equipo rival, diríamos, normal, general, digamos un Sevilla, ¿no? Y están enfrentando el Málaga y el Sevilla, y ahora el Sevilla está jugando mejor que el Málaga, y tú te atreves a reconocerlo y aplaudir una buena jugada del Sevilla. Digo que hay excepciones porque hay veces que se reconocen los méritos ajenos, pero son excepcionales. Ahora, Atrévete tú dentro de un grupo concreto, vistiendo una camiseta que con la cual te has identificado, a hacer reconocimiento de lo que quien piensa diferente o eso no se hace. O sea, está absolutamente condenado por parte del grupo al que tú perteneces. Y diría, bueno, pues si no te gusta la cosa, bórrate del grupo, ¿no? Porque tú, si estás aquí, tienes que hacer esto. Aunque tu razonamiento, tu conciencia responsable te lleve precisamente a reconocer lo que dice el contrario, ¿no? Es una de las facetas de este hinchismo o hooliganismo deportivo y en general, ¿no? No reconocer las bondades que puede tener y las virtudes que pueden tener los adversarios o los contrarios, ¿no? Los enemigos, porque es que se conciben como enemigos.
0: Es complicado, lo que tú propones es una valentía que hoy no se practica. No vas a hacer una buena análisis o un buen comentario del adversario y tal, si tú lo que estás rodeado es en el centro de trabajo, por decir algo, antes los 5 minutos esos que llega antes de empezar la jornada, y resulta que todos tus compañeros tienen ese fanatismo, esa tal, y tú dices, no, pues el árbitro actuó bien, o hizo, bueno, pues a mí me parece que la falta la pitó convenientemente o tal, o que se te ocurra hacer ese comentario, falta esa valentía, y además yo creo que la conciencia llevada a que tú no abras la boca, tú no expresas tu opinión por temor a estar señalado por los demás.
1: Claro, que más que la convicción, más que las ideas, el miedo a que tu propia tribu te eche, eso es terrible, ¿no? El hincha político no grita tanto por amor a su equipo como por temor a que su equipo dude de él. Y claro, tu cerebro aprende rápido, ¿no? Mejor unirme al cántico, aunque me parezca exagerado, o aplaudir a rabiar en un parlamento, aunque me parezca absurdo lo que están diciendo. Tú eres de ese grupo y tienes que aplaudir eso, aunque te parezca mal, ¿no? Lo que no puede verme nadie es dudar, ¿no? Si dudo, duro 10 minutos en el campo, ¿no? Y no es que todos sean fanáticos convencidos, ¿no? Es que el sistema castiga al moderado, ¿no? Y premia al exaltado, ¿no? La valentía hoy no es gritar contra el otro bando. Es ser capaz de decirle a los tuyos: esto no está bien. Esa es la verdadera valentía.
0: Es que hay un factor en la política que es el escalafón, es la escalera. Entonces, si tú no estás en la línea y no estás en la... Pues tú no vas a aparecer en la próxima lista. Tú no vas a estar bien posicionado en la próxima convocatoria. Entonces, tú te estás asegurando, tú estás comprando con esa hipocresía que estamos hablando, porque en algún momento todos, digamos, somos o hemos practicado la hipocresía, pero estamos afirmándonos en una contradicción interna nuestra, pero ¿a qué? A costa de garantizarnos el futuro, el puesto en que podamos permanecer agarrados a esa nómina o a esa
1: situación, claro.
0: Situación.
2: Bueno, esperamos que esté resultando interesante y esté provocando en el buen sentido pues también esa reflexión personal, y si se lleva después a diálogo y debate, entre debate sano, pasión sana. Vamos a oír un tema musical que yo creo que también tiene que ver con esto que estamos hablando.
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0: mismos deseos. Te guste o no, resulta que a mí me engrandece que tú seas diferente a mí. 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
0: Bueno, yo les recomiendo a todos nuestros oyentes que si pueden, te guste o no, de Joan Manuel Serrat, lo escuchen detenidamente porque yo creo que condensa muy bien todo de lo que estamos hablando, la alegría de poder ser diferentes a otros, enriquecernos mutuamente, compartir esa sana convivencia, ese respeto, no el pacto de no agresión, ¿no? sino simplemente respeto y en la búsqueda del beneficio común, ¿no? Somos diferentes y a veces diametralmente diferentes, pero no necesariamente enemigos. Somos a veces incluso pues adversarios en esta competencia a la que la vida nos obliga, adversarios, pero nunca podemos vernos con odio ni con resentimiento los unos a los otros. Yo creo que debería ser fácil llevarse bien, ¿no? Entonces, seguimos con nuestras cuestiones planteadas así en esta tertulia amable, y saben ustedes que estamos hablando de esa pasión ciega o ese estilo de hooligan que algunas veces pues nos viene como marcado por la sociedad. En nuestro diagnóstico de la actualidad, ¿qué diríais que nos sobra hoy en día y qué diríais que nos falta hoy a la hora de debatir, de dialogar, de confrontar ideas?
1: Bueno, yo antes hemos hablado de lo que los medios, la comunicación pone en nuestro conocimiento y donde nosotros sacamos las conclusiones que nos hace pensar las cosas. Hay dos particularidades. Ahora mismo tenemos una situación en Ceuta y hay algunos medios que están diciendo que se están produciendo unos altercados, eso hay quien lo utiliza y lo hace servir pues como que a la inseguridad, que el no sé qué, la devolución, el argumento fácil de decir, bueno, esto es, aquí hay que poner coto y esto hay que eliminarlo y tal. Se produce un tiroteo en Marbella entre dos clanes de estos que vienen, que a lo mejor viven en unos chalés de lujo con coches de superdeportivo y yate, pero son, a las claras, son delincuentes. Bueno, el tratamiento no es el mismo. Eso pasa desapercibido. Ha habido un tiroteo, ha habido un muerto, ha habido un tal, pero es Marbella, en la Milla de Oro. Ahí no. Son extranjeros, sí, son extranjeros, pero no, son. Llevan afincado aquí porque es que compraron una parcela en la Zagaleta de 5.000 metros y han construido y han dado trabajo allí a no sé cuánto y tal. Sí, pero mire usted, es que son delincuentes.
2: Sí, sí, sí.
0: ¿Qué nos falta hoy día cuando hablamos?
2: Bueno, nos sobra sobre todo, a mi juicio, nos sobra ego. Un ego muy grande, ¿no? Nos falta curiosidad. Ya no entramos a un debate a aprender algo, entramos a ganar, a quedar por encima. Solemos escuchar solo para encontrar el fallo y rematar. Que no se te ocurra decir eso de, pues no lo había pensado. Como diga eso, ya te ves como perdedor, ¿no?
1: ¿En serio?
2: En serio. Etiquetamos con mucha facilidad y una vez que lo haces, ya no necesitas escucharlo. Ya está etiquetado, ya lo que tú digas, ya tiene poco. En resumen, nos sobra hinchada y nos falta conversación.
0: Hoy día, que está tan en boga también criticar la polarización, hay gente que está totalmente polarizada y totalmente crispada. Pero yo entiendo en esto de la polarización y en esto de la crispación que hay que acudir un poco también a la semántica. Yo concretamente muchas veces lo he expresado, quizás aquí en alguno de los programas anteriores, yo no estoy tan en contra de la polaridad. Sí de la polarización como diríamos como norma, ¿no? Estar en contra y en un extremo siempre, permanentemente. Se hable de lo que se hable, yo me sitúo en el extremo. Eso sería la polarización. Pero ser polar, estar en algún extremo, pues a veces es sano y es necesario. Y es más, yo creo en esas conductas que se sitúan en el, diríamos, en el riesgo, en la aventura de la innovación, del ponerse a veces en contra del sentir más general, es decir, no, mi posición es esta, ¿no? La que sería del que pertenece a un grupo y, sin embargo, cuando hay que dar la razón al contrario, pues nada. Y por eso normalmente va a ser calificado de extremista, pero porque lo eres en el otro lado, ¿no? Porque lo eres en el otro lado. Yo no estoy en contra de esa polaridad. Lo que sí estoy en contra es que si esa polaridad te lleva a crisparte y a crispar. Y eso es lo que está sucediendo. Hay gente que ahora preconizan, porque tú antes has hablado y lo decías con toda razón, no voy a discutir en este programa.
1: No vamos a entrar en...
0: La necesidad de la moderación, ¿no? Bueno, a veces la moderación lo que está haciendo es encubrir una mediocridad, ¿no? Un ser del montón, ese término medio, esa equidistancia ante todo, ¿no? Yo así no me complico la vida. Yo particularmente no soy de esa opinión. Hay que posicionarse en lo que verdaderamente crees, pero eso no te puede llevar a estar permanentemente desenfundando la espada. Eso te tiene que llevar a confrontar con respeto, a intentar oír por si tienes que cambiar de posicionamiento, a llegar a decir, oye, no había caído en eso, ¿sabes que tienes razón?
2: Eso es muy difícil.
0: Eso es difícil, pero ahí es donde hay que llegar.
2: Claro, claro.
0: Ahí es donde está en que seas polar y que tengas tus determinaciones y a veces no son de término medio, ¿no?
1: Ese ejercicio cuesta mucho. Yo, por circunstancias, he trabajado todos los años, 40 y tantos, los que sean, de una vida laboral larga y tal. Y he trabajado bajo el criterio de empresarios de muchas categorías. Tan solo me he encontrado uno de esos empresarios, los jefes que he tenido, tan solo, que ante una situación de tomar una decisión de una situación de la empresa, es el único que ha dicho, vamos a analizarlo. No me he encontrado otra persona que haya escuchado yo esa palabra. Vamos a analizarlo. Vamos a analizar lo que quiere decir. Bueno, estamos aquí 4 personas, vamos a ver la opinión de estas 4 personas y podemos sacar alguna conclusión. En el mundo empresarial, donde un líder es el que ordena y mando, quizás el sitio más inapropiado. Pues lo he encontrado. Vamos a analizar.
2: Uno en 40 y tantos años.
1: Uno en 40 y tantos años. Y el hombre falleció en poco tiempo. O sea, digamos que tuvimos una experiencia un poco corta. Podría haber sido más larga y podría haber sido más fructuosa. Vamos a analizarlo. Quizá esa sería la postura. Vamos a analizarlo. ¿Por qué tú tienes una opinión y yo tengo otra? Yo te puedo, pero ese tiempo no lo empleamos. Empleamos a lo mejor en hacer, a lo mejor lo que hacemos es la práctica del gimnasio, ¿no? Hacer músculo, pero un músculo y punto. Y no nos ponemos a ejercitar el cuerpo entero. ¿Por qué? Porque nos es más cómodo, porque nos ha dicho el fisio que tenemos que practicar el esfuerzo del brazo derecho, porque nos ha dicho, pero a lo mejor si nos vamos al huerto, que tú tienes experiencia en eso, y sembramos papa y ponemos la dieta y regamos y tal, a lo mejor estamos ejercitando una cantidad de músculo que es más completo, un ejercicio más interesante.
0: Creo que todos tenemos la responsabilidad de intentar, lo digo desde aquí a nuestros oyentes, a lo poco que podemos diríamos llegar, pero está bien hacer propaganda de estas cosas. Nos hace falta construir un espacio público más sano. Nos hace falta construir ese espacio público más sano. Es por salud mental, es por higiene, por higiene democrática, ¿no? Y para estas cosas nos hace falta paciencia para escuchar, paciencia para educar, en la pedagogía incluso de la duda. Todo no son certezas. ¿Qué les decimos a nuestros hijos? ¿Qué les decimos a nuestros nietos? Que tienen que afianzarse en posicionamiento, que tienen que dejar espacio también para la duda. Y la duda es hacerse preguntas y darse cuenta que el otro puede estar más en la razón que uno mismo y aprender de los demás, ¿no? Todas estas cosas son sanas y hoy no están al uso. Tú dices que uno entre bastantes jefes, pero es que en la vida cotidiana te encuentras así. Gente incluso muy querida. No estoy ahora mismo, no voy a... Pero gente muy querida y gente que normalmente tiene, diríamos, unas convicciones fuertes en la vida, pues le faltaría estos estilos, diríamos, un poquito más abiertos, más capaces de poner en duda las propias convicciones. No es que tenga que ser un dubitativo permanente, un veleidoso que cambia de parecer, pero bueno, estar abierto a la posibilidad de que te convenzan, ¿no?
2: Yo creo que lo que nos falta no es más información, nos falta más humanidad. Nos faltan espacios físicos sin camiseta, donde seas vecino antes que votante. Nos falta aprender a estar de acuerdo sin romper.
1: O en desacuerdo.
2: O en desacuerdo, pero sin romper. Nos falta poder decir, aunque pensemos distintos, sigue siendo una persona y yo te respeto.
1: Hay una práctica que yo creo que es la que se emplea ahora mismo. A lo mejor podemos ver, digo, en el trato personal, podemos ver la bondad de la otra persona, que ya la hemos catalogado, como tú dices, ¿no? Ya le hemos puesto la etiqueta. Y podemos ver la bondad de esa persona y podemos considerar que puede ser, pero nos come el gusanillo de interpretar y decir, ¿por qué lo habrá hecho? Ha hecho un acto bondadoso, ha hecho una acción que sería, verdaderamente, honestamente, sería aplaudible, ¿no? Desde el punto de vista que tengamos, pensemos lo contrario, lo que sea, es una buena acción. Pero el gusanillo ese de decir, oh, pero ¿y eso por qué lo habrá hecho? ¿Ahí qué interés o qué es lo que...? Vamos a buscarle el punto flaco, que seguro que lo hay, y en las leyes, con lo que se escribe en las leyes, esos libros, esa estantería llena de situaciones, de argumentos y tal y cual, es muy fácil encontrar un boquetillo que diga, usted es un santo, pero...
2: Ten cuidado.
0: Vamos a oír una secuencia de esto que no quería dejar pasar, de esta canción que es un icono del entendimiento. Imaginemos un mundo mejor, entonces vamos a oír a John Lennon.

0: Qué buena, ¿eh?
1: Muy bueno, muy bueno. Imaginemos este mundo mejor. Yo en esta, con esta canción de fondo, Manolo, voy a hacer aquí un reconocimiento público que nunca he hecho y te pido perdón. Hoy reconozco que tus paellas son mejores que las mías, fíjate. ¿Hasta qué punto ha llegado hoy este debate a...?
2: Yo no quería decir que porque el domingo te haya dicho que venga a comer arroz, me tenga que hacer esta declaración.
1: Sí, hoy estoy dispuesto, hoy estoy dispuesto a reconocer. Bueno, terminando agradeciendo a nuestros oyentes y viendo un poco que no podemos caer en la pasión ciega. ¿Qué diríamos para cerrar el programa?
0: Bueno, diríamos que la pasión que ciega no se quita quitando la pasión, se quita poniéndole ojos.
1: Verdaderamente hoy está filósofo, está psicólogo.
0: Estoy como estoy porque me gusta la fruta.
2: Yo creo que la duda, porque infalibles no somos ninguno. Yo creo que ninguno podemos pensar que estamos en el sumum de la verdad. Yo no estoy en posesión de la verdad, ni lo pretendo. Pero nos falta tiempo para sentarnos con el amigo, que no es enemigo, lo pongo en mayúscula. El amigo que piensa diferente que tú, que piensa de otro color, pero podemos hablar. Podemos tomar un café o simplemente fomentar la amistad independientemente y dejando un poco, como decías al principio, esos temas tabú. Bueno, pues si hay que dejar algún tema tabú al margen, pero defendemos nuestra amistad y nuestro compromiso.
1: Y ojalá no tengamos que hacer temas tabú.
2: Exactamente, que seamos
1: capaces de hablar sin tabú, de cualquier tema. Como personas civilizadas, efectivamente. Y para eso hace falta una dosis de autocrítica activa. Poner en tela de juicio muchas veces nuestros propios convencimientos porque no somos infalibles, no somos Dios. Nosotros no somos Dios, reconozcámoslo. Hay que cuestionar los propios criterios y los criterios de nuestro bando. No podemos atrincherarnos. La vida no es para vivirla en las trincheras, sino saliendo a pleno aire, a plena luz, a plena iluminación, en la búsqueda de la verdad y del bien común. Yo creo que todas estas cosas...
2: Un apunte. Ayer despedíamos a un amigo, una persona que considero amable, que se ha reconocido como buena persona, entre todos, lo despedíamos. Yo quiero no lleguemos a la catástrofe, a esperar una catástrofe para reconocer la amistad. Uh-huh. Podemos reconocer la amistad antes de que haya una falta, una catástrofe.
0: Sería mucho mejor.
1: Y desde aquí, ya que lo has mencionado, evidentemente nuestro homenaje de cariño a nuestro querido amigo Juan Antonio, que bueno, tristemente ha perdido la vida en un accidente de tráfico. Y amigos, pues aquí acabamos. Nos oímos la semana que viene. Y gracias a todos, gracias aquí Miguel, Manolo, a Noemí que nos ha acompañado y a un nuevo compañero que no he podido saludarlo, pero que también seguramente vamos a poder contar con él. Hasta la semana que viene, amigos. Sean felices.
0: Un abrazo.
2: Sobre todo, sean felices.

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1: Saludos, ¿qué tal? Bienvenidas, bienvenidos a la Onda Local de Andalucía, la tercera edición desde Este a Oeste. Hoy es miércoles 23 de septiembre. Conmoción en todo el país por el desahucio de una mujer de 87 años en Madrid. A la una del mediodía, la policía se llevaba de su casa a Mari Carmen, donde ha vivido durante 70 años, después de que el fondo buitre, propietario del inmueble, le haya elevado de 500 a 1.650 euros al mes el alquiler. Esto ha provocado un nuevo choque en el Congreso entre la ministra de Vivienda, Isabel Rodríguez, y los socios del Ejecutivo. Sumar, Podemos y Esquerra Republicana han cargado contra la gestión del Ejecutivo y han reclamado medidas para evitar situaciones como la de esta vecina de Madrid. Hoy se han convocado concentraciones de apoyo en distintas ciudades de toda España. El Sindicato de Inquilinas hace un llamamiento a la población de ciudades andaluzas como Sevilla, Huelva, Cádiz y Málaga para que salgan a esta hora a la calle a brindar su apoyo a Mari Carmen y a clamar por el derecho a la vivienda. Es el apunte de portada. Vamos ahora con más asuntos de la actualidad en titulares.

0: La consejera de Educación defiende que esta será la legislatura de la atención a la diversidad. Así lo ha enfatizado Carmen Castillo ante la comisión parlamentaria de su departamento. Podemos reclama a la Junta una apuesta presupuestaria clara para la universidad pública. Señalan que las movilizaciones del inicio de curso evidencian una situación que no puede solucionarse con propaganda. El SAS vigila un leve aumento de casos de gripe y COVID. El objetivo es tomar medidas en caso de que el aumento continúe y se pudiera estar ante el inicio de una onda epidémica. El próximo Consejo de Ministros llevará la prórroga de las ayudas al campo por el alza de los carburantes. Previsiblemente estarán vigentes hasta el 31 de diciembre. El estado de nuestras carreteras nos lo cuenta Darío Carnicero desde la DGT. Buenas tardes.
1: Buenas tardes. Hasta ahora encontrarán tráfico en aumento, especialmente en la provincia de Córdoba, en la A4 a la altura de Pedro Abad, en ambas direcciones. Tráfico en aumento también en Cádiz, en la A382 a la altura de Arcos de la Frontera, ya en sentido Jerez. También complicará la A381 en Alcalá de los Gazules, ya en sentido Algeciras, y circulación en aumento en la provincia de Málaga, en la A7 a la altura de San Pedro Alcántara, ya en dirección a Estepona.
0: Gracias, Darío. Conocemos ahora las previsiones del tiempo con Javier Andrés, desde la EMET. Buenas tardes.
2: Buenas tardes. En Andalucía continuaremos con temperaturas altas para la época, aunque a partir del domingo y especialmente el lunes bajarán. Mañana las temperaturas se mantienen con pocos cambios, aunque localmente las diurnas suben en el litoral de Huelva. Se espera mañana máximas de 37 grados en Córdoba y Sevilla, 35 en Granada, 34 en Huelva y Jaén, 31 en Cádiz, 30 en Málaga, 29 en Almería. Las mínimas en la próxima madrugada serán de 22 en Cádiz, 21 en Almería, Jaén y Málaga, 20 en Sevilla, 18 en Córdoba, Granada y Huelva. Mañana tendremos cielo poco nuboso o soleado, aunque tendremos en el estrecho intervalos de nubes bajas que pueden dejar lloviznas ocasionales. En las sierras del interior oriental por la tarde se formarán nubes de evolución. El viento mañana en la provincia de Cádiz será moderado de componente este. En el resto, viento flojo de dirección variable, tendiendo en la vertiente atlántica a componente oeste. Es una información de AEMET.
0: Gracias, Javier. Seguimos ahora con la actualidad.
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0: Juan Manuel Moreno recuerda a Ceuta ante el Comité de las Regiones. El presidente de la Junta ha tenido este miércoles palabras de recuerdo para la ciudad autónoma y sus ciudadanos durante su intervención en la mesa del Comité de las Regiones de la Unión Europea, reunida en la ciudad de Mullingar, en Irlanda, país que alberga la presidencia del Consejo Europeo. Allí ha señalado que en Ceuta, que es Europa, se ha mermado el derecho a vivir en libertad y con normalidad.
6: Es reafirmar un compromiso político para garantizar que ningún territorio pueda quedarse atrás y que todas las comunidades, bien sean urbanas, rurales, insulares, periféricas, sean lugares donde valga la pena vivir, trabajar o formar una familia. Y en este punto, permítanme recordar a los ciudadanos de la ciudad europea de Ceuta en España, el pueblo ceutí que sigue sufriendo una situación que merma este derecho que hoy precisamente reivindicamos, que es vivir en libertad y con normalidad.
0: Juan Manuel Moreno, que es vicepresidente del Comité de las Regiones, ha presentado el contenido de la declaración de Mullingar, un futuro por el que valga la pena quedarse. Está centrada en una sólida estrategia europea basada en el territorio que empodere a las autoridades locales y regionales, refuerce la política de cohesión, mejore el acceso al empleo, la vivienda y los servicios. También que apoye la resiliencia climática y la innovación y garantice que las personas de todos los territorios tengan una oportunidad real de prosperar en las comunidades que elijan como hogar. hogar. En ese sentido, también ha defendido el papel del campo y ha remarcado la necesidad de mantener vivo el medio rural europeo. Así pide que se ofrezca a los jóvenes agricultores perspectivas reales de futuro, para lo que solicita un marco financiero sólido y que garantice la cohesión.
6: Sin jóvenes no habrá agricultura competitiva, ni seguridad alimentaria, ni siquiera cohesión territorial. Y todas estas prioridades deberán reflejarse en el próximo marco financiero plurianual. Si Europa quiere defender el derecho a permanecer en el lugar donde se vive, tiene que dotarse de los instrumentos financieros que lo hagan posible y garantizar una política de cohesión que inevitablemente tiene que ser sólida y fuerte.
0: Durante su intervención, el presidente ha manifestado que los ciudadanos deben tener la posibilidad real de construir su proyecto de vida allí donde quieran vivir, añadiendo que el éxito de la Unión Europea no debe medirse solo por la posibilidad de desplazarse libremente entre sus territorios, sino también de poder quedarse. Por eso, se ha referido a la reciente propuesta de la Ley Europea de Vivienda Asequible presentada en la Comisión, que abre un debate necesario, dice, sobre el que es uno de los grandes desafíos para la población. Así aboga por actuar con decisión para aumentar la oferta, atraer inversión y garantizar que los jóvenes, las familias y los trabajadores puedan acceder a una vivienda digna y accesible. La consejera de Educación defiende que esta será la legislatura de la atención a la diversidad. Así lo ha enfatizado Carmen Castillo ante la comisión parlamentaria de su departamento celebrada esta tarde en la Cámara Autonómica, donde ha dicho que esa atención no se refiere estrictamente a las necesidades educativas especiales, sino a que cada alumno y alumna pueda recibir una atención más especializada. Y todo, dice, a pesar de que el número de alumnado se sigue reduciendo por la bajada de la natalidad.
7: Lo que queremos es que esta sea la legislatura de la atención a la diversidad, de una forma global, transversal e integradora. Y me van a permitir pararme un momento para tratar de explicar lo que nosotros entendemos por atención a la diversidad. No la vinculamos a necesidades educativas especiales, ni siquiera a necesidades específicas de apoyo educativo, que todo eso es necesario atenderlo y lo estamos haciendo. Lo que queremos decir es que queremos incidir en la atención personalizada a cada alumno.
0: En líneas generales, la consejera ha defendido los recursos que se invierten desde la Junta para hacer de la educación andaluza un servicio de excelencia. Aunque Carmen Castillo reconoce que hay deficiencias en las que seguir trabajando, incide en las mejoras que se han venido aplicando en los últimos años para dar a los docentes mayor peso a través del diálogo social. Además, remarca el esfuerzo en reducir las ratios, reforzar las plantillas y ofrecer la gratuidad en los primeros niveles.
7: Mantendremos el diálogo social y seguiremos avanzando en los compromisos acordados con las organizaciones sindicales respecto a la bajada de ratios, la dotación de recursos, la estabilidad de las plantillas, la mejora de las condiciones laborales, las oportunidades de desarrollo profesional, la formación continua especializada, la eliminación de tareas burocráticas y la seguridad y protección de su bienestar. Seguiremos teniendo como compromiso irrenunciable la mejora del rendimiento académico de nuestra alumnado.
0: En ese sentido, ha reconocido que mejorar el rendimiento escolar es una de las metas que se marca su consejería, refiriéndose a los resultados del último informe PISA, en el que el alumnado andaluz volvía a estar por debajo de la media en competencia lectora, ciencias y matemáticas. Y también de educación. Este martes, estudiantes de la Universidad Pablo de Olavide han aprovechado el acto oficial de apertura del curso para hacer una protesta por la situación de la universidad pública, algo que el consejero de Universidad, Industria, Energía e Innovación, Jorge Paradela, ha lamentado, ya que dice han vociferado mensajes contra la universidad privada sin escuchar su discurso ni el del rector. El consejero ha querido dejar claro que la universidad privada no recibe ni un euro público. Ante lo ocurrido, Podemos reclama a la Junta una apuesta presupuestaria clara para la universidad pública. La portavoz de Podemos en Andalucía, Alejandra Durán, señala que las movilizaciones registradas en este inicio de curso evidencian una situación que no puede solucionarse con propaganda ni con anuncios de futuro, sino con inversiones presupuestarias reales.
8: Exigimos al gobierno andaluz del Partido Popular que deje de ignorar el enorme malestar que existe entre los estudiantes andaluces y dé una respuesta inmediata a las reivindicaciones que están llevando a la comunidad universitaria a movilizarse, tal y como hemos visto estos días en Málaga y en Sevilla. Y es que las protestas registradas en este inicio del curso evidencian una vez más una situación que no puede solucionarse con propaganda ni con anuncios de futuro, sino con una apuesta presupuestaria clara para la universidad pública en Andalucía.
0: Alejandra Durán agrega que el presidente de la Junta tiene que asumir su responsabilidad, ya que recuerda el gobierno andaluz tiene las competencias en materia universitaria. Además, la portavoz de Podemos Andalucía alerta de que la situación de los estudiantes universitarios es cada vez más difícil por el contexto socioeconómico actual.
8: Moreno Bonilla tiene que dejar de mirar para otro lado. Cuando los estudiantes salen a la calle y las universidades alertan de su dificultad económica, algo está fallando y el gobierno andaluz tiene que asumir su responsabilidad, que para eso tiene las competencias. Mientras la Junta de Andalucía presume de gestión, los jóvenes se encuentran con una universidad que tiene que afrontar problemas de financiación. También se encuentran con dificultades de acceso a la vivienda y con unas condiciones que no facilitan precisamente que puedan desarrollar sus estudios en igualdad.
0: Alejandra Durán critica además que el Ejecutivo autonómico lleve un relato sobre excelencia universitaria mientras no escucha a los y las jóvenes que les recuerdan que la universidad no es un lujo, sino una inversión en Andalucía. Son las 7 y 13 minutos, pausa y seguimos.
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1: El SAS vigila un leve aumento de casos de gripe y COVID. El consejero de Presidencia, Sanidad y Emergencias, Antonio Sanz, ha confirmado este miércoles que el Servicio Andaluz de Salud está vigilando un leve aumento de casos de ambas infecciones, tanto en atención primaria como en hospitales. El objetivo es tomar medidas en caso de que el aumento continúe y se pudiera estar ante el inicio de una onda epidémica. Eso sí, en declaraciones a los medios, el vicepresidente primero y consejero de Sanidad ha explicado que la tasa de incidencia está en estos momentos en un perfil bajo, incluso en valores inferiores a los de la misma semana de temporadas pasadas.
2: La tasa de incidencia de infección respiratoria se mantiene todavía en perfiles bajos. En las últimas semanas sí es verdad que se ha detectado la circulación de COVID tanto en atención primaria como en hospitales, ¿no? Aunque aún son valores bajos en cuanto a la incidencia e inferiores a las cifras alcanzadas en temporada previa, en la misma semana, estamos por debajo de otra época de semana idéntica de año pasado y anteriores, ¿no?
1: Lo que sí comenzaba este mismo lunes ha sido la campaña de inmunización de niños menores de 6 meses frente al virus respiratorio sincitial, el principal causante de la bronquiolitis y otras infecciones respiratorias. El objetivo, según explica el vicepresidente primero de la Junta y consejero de Presidencia, Sanidad y Emergencias, es igualar la cobertura alcanzada en la edición anterior, cuando fueron inmunizados 55.000 lactantes, el 96% de todos los recién nacidos en Andalucía. Y cambiamos de asunto. El próximo Consejo de Ministros llevará la prórroga de las ayudas al campo por el alza de los carburantes. Así lo anunciaba este martes el ministro de Agricultura, Pesca y Alimentación, Luis Planas, quien avanzaba que se incluiría la compensación de los sobrecostes del gasóleo agrícola hasta el 31 de diciembre. Palabras que ha recogido hoy el delegado del Gobierno de España en Andalucía, Pedro Fernández, quien reconoce el esfuerzo del Ejecutivo por paliar los efectos de esta nueva crisis económica derivada de un conflicto bélico.
3: Va a llevar la prórroga del paquete de ayudas que tiene que ver con las bonificaciones y apoyo para el combustible agrícola en este caso concreto, además propiciando que se haga de una forma más directa y por lo tanto que sea más fácil e inmediato el pago a los agricultores y también, por supuesto, la parte de fertilizantes, que es el grueso principal. Destacar una vez más que es el Gobierno de España, el Gobierno de la Unión Europea, que con muchísima diferencia más está ayudando a los sectores productivos, en este caso agricultores, que están sufriendo los envites de una crisis que, tampoco lo olvidemos, es una crisis económica derivada de un conflicto bélico.
1: Y un último apunte, la Junta pide que la próxima PAC contemple fondos suficientes para el sector ecológico. El consejero de Agricultura, Ramón Fernández Pacheco, ha reclamado este miércoles que la próxima política agraria común garantice el marco adecuado para la producción ecológica, especialmente que el nuevo modelo no ponga en riesgo los avances alcanzados.
4: Actualmente se está negociando la próxima PAC, la Política Agraria Común, a partir del año 28, y para Andalucía es fundamental que se defienda un modelo en el que la producción ecológica se proteja y se promueva. Desde luego vamos a poner toda la carne en el asador de que así sea, conscientes como somos de que el liderazgo de Andalucía se traduce no solo en un respeto al entorno en el que se desarrolla la actividad, sino también en una mejora de la competitividad de nuestros productos.
1: 7:18, hacemos una breve pausa y repasamos la actualidad local.
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1: En Cádiz, la Diputación y la Cofradía de Pescadores de Sanlúcar pondrán en marcha un proyecto para reciclar redes. Manuel Guzmán, Radio Chipiona.
2: Así es, la Diputación de Cádiz y la Cofradía de Pescadores de Sanlúcar de Barrameda van a colaborar en la puesta en marcha de un proyecto destinado a mejorar la gestión de las redes de pesca en desuso y avanzar hacia un modelo de economía circular en el puerto pesquero de la localidad. Redes de Cádiz es el nombre de esta iniciativa, que cuenta con una financiación de 61.300 euros por parte de la Administración Provincial. Esta dotación presupuestaria se materializará en virtud de un convenio con el colectivo de pescadores. Redes de Cádiz, una actividad innovadora que se pone en marcha como proyecto piloto, nace a partir de una necesidad concreta: la inexistencia en la actualidad de un sistema estructurado para la recogida, clasificación, tratamiento y valorización de las redes de pesca que quedan fuera de uso. Para poner solución a esa carencia, la iniciativa contempla cuatro líneas de actuación. La primera, destinada a clasificar y cuantificar los residuos procedentes de las artes de pesca. La segunda, el diseño e implantación en el puerto de un sistema operativo de gestión de las redes. La tercera implica la puesta en valor de los materiales mediante su reciclaje y el estudio de nuevas posibilidades de aprovechamiento. Y la cuarta tiene como fin poner en marcha acciones de sensibilización, formación y participación dirigidas al propio sector pesquero. En definitiva, se trata de reducir el impacto sobre el medio ambiente, especialmente el medio marino, y de paso, mejorar las condiciones y operatividad del entorno portuario. Es todo desde la provincia de Cádiz.
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1: Y en este punto repasamos la ronda de portavoces ocurrida esta mañana en el Parlamento Andaluz. Manuel Galán.
3: Por Andalucía señala la hipocresía de Manuel Gavira con el patrocinio de los premios Escaparate. El parlamentario de Por Andalucía, Rafael Sánchez Rufo, que ha intervenido en primer lugar, se ha referido así al respecto al vicepresidente segundo y consejero de Turismo, Justicia, Desregulación y Administración Local por el patrocinio de su departamento a los premios celebrados en Sevilla el pasado viernes, a los que ha calificado como una inmoralidad. En concreto, ha señalado que el señor Gavira anunciaba con motivo del inicio de sus responsabilidades de gobierno el fin de las mariscadas en Andalucía. En muy poco tiempo, ha indicado Rufo, lo que nos ha demostrado es que las mariscadas las iba a poner de segundo plato y de primer plato eran las parrilladas, según ha dicho en la rueda de prensa de la habitual ronda de portavoces del Parlamento de Andalucía. Escuchamos.

0: El deporte en Andalucía, en la que mediante patrocinio el señor Gavira y la ultraderecha en esta tierra van a hacer auténticas barbaridades. Y vamos a estar desde por Andalucía muy atentos. ¿Qué ocurre con patrocinios como el Festival Puro Latino, vinculado a un empresario que está siendo investigado por narcotráfico y pagado con fondos públicos?
1: En esta línea aseguraba que van a pedir explicaciones a la Junta de Andalucía por el patrocinio de los eventos en la Cámara Andaluza y no ha descartado acudir a la justicia si se detecta cualquier tipo de irregularidad. El siguiente grupo en intervenir ha sido Adelante Andalucía, la formación que lidera José Ignacio García ha abordado en primera instancia la petición de comisión de investigación sobre la crisis de los cribados de cáncer de mama que ha registrado, junto a Por Andalucía y PSOE, un caso de que está cerca de cumplirse un año. García ha explicado que el gobierno andaluz dejó tiradas a esas mujeres enfermas y que con esta actuación recoge el mandato de Amama Sevilla antes de las elecciones. En su intervención ha señalado indirectamente a Vox, ya que ha explicado que hubo un partido que se comprometió a pedir una comisión antes de la cita con las urnas del pasado mes de mayo y que no se ha sumado a esta petición, aunque supone que votará a favor. La idea, según ha explicado el propio José Ignacio García, es poner luz y taquígrafos sobre lo ocurrido y que se sepa qué pasó y qué falló.
2: Nosotros lo que queremos es poner luz y taquígrafos. Lo que queremos es poner el foco y que se sepa la verdad. ¿Y quién puede tener algo que esconder? ¿Quién puede votar en contra de esto? Aquellos que tengan algo que esconder. Si el Partido Popular está tan seguro de que lo hizo todo bien, de que ya se han depurado las responsabilidades, de que ya han puesto los mecanismos para que no vuelva a pasar, que vote a favor.
1: García también se ha referido a la cena que tuvo lugar el pasado viernes en Sevilla, en la Plaza Virgen de los Reyes, en el marco de los premios Escaparate 2026. Unos galardones que contaron con una aportación de 36.000 euros por parte de la Junta de Andalucía y el Ayuntamiento de Sevilla. Un evento, el celebrado en un espacio en teoría vetado para este tipo de circunstancias, que García ha tildado de gala para famosos, ricos y horteras fachas. Ha indicado que le preguntarán sobre ello al vicepresidente segundo y responsable de turismo, Manuel Gavira, en el próximo pleno. También ha abordado el informe de la Cámara de Cuentas y ha exigido que se vuelva a operar con mecanismos de control previos como se obraba años atrás y destacado que la mayoría de informes que el organismo pone en duda vienen desde Sanidad. Por último, ha mostrado su total apoyo a las protestas en el acto de apertura del curso académico de la Universidad Pablo de Olavide que tuvo lugar este jueves y en el que participó el consejero del ramo Jorge Paradela. Por su parte, Vox rechaza una nueva comisión de investigación sobre los fallos en el cribado del cáncer de mama. Así lo ha señalado su portavoz adjunto, Rodrigo Alonso, quien considera que ya no tiene sentido crearla, puesto que entiende que ya se conocen las causas de lo ocurrido y las soluciones adoptadas por parte de la Junta de Andalucía. En respuesta a las preguntas formuladas por los periodistas en la sala de prensa del Parlamento de Andalucía, ha asegurado que la comisión tenía sentido hace 10 meses, pero ha acusado a los grupos de izquierda de querer utilizarla ahora para obtener rédito político.
3: En 10 meses ya se ha sabido perfectamente qué es lo que ocurrió, dónde estaba el fallo y ya se han puesto encima de la mesa las soluciones oportunas. Una comisión de investigación para que el PSOE, Adelante Andalucía y Por Andalucía vengan luciéndose a cuentos de no sé de qué, sí, de buscar rédito político, manoseando a las mujeres que fueron afectadas, pues nos parece un auténtico disparate. En su día tenía sentido, hoy ya no, porque ya se sabe lo que ocurrió.
1: En otro orden de asuntos, Alonso ha reclamado la suspensión del acuerdo comercial preferencial entre la Unión Europea y Marruecos y ha pedido al gobierno central que adopte medidas para paliar el encarecimiento del gasóleo agrícola. El portavoz de Vox ha advertido que el aumento de los costes de producción está poniendo en riesgo la rentabilidad de las explotaciones y ha reclamado ayudas para el sector primario. El siguiente turno de intervención ha sido para el Grupo Parlamentario Socialista. Su portavoz adjunta, María Márquez, ha comparecido minutos después de que su grupo, junto a Por Andalucía y Adelante Andalucía, registrara la petición de comisión de investigación ante la crisis de los cribados de cáncer de mama. Ha recalcado que lo hacen porque siguen sin tener toda la información de lo ocurrido cuando se aproxima a cumplirse un año de esta situación. Además, ha indicado que su formación ha pedido que se lleve a cabo una declaración institucional que recoja el sufrimiento de estas mujeres a las que la Administración, así lo ha dicho, les ha generado el problema, la señala, abandona y persigue. Ha vinculado esta situación al informe de la Cámara de Cuentas que, según la socialista, contempla un desvío de dinero de 38.000 millones de euros que se han dado sin control previo en nuestra comunidad y que para el PSOE se relacionan directamente con la sanidad privada. También ha puesto el foco en que Vox hace un año votó a favor de que se celebrara dicha comisión y ha tirado de refranero popular para explicar el cambio de postura de la formación.
4: Si quieres saber quién es Manolillo, dale un carguillo. Nunca mejor dicho, le viene además al señor Gavira, al señor Manuel Gavira, le viene perfectamente el refranero español. Los que venían a acabar con las paguitas, con las mariscadas y con los privilegios son ellos mismos los de las paguitas, los bien pagados,

0: los de las mariscadas, los de los premios que avergüenzan por cómo se hacen a la mayoría de los andaluces, los que tienen pisitos pagados a precio de oro y los que evidentemente se están tragando sus propias palabras, ¿no?
1: Aludía Márquez con ello también a la gala de los premios Escaparate 2026, que contaban con el respaldo de la Junta. También ha tenido palabras para el apoyo del PSOE a las reivindicaciones de los colectivos de mayores de los sindicatos UGT y Comisiones Obreras de cara al 1 de octubre y con los que María Jesús Montero se ha reunido este miércoles. De igual modo, ha puesto en valor las medidas de reforma de la Ley de Dependencia adoptadas por el Gobierno Central y que darán más recursos que nunca a Andalucía para este ámbito. Mientras, ha insistido Márquez, 440 personas morían el pasado mes de agosto esperando recibir la prestación por parte de la Administración Autonómica. El último en intervenir, como es habitual, ha sido el portavoz del Grupo Parlamentario Popular, Toni Martín. La primera parte de su alocución la ha dedicado a la situación en Ceuta. Ha recordado la triquiñuela parlamentaria, así la ha calificado, que impidió llevar al pleno anterior la PNL sobre Ceuta. Ha explicado que los populares van a llevarla de nuevo y será la tercera oportunidad para hacer el ridículo de la oposición. Son palabras de Toni Martín, a cuyos líderes han calificado como sanchistas antes que andaluces. Ha sido especialmente duro con José Ignacio García y Adelante Andalucía, de quien ha afirmado que su actitud es un insulto a la inteligencia. Con respecto a la comisión de investigación sobre los cribados de cáncer de mama, la ha calificado como cortina de humo y de hacer utilización política del dolor como contraste ante lo que está sucediendo en Ceuta.
2: Me imagino la escena, ¿no? En un despacho la señora Montero, la señora Ferri, la señora Márquez, seguro que el señor Jiménez también, diciendo, a ver, ¿qué nos inventamos aquí con la que nos está cayendo con Ceuta, ¿no? Vamos a inventarnos algo, ¿no? Venga, María Jesús, ¿tú qué opinas? Pues mira, podíamos otra vez recuperar lo de hace un año, a ver si así distraemos con una cortina de humo de toda la del pulpo que nos está cayendo con Ceuta.
1: Con respecto a la cena, la sevillana Plaza Virgen de los Reyes, Martín ha lamentado, la ha dicho, utilización demagógica de este asunto y sobre los incidentes en la UPO con el consejero Jorge Paradela, ha reducido la queja a un grupo de unos 15 alumnos y lo ha situado en la órbita del sanchismo. Ha afirmado Martín que eso consiste en salir de casa con un mechero y gasolina dispuesto a incendiar la sociedad para sobrevivir políticamente.
3: Y así nos despedimos. Hasta mañana, cuando volvemos en la primera edición de Este Oeste.

0: Salud y esperanza de nuevo desde Palabras al Viento, un collage radiofónico donde la voz de la imagen de canales de YouTube se lanza a las ondas de Radiópolis en la FM 92.3 de Sevilla. Hoy hemos encontrado a la voz de Juan Luis Arzuaga, experto en antropología y en evolución humana. También la de Francisco Morgado, un pastor traumante. Y hacemos un comentario al primer encuentro del Acuerdo Ecosocial de Sevilla. ¿Se vivía mejor en el Paleolítico que en nuestros días? Juan Luis Arzuaga reflexiona sobre cómo la esperanza y la calidad de vida han variado durante los milenios. Como experto en antropología y en evolución humana, el científico y autor nos lleva a un viaje que comienza en Altamira y Artapuerca y finaliza en el presente, pasando por la Edad Media y los siglos XIX y XX. Un recorrido que pone en tierra una conclusión: hoy se vive mejor. Juan Luis Arzuaga es uno de los paleoantropólogos y divulgadores científicos españoles más reconocidos internacionalmente. Su investigación y sus publicaciones han contribuido a acercar al gran público cuestiones fundamentales como el origen del ser humano, la evolución del Homo sapiens, los neandertales, la vida de nuestros antepasados y el futuro de nuestra especie. De una intervención en Canal Aprendemos Juntos, extraemos su voz.
1: Hasta el siglo XX no hay duda. Se vivía mejor en el Paleolítico, hasta el siglo XX. Quiero decir, pero no es una opinión. Estoy dando parámetros biológicos directamente. O sea, la esperanza de vida no aumentó. Date cuenta de que en España en 1900 teníamos una esperanza de vida al nacimiento por debajo de los 40 años. O sea, como en el Paleolítico. O sea, quiero decir que simplemente la revolución económica que supuso el Neolítico no mejoró la calidad de vida, simplemente aumentó el tamaño de la población, porque se podía alimentar más bocas. Con la transformación de los ecosistemas, pues se desviaba todo el flujo de energía hacia una sola especie, que es la nuestra, y se podía alimentar más bocas, pero no vivían mejor. No vivían mejor porque entramos en lo que un autor ha llamado la trampa malthusiana de Malthus. Cualquier mejora en la producción del alimento se veía seguida de un aumento en el número de hijos, con lo cual no se traducía en una mejora de la calidad de vida. La trampa malthusiana, ¿no? Aparecía el arado, por ejemplo, romano, pues eso mejoraba las cosechas, la productividad, pero entonces había más hijos que vivían, con lo cual seguía tocando a lo mismo. Siempre tocaba a lo mismo. Se empieza a salir de la trampa malthusiana con la revolución industrial, porque ya se empieza a controlar la natalidad, el número de hijos. O sea que se mejora la alimentación, por ejemplo, pero en lugar de tener más hijos, con lo que esa mejora se compensaría, se empieza a tener menos hijos. Se empieza a invertir más en menos hijos. O sea, invertir más recursos en menos hijos. Bien, y eso pasa sobre todo en el siglo XX y XXI. O sea que si me dices qué prefiero vivir, en la época de Altamira o ahora, digo ahora, sin duda. Pero en el siglo XIX, digamos, siendo un artesano, pescador, por ejemplo, o sea, un pescador del siglo XIX o del XX, o vivir en la época de Altamira, elijo la época de Altamira. Pero tenemos suerte Y ahora no, ahora prefiero esta época. O sea, esta época es mejor que Altamira. Mejor para nosotros, muchísimo peor para el planeta. Y ya veremos cómo acaba.

0: El oficio del pastor trashumante es de gran dureza. La convivencia con el rebaño, el papel fundamental de los perros frente a la presencia de lobos y el valor ecológico de las vías pecuarias es una tradición milenaria que afronta su relevo generacional. Francisco Morgado tiene 65 años y lleva toda una vida dedicada al pastoreo y piensa en su jubilación. Este reportaje realizado por David del Río y Pablo Ortega del diario ABC, que han acompañado al veterano pastor extremeño en una travesía épica de más de 700 kilómetros a pie a lo largo de las Cañadas Reales, guiando a su rebaño de ovejas merinas desde los llanos de Cáceres hasta los puertos de las montañas de León durante 40 días de marcha, recoge su experiencia en un vídeo titulado De Extremadura a León en 40 días, el último viaje de un pastor trashumante del que hemos extraído su voz.
1: Soy Francisco Morgado, galés, soy extremeño de Torremocha. Me dedico al pastoreo trashumante, pastor de toda la vida, hijo de pastores y nieto de pastores. He recorrido muchos miles de kilómetros. Empecé con 14 años, con un mayoral, y aquí estoy con 65 años, y ahora el que venga atrás, así es capaz de lo que yo hago. La cañada esta tiene unos 700 kilómetros, desde donde nace a donde muere. De esos 700 kilómetros yo realizo unos 620. Yo salí de los llanos de Cáceres y Sierra de Fuente y vamos hasta Valdetrabe, al norte de León, pegando los picos de Europa. Venimos echando más o menos 40 días. Yo siempre digo, si echamos 42, mejor. Señal de que el ganado ha ido descansado. Se puede hacer al menos 38, pero ya va un poco apretado de tiempo.
2: ¡Mira!
1: Yo lo que sí tengo la costumbre de cada 7-8 días descansar un día para lavar la ropa, lavarnos nosotros, curar un animal, que descansen. La gente también se relaja, duerme la siesta, levanta más tarde, viene muy bien, para coger fuerza. Llegaremos al puerto y estaremos allí más o menos 3 meses, hasta el 20 de septiembre, meses mínimo. Si va un camión, estaré más tiempo. Yo tengo un pastor que está conmigo todo el año, o sea que en el puerto nos quedaremos 2 personas. Iremos con el rebaño porque es un rebaño grande, hay lobos y siempre va uno delante y otro detrás y evita que el lobo te entre al rebaño. Siempre tiene alguien conmigo. Y el día a día, pues nos acostamos juntos, desayunamos juntos, vamos durante el día con el rebaño juntos. Te da compañía, ¿no? Que antes no había los vehículos que tenemos hoy, ¿no? Antes era lo que era un burro, un caballo o un mulo, ¿no? Para llevar tus cosas, muy poca cosa. Algo de ropa, comida poca. Y, en fin, lo que son 3 mantas y poco más. Y ahora ya, mira, es imposible de cargar tantas cosas, ¿no? Yo siempre tengo puesto un horario más o menos a la gente que viene conmigo, porque yo no voy solo, claro, vamos un equipo de 6 o 7 personas. Como están tan sumados y son de tantos días, hay que tomárselo con calma. Por eso estamos levantados por la mañana, a las 6:30 ya empezamos a levantarse, a las 7 o 7 y algo desayunamos. Si hace calor, salimos un poquito antes. Si no hace calor, pues un poquito más tarde. Pero vamos, a las 8 arrancamos. Recogemos los corrales y arrancamos. Vamos andando más o menos hasta las 12:30 a la 1. Cuando encontramos un sitio con buena sombra, con buen agua, paramos. Montamos el campamento, hacemos algo de comida, lo que haya, alubia, garbanzo, lenteja, una ensalada, lo que haya en ese momento, la comida siempre va, ¿eh? Son cosas no perecederas, ¿no? Que claro, si llevas pescado tal, se puede estropear. Entonces ahí montamos el campamento, comemos, bromeamos, aunque parezca una persona muy seria, siempre estoy de broma, siempre. Con los compañeros, cada uno le digo una cosa que yo sé que le gusta, para que el equipo esté unido. Entonces comemos y bueno, pues ya nos echamos un ratito a siesta, ¿no? Cada uno con una manta y con una poca sombra y a siesta. A las 4, 4:30, pues ya tomo un poquito de café, reunimos todas las cosas, las cargamos y a las 5, 5:15 arrancamos otra vez. Y hasta las 8:30, a las 9. El horario es de 4 horas por la mañana y 4 horas por la tarde. O sea, venimos andando 8 horas, haciendo 15, 16, 17 kilómetros, ya es una jornada buena. Una media de 15 kilómetros puede llegar con un rebaño de ovejas al fin del mundo. En perfecto estado.
3: ¡Vamos! Ahí vale ya. Ahí ya vale, venga.
4: Muy buena.
1: de noche me oriento bien por los picos de la montaña, que los conozco. Cuando te desorientas uno es con niebla. La niebla ahí se pierde el más inteligente. Yo sí me pierdo durante el día con la niebla, lo que me pego es atrás del rebaño y el rebaño me lleva a casa. Tú tienes duda, deja la oveja sola. Y ella, aunque haya tres caminos, la oveja va a coger el camino que ella pasó el año antes. Tienen mejor memoria que nosotros. Miedo no tenía nunca miedo. Incluso desde niño yo dejaba la puerta choza abierta. Miedo está en las capitales. Ahí es donde hay miedo. En el campo, nada, son animales. Yo tenía el oso, lo tenía cerca, el lobo lo tenía cerca, pero nunca sintió miedo. Te asustas de pronto. Claro, tú vas por un monte y te sale un animal salvaje y te asustas, pero el animal salvaje no tengas tú que te dice siempre a huir. Y siempre está rodeado con buenos perros. Cuando chico de carea como Martínez, si ya ves las aguas que están nerviosas, hay que levantarse, dar una voz. El perro, si tú te levantas y el perro sabe que tú estás ahí, el perro se hace más fuerte, se envalentona. Pero bueno, tú sales con la linterna, simplemente con calumbre, si hay un lobo, ya huye. El lobo tiene más miedo a una persona que a 20 perros. El lobo es muy inteligente, muy hábil, y le da 50 vueltas al perro. Pero para eso estamos nosotros, para salir y ahuyentarlo. En el campo hay que saber vivir, hay que saber aguantar hasta solo, sin móviles, ¿no? Y con poca cosa, con un poco pan, una patata, y eso vivir ahí, ¿no? Te pegas a animales, para que llegas a conocer a los animales mejor que a las personas. Cómo reaccionan, qué quieren, por qué berrean, por qué aúlla el perro. Eso sabes, llegas a conocerlo, que eso mucha gente no lo sabe, no sabe. Un animal es un animal y una persona es una persona.
3: Vale, ¿qué está ahí? Eso para tranquilizar a los pobreos, que no se pase, que lo sigan comiendo.

0: Vamos.
1: Todavía hay otro silbido más agresivo, más que te pones con ellas enfadado, ¿no? Entonces es cuando ellas huyen. Si van para allá arriba y yo de aquí la sigo, para que vengan.

calidad y de su medida. Si los agricultores te lo labran, te quedan sin tu anchura. Entonces las ovejas no tienen más cojones que entrar por el trigo o lo que tengan sembrado. Yo dije hace muchos años que iba a pasar algo, no ya por la cantidad que comieran, sino también por los productos que echan. Los productos los pueden echar, si son legales, que los echen, pero que no los echen en la cañada, que los echen en sus tierras. Y la cañada que la dejen libre, porque aquí se han muerto 14.000 ovejas que tienen un valor ya no económico, sino personal, ¿no? Que vale mucho, son todas ovejas merinas puras, las he criado todas, y ver que se muere una oveja y otra, pues termina el mundo abajo. Siento que ya mi vida como transhumante se acaba. Lo que me dolería mucho es que se perdieran los rebaños. Esta cañada la abrí yo, fui el primero que la anduve, y bueno, después han venido más rebaños. O sea, que yo quiero que esto lo inicie, que siempre haya un rebaño en movimiento. Eso es lo que me gustaría, que no se perdiera. Viendo un rebaño ya parece que bueno, hemos hecho algo por la transhumancia. Y la transhumancia está muy perdida, la verdad, porque ya estamos pocos rebaños andando. Pero la oveja de vigilio que hace, esto es un corredero muy ecológico, que se cerraría, sería una selva, habría unos fuegos enormes. La oveja es un contrafuego. Contrafuego de una anchura de 70-80 metros, durante cientos y cientos y cientos de kilómetros. Un rebaño solo hace muy poquito. Pero si pasara más rebaños, esto sería un contrafuego muy importante. ¿Sabes? Y los beneficios muy altísimos. Porque date cuenta que estas ovejas, lo que comen aquí, la semilla que comen aquí, la echan más para adelante. O sea, que vamos repartiendo semillas durante cientos de kilómetros, van abonando, porque la misma comida que comen abona, y totalmente natural y ecológico, que es lo que tenemos que comer. Bueno, el cambio que haya en mí, no sé ni cómo lo voy a... Eso de yo levantar por la mañana tempranito a ver las ovejas, ver los perros, dar la vuelta, tomar un cafelito en la lumbre y no sé, y vender el ganado, irte a casa y te levantas por la mañana y ¿a dónde voy? Entonces si un hombre no se le pare, casi no se juega las cartas, entonces pues habrá que buscar algo, ¿no? Comprar una finquilla, echar unas gallinas, pero va a ser un cambio muy grandísimo. Eso yo lo estoy notando ya y compañeros míos que se jubilaron. Vas a casa y parece que, no sé, el cambio este viene como si te quedara al entregado. Pues mira, he aprendido a hablar. Eso lo he aprendido a hablar, me he dado cuenta por mí mismo, que antes, pues parece que huías de la gente, ¿no? Era como un primitivo. Veía a una persona y huías de ella, no sé, con miedo a no ser decir algo, sin embargo, ahora vas a ella, ¿no? Ya he aprendido a hablar, he estado, en fin, aprendes muchas cosas. Y me gusta conocer gente. La cabeza la tengo despejada totalmente. Y bueno, físicamente estoy muy bien. Pero ya tengo una edad, ¿no? Hay que descansar un poco, si no, ¿cuándo vas a descansar? Yo creo que para arriba ya no vuelvo a subir andando. Por lo menos yo. El rebaño no se descarta, porque siempre hay cambios, ¿no? Bajar de otoño, luego en septiembre, octubre, igual bajo. Y también por quitarme esa espina de esos días que tuve que trasladar aguas en camión, que fueron más o menos 6 jornadas. Entonces, esas jornadas quiero realizar andando. A subir igual subir en camión. Porque cogí un puerto aquí en León, puerto bueno, por 3 años, y entonces el contrato lo voy a cumplir. Andando no, pero en camión sí. Que yo venda el ganado, o incluso lo tenga, si hay un rebaño de camino, pues igual me voy a ayudarlo. ¿Me entiendes? Porque también se usan ellos de encima, y bueno, pasar algunos días con ellos. Conozco muchísima gente, ¿ve? Y solamente ya he estado hablando, coño, vámonos, ya que iba a dejarlo. Eso sí, tengo que también se usan ellos.

Después de un recorrido de más de un año desde la conferencia Más allá del crecimiento en septiembre de 2025 y la plenaria del Foro Social en febrero de 2026, llega el primer encuentro del Acuerdo Ecosocial que tendrá lugar en Sevilla los días 2 y 3 de octubre. Remitimos para una mayor información a la web forosocial.org y decidimforosocial.org. En el encuentro se trabajarán propuestas en torno a los conflictos identificados por el Pacto Alimentario y del Agua y la Biodiversidad y por el Pacto de Salud Integral y el Bienestar Comunitario a través de la metodología común empleada en el marco del Foro Social. El Foro Social, Más allá del crecimiento, es un espacio de deliberación y de sesión democrática que tiene como objetivo fortalecer y expandir las alianzas entre organizaciones y colectivos que comparten un horizonte común de superación del modelo económico capitalista basado en el crecimiento. En un momento marcado por las consecuencias más evidentes de la crisis ecosocial en forma de guerras, incendios, crisis de vivienda y salud, acaparamiento de tierras por fondos privados de inversión y el genocidio que continúa en Palestina y un largo etcétera, se reúne no solo para resistir, sino también para trabajar en propuestas para abordar las causas, transitando más allá del crecimiento y del capitalismo. De aquella primera sesión, el 13 y 14 de febrero pasado, celebrada en la Universidad Autónoma de Madrid, extraemos las voces de diferentes participantes en un vídeo promocional, como es la de Yayo Herrero, que es antropóloga, Ada Colau, que es alcaldesa de Barcelona, Fernando Valladares, científico y divulgador del CSIC, María Prado, de Greenpeace España, Fernando de los Santos Menéndez, del Sindicato de Inquilinas de Madrid, Luz Elena Ramírez, de la Asociación Migres, y Aje Arruti y Paula Fernillo, del Son Energía.

0: Bueno, para mí es súper importante estar en un espacio como este porque estamos viviendo un momento francamente complicado. Podríamos decir que estamos asistiendo a una dinámica de guerra contra la vida y muchas de las cosas que podemos hacer para tratar de mitigar, de frenar esta dinámica de destrucción las hemos de hacer en colectivo y no hay nadie que tenga todas las respuestas ni todas las preguntas que es necesario hacerse. Y por tanto, juntarse a compartir preocupaciones, a compartir miedos, a compartir esperanzas y también compartir propuestas es clave.
1: Es cierto que estamos viviendo un momento de reacción global y que estamos viendo el auge de los discursos de odio y de la extrema derecha. Detrás del auge de la extrema derecha hay una enorme financiación, hay muchísimo dinero. Sin embargo, también hay otras cosas que está bien reflexionar. Por ejemplo, hay errores de las izquierdas. Tenemos mucho trabajo por hacer y sobre todo muchas narrativas para construir, para recuperar esa ilusión y esa esperanza de que si nos juntamos podemos hacer que el futuro sea nuestro y que salvemos el planeta y pongamos los recursos al servicio de las mayorías sociales y no de unos pocos privilegiados.
2: Para mí es importante estar aquí por básicamente dos razones. La primera, digamos, científico-profesional, por intentar contribuir desde ese ángulo de la razón, de la lógica, del dato, a un foro que tiene mucho de filosofía, de estilo de vida, de otras cosas, ¿no? Y en segundo lugar, como persona preocupada, inquieta, que ve que la sociedad se desmorona y las democracias se deshacen y que lo impulsa es precisamente el modelo socioeconómico. Así que con esa doble función vengo para aprender y enseñar y de forma interactiva contribuir a que el foro social siga vivo.
0: Todas y cada una de las iniciativas que han participado pues son gente que se ha autoorganizado que desde abajo y que está tratando de poner freno a alguna lógica que les parece que es destructiva y que a la vez elaboran un montón de propuestas.

0: Bueno, la vivienda es evidente que ahí confluyen todos nuestros conflictos sociales, pero también están los climáticos, porque la vivienda es causa y solución al cambio climático también, genera muchas desigualdades, no solo sociales, sino energéticas, y encima confluyen intereses de todo tipo de especuladores, desde los que juegan al monopoly con nuestras vidas, a los que manejan la energía y entran en juegos de autócratas y oligarcas a nivel geopolítico mundial.
1: Pues estamos en este foro social porque creemos que tenemos que construir poder popular para conseguir cambiar las cosas y que tenemos que tejer alianzas amplias con otros colectivos desde diferentes ámbitos para resistir un poco el afán un poco que hay especulativo desde diferentes ámbitos y también unido al extractivismo y a la explotación que sufrimos como trabajadores, como inquilinos, como personas racializadas o migrantes, como mujeres. Sentimos que es importante juntar esas luchas para tener la fuerza suficiente para conseguir las transformaciones que queremos y construir esa sociedad que estamos empezando a prefigurar en nuestros propios espacios, pero que queremos trasladar a cada vez más gente para vivir de una forma más sana y más acorde a las necesidades humanas.
2: Estos debates sobre el decrecimiento es muy importante que tengan en cuenta la perspectiva antirracista, porque sin duda el capitalismo es el responsable de los grandes desastres de la humanidad, pero en nuestros territorios específicamente son los responsables de la extracción de recursos y de la destrucción de las economías locales, así como responsables de muchos de los procesos de migración y expulsión del territorio. Bueno, yo creo que nos encontramos en un momento prácticamente de no retorno en nuestro planeta, que atenta no solo contra la vida humana, sino contra todas las demás vidas, así que eso hace necesario que se vuelva la mirada a las comunidades que mantienen, a pesar de la existencia del capitalismo, formas tradicionales de producción, formas tradicionales de sostener la vida. Ante el individualismo, que es el capitalismo, que pone además a la persona como responsable de su éxito, mirar hacia la comunidad.
3: Pues Somos Energía es una cooperativa dentro de la economía social y solidaria, donde nuestro objetivo es acercar la energía verde a la comunidad, ¿no? Y hacer partícipe activamente a las personas.
4: Entendemos que Somos Energía tenía que estar en este foro porque somos una cooperativa ecofeminista, decrecentista, que quiere que cada vez haya más personas decreciendo en su consumo energético verde y sin dejar a nadie atrás.
3: Los combustibles fósiles, la energía nuclear no son el camino. Queremos un modelo descentralizado, queremos que la comunidad pues forme parte, ¿no?, activa de esas decisiones con un impacto social y económico el menor posible.
4: La energía tiene que estar en manos de la comunidad.
5: Entendemos, creo que parecido a cómo se está enfocando aquí desde el foro, que es fundamental construir un ecologismo de clase en base a una confluencia del ecologismo con los movimientos sociales, con el derecho a la vivienda, el movimiento antirracista, el movimiento feminista, de manera que consigamos construir un proyecto en el que la agenda ecologista y la agenda social sean percibidas como la misma agenda y el mismo proyecto, ¿no?
6: Para mí, una sociedad más allá del crecimiento es una sociedad con el control de su tiempo, con conciencia de lo importante que es trabajar para ti. Para mí, esa sociedad es de personas que algunas cosas en algunos momentos las hacen despacio para no equivocarse, y una sociedad que el valor monetario o material de las cosas lo tiene puesto en un segundo lugar, poniendo en primer lugar la salud en un sentido holístico de las personas y de la sociedad.

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1: Hola, bienvenidos a la edición número 774 de La Vuelta al Mundo en 80 Músicas, un programa de DJ Mr. Ale Krishna dedicado a la World Electronic Music desde tu emisora favorita.

0: Saludos de quien os habla, Alejandro López, Mr. Alekrishna, al micrófono en la dirección, producción, edición y selección musical. Nos acompaña, como siempre, nuestra redactora Nereida Rubio. Recuerda que puedes oír La Vuelta al Mundo en 80 Músicas en Uniradio Huelva y estamos emitiendo también en 72 emisoras más de 20 países. Este programa se emite desde España, Alemania, Italia, Bélgica, Portugal, Eslovaquia, Francia, Inglaterra, Estados Unidos, Brasil, Argentina, México, Chile, Colombia, Costa Rica, Paraguay, Ecuador, Uruguay, Irán y la Guayana Francesa. Edición número 774 de La Vuelta al Mundo en 80 Músicas y ya sabéis que para nosotros es increíble tener aquí a nuestra redactora Nereida Rubio, a la que saludamos. Hola Nere, ¿qué tal?
1: Hola Ale, pues como siempre estoy genial y encantada de estar aquí y con muchas ganas de empezar esta edición.
0: Bueno, pero antes de dar rienda suelta a tus ganas de empezar, les recordamos a nuestros oyentes que La Vuelta al Mundo en 80 Músicas está en formato podcast. 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Edición número 774 de La Vuelta al Mundo en 80 Músicas. ¡Comenzamos!

0: Hemos empezado el programa de esta semana desde Francia, de donde os traemos a La Petite Fumée, una banda que nos presenta su nuevo trabajo, un sencillo de tres canciones llamado Lo Indichie y que salió al mercado el pasado junio. La Petite Fumée es una de las bandas más energéticas y revolucionarias de la escena musical francesa actual. Formado en 2013 en Toulouse, el grupo se ha consolidado como un referente imprescindible de lo que ellos mismos denominan Natural Trance, o una fusión explosiva entre el psytrance, la música electrónica y el cyberpunk. Desde locales alternativos hasta los principales festivales, la banda se ha labrado su reputación gracias a sus explosivas actuaciones. Y hoy en día, la banda inicia un nuevo capítulo con una dirección artística renovada. Sin abandonar sus raíces, La Petite Fumée amplía su sonido característico con la incorporación de un dúo vocal al tiempo que conserva los elementos que la hacen única, un estilo electrohíbrido en el que el didgeridoo, la percusión, las guitarras y las flautas se fusionan con la potencia de la música electrónica. Y lo que hemos escuchado para descubrir esta nueva etapa de la banda francesa de La Petite Fumée y nos ha servido de portada de nuestra edición número 774 de La Vuelta al Mundo en 80 Músicas, ha sido el tema de Spell, La Petite Fumée.
1: Y desde Suiza, pero con alma cubana, alma y origen, los Hermanos del Alma nos presentan su nuevo álbum, un disco llamado Se Formó, cuyo lanzamiento arranca con el primer EP, Movimiento de Caderas, que salió publicado el 20 de mayo de 2026. Esta formación, los Hermanos del Alma, siguen ampliando su universo sonoro, entrelazando un funk afrocubano fresco y ritmos tropicales con sutiles toques de bossa nova y samba. El resultado es un sonido vibrante y bailable que se mantiene fiel a su característica energía colectiva, su expresión llena de alma y su potente experiencia en directo. Toda esta riqueza sonora se expande actualmente con la producción de su nueva entrega discográfica, consolidando una experiencia en vivo rebosante de energía colectiva diseñada especialmente para sacudir los cuerpos y los escenarios. Sacudimos nuestros cuerpos oyendo del EP Movimiento de Caderas el tema que le da nombre, pero lo hacemos en esta maravillosa Atarrayo Remix, Los Hermanos del Alma.

Y tenemos el placer de presentar en La Vuelta al Mundo en 80 Músicas el nuevo trabajo discográfico de nuestro querido amigo Felipe Nadé, alias El Extravagante, un disco que lleva por título Neotropic Volumen 1 y que saldrá por el sello Ritmos del Sur el próximo 24 de septiembre. Este disco nace desde las ideas del sur global y de la curiosidad por explorar los confines rítmicos que todavía no han sido descubiertos. Una búsqueda sin límites ni fronteras, donde los ritmos, las culturas y las ideas pueden encontrarse de formas inesperadas mirando hacia el futuro. En esta primera entrega, en este volumen 1, tres artistas inmigrantes radicados en Francia comparten las ideas de Chile, Congo y Kenia con El Extravagante, dialogando con las visiones de una comunidad internacional de remixadores provenientes de cuatro continentes, creando así un encuentro musical difícil de predecir y prácticamente imposible de reproducir. En una época donde la inteligencia artificial hace que gran parte de la música parezca cada vez más genérica, desgraciadamente, Neotropic Volumen 1 fue creado 100% a mano, con voces reales e instrumentos grabados en el estudio, sin utilizar inteligencia artificial en ningún momento del proceso, valorando la libertad y la magia del error humano y cruzando culturas que pocas veces se encuentran de esta forma. Una declaración sonora del sello Ritmos del Sur y El Extravagante para todos aquellos que aprecian lo inusual, lo mágico y lo inesperado, como precisamente hacemos aquí en La Vuelta al Mundo en 80 Músicas. Bueno, pues descubrimos este nuevo trabajo del Extravagante, este Neotropic Volumen 1, escuchando el tema Cumbia Cadabra con la colaboración de Siri Suri y en el Madma Remix, El Extravagante.

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2: Y nos vamos ahora hasta Estados Unidos para descubrir el nuevo lanzamiento de Flying Mojito Bros, que nos trae la edición de lujo de la colaboración con Tony Joe White de Swan Fox. Y es que a principios de este año, el dúo de DJs de música disco del desierto, Flying Mojito Bros, se unió a la familia de Tony Joe White para crear un álbum de remezclas memorable. Titulado simplemente The Swan Fox, las nuevas versiones de Flying Mojito Bros, sobre el ya de por sí funky catálogo de White, le dieron al legendario repertorio una nueva y vibrante luz. Y este trabajo incluye el sencillo Polk Salad Annie, una de las canciones más queridas de Tony Joe y un éxito para nada menos que el mismísimo Elvis, a la que el dúo le da un nuevo giro. Un tema honky-tonk, potente y contundente para arrasar en las pistas de baile. Reconocerás ese inconfundible ritmo pantanoso, ese tono de guitarra ahumado y ese encanto sureño que hacían que su música fuera tan singular, ahora reelaborados en algo que fluye con naturalidad hacia la pista de baile. Bailamos a ritmo de Tony Joe White y su tema Polk Salad Annie en la versión imaginada por los grandes Flying Mojito Bros.

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Y desde Argelia, aunque con sede en Francia, nos llega ahora el cuarto trabajo discográfico de Acid Arab, un colectivo con sede en París que fusiona elementos de Oriente Medio y música electrónica. El disco en cuestión se llama Resonance, está compuesto por 16 temas y ha salido al mercado a través del sello francés All Night Long. El dúo se ha convertido en el gran pionero de la electrónica multicultural al fusionar magistralmente el techno y el acid house de Occidente con las raíces, escalas y ritmos de Oriente Medio y el norte de África. Este innovador sonido cobra una fuerza única gracias a su espíritu colaborativo, uniendo sus sintetizadores analógicos con las voces e instrumentos tradicionales de diversos artistas árabes invitados. Con esta propuesta, el grupo nació con la firme misión de actuar como embajadores de la diversidad y derribar barreras culturales, llevando los sonidos del mundo árabe directamente al centro de las pistas de baile europeas. Sus potentes directos se transforman en un ritual hipnótico que combina la crudeza de la música de club con la calidez y el misticismo oriental, creando una atmósfera festiva inigualable. Gracias a esta fórmula tan auténtica, se han consolidado a nivel internacional como referentes globales e imprescindibles de la música electrónica contemporánea. El EP que nos presentan, este Resonance, reafirma los principios fundamentales de este prestigioso grupo, que son colaboraciones con artistas del mundo árabe, un sonido meticuloso y una producción de gran calidad para crear un paisaje sonoro libre de límites geográficos que rinde homenaje a una unidad profundamente humanista al celebrar la diversidad cultural. Escuchamos de este magistral proyecto y su nuevo trabajo discográfico Resonance el tema Zorna Cadenza.

0: Y seguimos descubriendo el fantástico universo musical creado por la alianza entre el cantante jamaicano Scaramucci y el reconocido productor francés Manu Digital. Ahora nos presentan el tema llamado Lyrics Machine, un vibrante sencillo de reggae dancehall. Esta canción en particular se integra como la tercera pista del lado A en la esperada versión en vinilo de su producción conjunta. El tema se desprende directamente de Raga Blasta, Deluxe Edition, un álbum extendido cuyo lanzamiento oficial y distribución en formato físico están programados para el 16 de octubre de 2026. Para este proyecto, el peso vocal recae sobre Scaramucci, un experimentado artista originario de Kingston que es ampliamente respetado en la industria y coronado por sus seguidores con el título de presidente del dancehall. A lo largo de su carrera, este intérprete ha acumulado cientos de sencillos y ha colaborado con figuras de la talla de Benny Mann, Horace Andy y agrupaciones como Duff Incorporation o Lenturloop. Por su parte, el respaldo musical y los ritmos llevan el sello inconfundible de Manu Digital, quien aporta su maestría digital y su profundo conocimiento en la evolución de las frecuencias del Duff y el Roots Reggae. Juntos, bajo el cobijo del sello discográfico X-Ray Production, logran consolidar en esta pista una propuesta potente que encapsula la pura esencia y energía del sound system caribeño contemporáneo. Escuchamos a Scaramucci junto con Manu Digital y esta Lyrics Machine.
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Y el pasado 24 de abril, y con motivo de su vigésimo aniversario, el sello Enchufada, originario de Lisboa, lanzó el disco A Lisbon Club History, 20 temas cuidadosamente seleccionados que fusionan bass, trap, grime y rave con baile funk, kuduro, batida, afro house y otros estilos más orientados al baile. Con una mezcla de 12 temas de archivo y 8 nuevos cortes, el LP reúne a algunos de los defensores más audaces de la música bass global y de la diáspora africana de la actualidad, desde nombres muy conocidos en Portugal como Buraka Sound System, que regresan con su primer tema en 12 años, DJ Mark Fox y Shaka Lion, hasta figuras dinámicas de la nueva generación como Bunny Fox y estrellas internacionales como Dengue Dengue Dengue y Mina. Enchufada a Lisbon Club History cierra el capítulo de 2 décadas de vibraciones, movimiento y comunidad transnacionales, capturando la banda sonora afrodiaspórica en constante transformación de una ciudad que emergió como una fuerza clave en el movimiento de la música bass. Descubrimos este trabajo recopilatorio de la música de club con raíces portuguesas oyendo el corte 7, esta G130 de Trazagua.

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3: Y nos trasladamos hasta Lagos, Nigeria, para traeros el nuevo y potente sencillo de la banda Lagos Thug, un tema de Afrobeat titulado Sea Race for Your Leg y donde canalizan el pulso del Lagos moderno. El tema salió el pasado 5 de junio en el sello Mixto Records. El título Sea Race for Your Leg hace referencia a un nigeriano y a una expresión visual cómica que alude a que las piernas corren solas en una huida rápida por pánico. Construida sobre trompetas estridentes, cánticos hipnóticos y un ritmo que evoca mitad marcha de protesta, mitad desfile callejero, Sea Race for Your Leg surge del ajetreo diario y la mentalidad de supervivencia de nuestros políticos y de todos los ciudadanos. La canción refleja la presión, el movimiento, la competencia y la energía de la vida urbana, donde todos intentan abrirse camino y mantenerse a la vanguardia. Contiene humor y crítica social, elementos clave del sonido de Lagos Thug. Escuchamos Afrobeat con Lagos Thug y su nuevo tema, esta potente, Sea Race for Your Leg.

0: y nos vamos a despedir con el volumen 10 de la Brown's Booth Remix Editions, esa serie de discos de 12 pulgadas que recoge nuevas remezclas y versiones renovadas del amplio catálogo del sello Brown's Booth.
1: Sí, pero antes nos despedimos de nuestra redactora Nereida Rubio, a la que una semana más le damos las gracias por este maravilloso trabajo. Nere, muchas gracias. Impresionante como siempre.
0: Muchas gracias a ti, Ale. Espectacular el programa entero.
1: ¿Nos vemos y escuchamos la semana que viene?
0: Por supuestísimo, aquí estaremos.
1: Perfecto. Di adiós, Nereida.
0: Adiós, Nereida.
1: Bueno, pues como bien dices, Nere, nos despedimos con el sello Brown's Booth, que nos trae su Brown's Booth Remix Editions 10 Samurai Edits, que fue lanzado el 27 de agosto a través de Brown's Booth Recordings. Este volumen 10, Samurai Edits, recoge una nueva versión del tema Samurai de los fabulosos japoneses Jazztronic, un clásico muy querido de principios de la década de 2000. Jazztronic es el proyecto musical del pianista, DJ, compositor y arreglista japonés Ryota Nozaki, conocido mundialmente por mezclar el jazz y la música clásica con electrónica, house y ritmos brasileños. Esta visión musical le ha llevado a componer para cine y televisión, así como a producir para una amplia gama de artistas. La música de Jazztronic ha encontrado un público mucho más allá de Japón y Nozaki sigue actuando hoy en día, tanto como DJ como con su banda en directo, por todo Japón, Europa, Estados Unidos y Asia. Y en cuanto al tema, este Samurai fue publicado originalmente en vinilo de 12 pulgadas en 2003 como cara B del Dance With Me, que se convirtió en un clásico de culto dentro del espectro del jazz, el broken beat y la música de baile, contribuyendo a tender un puente entre el nu jazz japonés y la escena brook que surgía en el oeste de Londres a principios de la década de 2000. Brown's Booth Remix Editions 10 retoma esa conexión con nuevas remezclas que renuevan un clásico sin perder lo que hacía tan especial al original. Las remezclas vuelven a situar a Samurai en el punto de mira como un disco de club contemporáneo, al tiempo que subrayan lo vanguardistas que fueron la composición y la producción originales de Nozaki. Bueno, pues nos despedimos de todos vosotros y de nuestra edición número 774 de La Vuelta al Mundo en 80 Músicas con Jazztronic y su tema Samurai, incluido en este Brown's Booth Remix Editions Volumen 10, y lo hacemos con el Samba House Remix. Jazztronic, hasta la semana que viene.

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2: Este modelo participativo de abajo arriba que tienen los grupos de desarrollo rural, que llevan ya más de 30 años gestionando fondos europeos, debería de ampliarse a otros fondos, a otras ayudas. 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
5: La procedencia de la denominación de esta localidad gaditana llamada Bornos sigue aún sin esclarecerse. Quizás signifique términos o límites, pero su etimología también puede proceder del Born, una región del Sudán Central entre cuyos habitantes habrían sido repartidas estas tierras de Cádiz en época musulmana.
6: Otros autores señalan que bien podría tener su origen en los hornos existentes en esta ciudad o también en sus numerosas fuentes. El misterio de su denominación, los hallazgos arqueológicos, su gran riqueza artística y las propiedades de sus fuentes medicinales han atraído a un gran número de personas y han convertido Bornos en un lugar escogido de la provincia gaditana.

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muy buenas tardes. 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

Nick Drake, Pink Moon, editado en 1972.

cuando Nick Drake entregó las cintas originales de Pink Moon, de este disco que estamos escuchando, cuando las entregó en las oficinas del sello discográfico Island y las abandonó sin decir mucho más, en cierto modo estaba haciendo una declaración de principios. Grabado sin ningún músico de acompañamiento, con menos de media hora de duración, con un sonido espartano y simple, y unas canciones en la mayoría de las ocasiones tremendamente breves, vino a decir algo así como: es tan simple, yo hago una música hermosa que es imposible que no le guste a todo el mundo. ¿Cómo lo podéis hacer vosotros tan complicado? Les pedía que se limitasen a ponerlo a la venta y dejar que su indudable excelencia pusiera las cosas en su sitio, tras los fracasos comerciales de sus primeros dos discos. En realidad, no era tan simple entonces, y lo sigue sin ser ahora. Este es uno de los temas recurrentes a propósito Drake, su gloriosa falta de realismo. Aunque algo menos de lo que parecía en un principio, pues es verdad que la calidad de su música ha puesto las cosas poco a poco en su sitio. Eso sí, mucho después de que Drake no pudiera seguir grabando más canciones.

gracias a la desnudez de este disco de Pink Moon, se puede disfrutar de la pureza de las cualidades de Drake como intérprete, tanto en su delicado, que no frágil, y serena voz, como en los originales e intrincados dibujos de su guitarra acústica, se puede apreciar una clase innata, una originalidad sin aspavientos, que se impone a las directrices de un género, el folk, que trasciende como lo hacen todos los grandes con el suyo. Sus canciones resaltan por sus tempos extraños, pero nunca extravagantes. Toda su música es de una estructura sólida como una roca, por la búsqueda de nuevas melodías mediante afinaciones alternativas de la guitarra y por un manejo sabio, pero siempre fresco, de su voz. Las cotas de belleza que era capaz de generar con tan escasos elementos son insuperables y sorprendentes.

Cada amanecer es un recordatorio de que la vida es un regalo.

Esta es una enorme tragedia añadida a la que supuso la absoluta ignorancia que sufrió en vida y que paulatinamente ha ido remitiendo hasta convertirlo en uno de los escasos artistas de culto que de verdad responde a su fama sobrevenida y responde más allá de los tic revisionistas y esotéricos de críticos y snobs del pop. Es verdad que mereció en vida un lugar entre los ilustres de su época, pero muchos años después, por fin le ha sido concedido con todo merecimiento una entre los más grandes de todos los tiempos.

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0: Cantillana está situada en el extremo occidental de la campiña sevillana, en una zona que contacta con la comarca del Aljarafe. Esta localidad está dotada de una laguna que ha formado parte de su historia desde tiempos inmemoriales.
1: En 1788 nacía en Cantillana Francisco López Jiménez, hijo de Andrés, el barquero, encargado de ayudar a la gente a pasar de un sitio a otro de la laguna. Francisquito trabajaba con su padre hasta el día en que murió y la barca fue adquirida en pública subasta por el hijo del alcalde a través de una tercera persona.
0: La intención del hijo del alcalde era dejar a Francisco sin medio de subsistencia, puesto que entre ellos existía una fuerte rivalidad provocada por una mujer, la novia del barquero.
1: Cuentan que una vez, cuando Francisco hablaba a través de las rejas con su amada, el hijo del cacique y cuatro hombres más le propinaron una fuerte paliza de la que el barquero se resentiría varios días.
0: La fortuna estaba en su contra. Nadie en el pueblo le ofrecía trabajo. Así, finalmente, se marchó a Alcolea, una villa situada a 20 kilómetros, a trabajar como bracero.
1: En una de sus vueltas semanales para entregar su jornal a su madre y a su hermano, se encontró que la casa estaba vacía y que habían echado a su familia. Esto desató su indignación hasta el punto de coser a puñaladas al hijo del alcalde y a sus hombres.
0: Francisco huyó a Sierra Morena y las voces fueron contando su historia por toda Andalucía, creándose una leyenda a su alrededor. Curro Jiménez le llamaban, el bandolero bueno que luchaba por las injusticias de los poderosos.
1: Curro Jiménez moriría una tarde de verano, cuando se esteaba con el trabuco asido, a manos de un guardia rural de Cantillana que lo asesinó para cobrar la recompensa.
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Hola, muy buenas. Bienvenidos, bienvenidas a Rock alrededor del siglo XX. A partir de ahora y durante los próximos minutos, una hora para echar la vista atrás de esos clásicos del pop, del rock, soul, del pasado siglo y comienzos del presente. Esos artistas, estilos y canciones que marcaron a varias generaciones. Los saludos de Marcelo Romero, dirigiendo y presentando, y hoy con un monográfico especial dedicado a aquellas canciones compuestas, hechas o que hablaban del otoño. Canciones para el otoño en Rock alrededor del siglo XX.

El otoño, el protagonista hoy de este rock alrededor del siglo XX, y así se llamaba esa pieza de Mocedades del año 71 del tercer álbum del combo bilbaíno, integrado por las familias Uranga y Blanco, Amaio Uranga y Sergio Blanco como cabezas visibles. Ahí estaba en ese tercer álbum, en esta pieza, esa variación, siempre con la batuta de Juan Carlos Calderón, de las cuatro estaciones de Antonio Vivaldi. En ese álbum, además de este otoño, se incluían otros temas como el folclore de Esta noche ha llovido o la versión del Manisero de Moisés Simón, que hizo muy popular en España Antonio Machín. Con ellos hemos empezado hoy esta edición de Rock alrededor del siglo XX, muy otoñal.

El almanaque de otoño, el Autumn Almanac de los Kings, de Ray Davies, esos clásicos del pop británico de los años 60 y este clásico de su discografía, una canción que no se incluyó en ningún álbum de la banda londinense. Una canción que hablaba, o por lo menos Ray Davies, se inspiró en un jardinero jorobado de su barrio, en el norte de Londres. Ahí le vino la inspiración. Otoño, el gran protagonista hoy de nuestro programa. Caen las hojas y todo.

Ahí quedó eso. Medina Zahara, año 94 y 89, porque en esos dos años se editó este tema dentro de dos álbumes diferentes. Uno de ellos se llamó En el Hacking, del año 89, su quinto álbum, y en el séptimo, aquel que se llamó ¿Dónde está la luz?, también se incluyó este otoño. Quizás en esta segunda edición tuvo mayor éxito que en la primera. Aquí estaban los cordobeses que empezaron haciendo rock andaluz con Alameda, Triana y Man, y que acabaron haciendo rock duro del bueno. Año 94, por cierto, en ese último álbum también estaba una gran versión que hicieron de un tema de Módulos, No quiero pensar en ese amor. Otoño, seguimos.

Ramelón, esos sujetos o chicos, chicas que hablan sin parar, son verdaderas cotorras, una expresión que se usa mucho en el Reino Unido para cuando no te callas, el famoso ¿por qué no te callas?, pero dicho en inglés. Ahí estaban los londinenses Led Zeppelin, año 69, lo que fue su segundo álbum, aquellos que procedían de los Yardbirds, la guitarra de Jimmy Page, después formó Led Zeppelin y construyó, puso las piedras, las bases del hard rock y el heavy metal que hemos conocido en décadas posteriores. Ahí estaban Jimmy Page, Robert Plant, John Paul Jones y John Bonham a la batería. Año 2007, hasta el año 2007 no tocaron esta canción en directo, y eso que ya no existían como grupo. Hubo una reunión y ahí dijeron, oye, no la hemos tocado nunca y hoy es el momento. Led Zeppelin también le cantaron al otoño. Qué bonito.

Los italianos New Trolls, aquella banda de rock progresivo de Génova que en los años 70 lo coparon todo. Ahí estaban Vittorio Descalzi y Nico Di Palo, Palo Descalzi, haciendo el chiste fácil, liderando al combo italiano. Y esta canción del álbum Aldebarán de ese mismo año, que dieron el paso de lo más culto y de calidad a lo más comercial, con esta caricia de otoño del año 79 y más tarde, otras baladas

Ahí estaba esta piedra de otoño, Autumn Stone, de Small Faces, la banda británica que simultaneó junto a los Who el título de banda mod por excelencia, justo al final de su trayectoria como Small Faces, porque después darían paso, se quitarían lo aquello de Small y se quedarían con Faces, donde ya entraría Rod Stewart a poner la voz principal, porque en esta etapa con los Small Faces los lideraban Steve Marriott y Ronnie Lane, del 65 al 69. Y esta piedra otoñal, otra gran canción de los Small Faces.

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Llueve, llueve. Qué envidia, ¿verdad? Año 68, Joan Manuel Serrat en su primer disco en castellano, aquel que se llamó La Paloma, cuando había canciones como el Tu nombre me sabe a hierba, el titiritero y esta balada de otoño, romántica, nostálgica. En fin. Los arreglos de este álbum corrieron a cargo de Ricard Miralles, un gran colaborador del maestro catalán, y Juan Carlos Calderón, que también hizo unos cuatro arreglos aproximadamente en cuatro de las canciones que integraban el álbum. Balada de otoño, el otoño, seguimos.

La voz de Justin Hayward junto a los Moody Blues en el tema central de aquella película que se llamó La Guerra de los Mundos, la adaptación de la novela del cuento radiofónico que Orson Welles llevó a lo más alto y asustó a todo el mundo en la radio unas cuantas décadas antes. En el 78 se llevó al cine con una gran banda sonora y años más tarde el propio Tom Cruise hizo una versión más actual. Año 78, siempre, por siempre, otoño, forever autumn, los Moody Blues, con la composición de Jeff Wayne y Gary Osborne. Año 78, el otoño, hoy es el protagonista de nuestro programa.

la canción de otoño, la estación favorita de José Luis Perales, no nos cabe ninguna duda. ¿Quién dice lo contrario? Con nidos, con gorriones. Ahí estaba el cantautor de Castejón, Cuenca, en el álbum del año 82 que se llamó Entre el agua y el fuego, producido por Rafael Trabuchelli con Danilo Baona, etcétera, etcétera, en la casa Hispavox, que fue la gran compañía española de los años 60 y 70. En ese álbum además se encontraba su gran canción, aquella canción que en un principio se la iba a dar a Julio Iglesias y que después no se equivocó, la cantó él. ¿Y cómo es él? Años 82, José Luis Perales. No podía faltar. Canciones que hablan de otoño, ¿cómo no iba a estar el cantautor de Cuenca?

Moon Dance, esa danza lunar, una de las canciones que más interpreta en directo Van Morrison, el León de Belfast. Desde Irlanda del Norte, incluida en su tercer álbum llamado Moon Dance también, pero que salió como single 7 años más tarde. Si el álbum era del 70, el single salió en el año 77. Por cierto, también para Van Morrison, al igual que Perales, el otoño es su estación preferida del año. En fin, hay gustos para todo el mundo. Estamos a punto de llegar al final, pero todavía nos quedan un par de cartuchos por delante.

0: La voz de Antonio Vega, nuestro recordado y querido Antonio Vega, en aquel último álbum de estudio que se llamó 3.000 noches con Marga del año 2005. Y ese tema, Pasa el otoño, pasa el tiempo y este en nuestro se acaba por hoy. Esas canciones que hemos recordado hablando del otoño, la estación, para unos más querida, para otros demasiado nostálgica, en fin, hay para todos gustos, para todo el mundo. Nos vamos con Yves Montand, el actor y cantante francés que hizo la gran versión de éxito de Estas hojas muertas del año 46 que creó Jacques Prévert. Con él te digo hasta la semana que viene. Saludos para todos y todas. Adiós, amigos.
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0: Más de 600.000 personas inmigrantes habitan el territorio español en situación irregular. 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
4: La población cordobesa de Villa del Río se extiende a lo largo del Guadalquivir, el caudal que le ha proporcionado algo tan preciado como el agua para sus campos. En este fecundo lugar, su principal fuente de riqueza es la agricultura. Se cultivan olivos, algodón, cereales, leguminosas y maíz en regadío. Sin embargo, también como consecuencia de su proximidad al río, aún se recuerdan las inundaciones del año 1821, narradas por Ramírez de las Casas Deza en su obra Corografía.
5: Subieron las aguas 13 varas sobre su nivel ordinario y se extendieron más de un cuarto de legua, llevando consigo 83 casas, dejando maltratadas otras 100 e inundando 240 viviendas en toda Villa del Río.
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Como es habitual, tú y yo, you and I, tenemos una hora de 8 a 9 de la noche para evitar la vulgaridad musical en el dial y disfrutar con los mejores clásicos del mejor funky soul y R&B que te puedas imaginar. Música de importación para ti que tienes clase y que ante todo te gusta la música de calidad, donde daremos un paseo por la década de los 80 y 90 rescatando esas grandes canciones que tanto hicieron bailar y sentir a los degustadores de la buena música. Saludos de Mr. Day Cool en la producción y ante el micrófono. Hoy atentamente apoyado en la labor de control por Fernando Roncero. Y todo un número uno para comenzar Estudio 80, High Energy, de Evelyn Thomas, cantante norteamericana nacida en Chicago, Illinois, y llegando al top 1 en Europa con este inolvidable single grabado en el año 1984 por uno de los grandes productores británicos de la música disco de esa época, Ian Levin, una canción impresionante que llegó a vender más de 7 millones de copias en Norteamérica y Europa. Los mejores clásicos de la música negra, recuerda que únicamente los escuchas en Estudio 80.

Canciones inolvidables las que pasan por cada edición de Estudio 80. Como inolvidable también lo es este tema de los británicos Imagination. Al frente, su carismático vocalista Lee Young, el cual llegó a colocar junto a su banda importantes números uno en listas británicas de la mágica década de los 80. Imagination, sin duda, siempre elaborando un funky soul de lo más sensual e hipnótico. Escuchamos el increíble álbum debut de la banda en el año 1981, titulado Body Talk, canción que llegó al número uno en el Reino Unido. Escuchamos el segundo corte del álbum, So Good, So Right.

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1: Yeah, son los inconfundibles Kool & The Gang con su carismático vocalista James G.T. Taylor. Eran buenos tiempos cuando la banda cosechaba grandes éxitos por todo Norteamérica y el Reino Unido. Es el año 1980, ahora con los legendarios Kool & The Gang, Take It to the Top, from the album Celebrate, Enjoy the Fine Music.

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seguimos navegando en la máquina del tiempo, rescatando grandes clásicos de esa gran década como fueron los años 80. Ahora con otra legendaria, con otras legendarias voces, las de Maurice White y Philip Valley, los Erwin and Fire, otro de los grupos iconos de la música funky soul norteamericana. Les Groot, ahora es el año 1982.

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míticas canciones, las que pasan cada viernes de 8 a 9 de la noche por cada edición de Estudio 80. No nos podemos olvidar en Estudio 80 del gran Stevie Wonder, icono indiscutible de la música negra norteamericana. Escuchamos el famoso single Part-Time Lover de su exitoso álbum publicado en el año 1985 In Square Circle, teniendo un importante éxito en ventas y en listas norteamericanas y británicas de ese mismo año. El gran Stevie Wonder en Estudio 80, Part-Time Lover.

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y damos paso a otro de los grandes discos recopilatorios de vocalistas y grupos de la década de los 80 dedicados a elaborar música de baile de calidad. Es Howard Johnson, otra de las figuras importantes del sonido funky y R&B de calidad. El álbum de sus grandes éxitos que no se ha publicado aquí a nivel nacional, y es una pena porque es una verdadera pasada para los amantes del funky más dinámico y ante todo muy bailable. Pero no te preocupes, porque toda esta gran música importada desde los USA tienes el privilegio de escucharla en Estudio 80 con Mr. Day Cool. Es el año 1984, Out of My Head con Howard Johnson.

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1: Pasamos a la sección de baladas, como es habitual en la segunda media hora de nuestro programa. Música más tranquilita y suave, con los mejores vocalistas de rhythm and blues del mundo. Damos paso a Eric Gable, otro de los vocalistas de R&B norteamericano de alto standing, el cual llegara al top 1 americano con el single Remember the First Time, el cual iba incluido en su álbum debut en el año 1989. Toda una verdadera joyita de álbum. Escuchamos ese mismo álbum, pero el corte número 7 del compacto Harap con Eric Gable.

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1: Seguimos en Estudio 80 con más voces increíbles dedicadas al sonido Rhythm and Blues romántico. Es otro gran disco de la década de los 90, el de Lorenzo Smith, el cual llegó al top 1 americano con este single que está sonando, It's Alright With Me, con la producción y el acompañamiento vocal de la superestrella del R&B, K-Sweet, lo que en sí es una garantía de éxito asegurada. Álbum publicado en el año 1995 que llevaba de título Love on My Mind, un álbum increíble lleno de buenas canciones. Ahora deleita tus sentidos con una voz increíble como la de Lorenzo Smith. It's Alright With Me, con el acompañamiento vocal de K-Sweet.

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3: Y hablando de K-Sweet, recordamos una de las grandes y mágicas canciones que nos hicieron sentir un feeling especial en la década de los 90, concretamente en el año 1994, cuando publicara su cuarto álbum, el cual también llegó al top 1 americano al poco tiempo de editarse, el álbum titulado Get Up On It, con grandes canciones como esta que daba título al álbum, con la colaboración especial de Kut Klaus, unas voces féminas con un feeling que se sale de lo habitual, el gran K-Sweet en Estudio 80, Get Up On It.

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1: Y también hablando de Cut Close, escuchamos el álbum de estas tres jovencitas que fueron producidas en su día por K-Sweet. Éxito asegurado sin duda, el álbum debut de estas tres bellas féminas que se tituló Surrender. Emotiva como pocas, las bellas voces de las Cut Close y esta bonita balada de R&B que daba título al álbum Surrender. Canción que aprovechamos para dedicar a una oyente que nos escucha desde Venezuela a través de internet. Saray Torres Serrano, a la cual le dedicamos con mucho afecto desde Sevilla en Radio Guadalquivir esta bonita balada de las norteamericanas Cut Close. Pues bien, Saray, esta canción es para ti. Que la disfrutes de tu amigo Day Cool. Enjoy.

Y cambiamos el estilo musical en Estudio 80, pasando a música más movida y bailable. Son los americanos La DAE, teniendo también un repercutido éxito en los USA, en lo que a New Jack Swing se refiere. Álbum titulado The Moment, y este quizás el single con el que más se dejaron sonar a mediados de los años 90, Deep Down con La DAE.

y fue todo un placer, querido degustador de la buena música, pasar una horita contigo invitándote a rescatar, recordar y escuchar los mejores clásicos de una música llena de talentos increíbles como son estos increíbles artistas dedicados al sonido funky soul y R&B. Espero que seas fiel a tu cita. Estaré esperándote, si Dios quiere, con una nueva edición de la mejor Black Music que te puedas imaginar. Se despide Mr. Day Cool, que es quien estuvo en la producción y ante el micrófono. Hoy atentamente apoyado en la labor de control por nuestro amigo Fernando Roncero. Un gran saludo para él. Te dejo con Kenneth Mangran, Slow Ride, New Jack Swing de primera fila. Pasa un bonito y agradable fin de semana. Chaito.

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11: Marchena, localidad sevillana que se recuesta en un valle sembrado de olivos, vio y siguió la carrera de uno de los cantaores flamencos más discutidos, Pepe Marchena.
12: Gana a la temprana edad de 12 años un concurso de cante convocado por el alcalde de la ciudad. A partir de entonces, comienza una carrera llena de éxitos y críticas. Marchena persiguió lo que intuía como novedad o progreso: urbanizar el cante, sacar su arte del reservado y enfrentarlo al interés colectivo. Por primera vez, resulta lícito cantar a pleno sol y acompañar el flamenco de orquesta. Pepe Marchena, un juglar moderno que utilizó formas flamencas como soporte musical de su lírica popular.
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14: Se ha aprobado el Plan de Acción Europeo para la Economía Social hasta 2030, que impulsa este tipo de empresas, ¿no? Impulsando medidas para la visualización y el conocimiento de las empresas de economía social, acciones de recualificación y de formación de sus trabajadores en el periodo que en el que todavía estamos, ¿no? De fondo hasta 2023. 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

Hola, queridos amigos. Hemos comenzado nuestro programa con un tema irrepetible. Un tema con mucha fuerza, con mucha energía. Los amantes de Franz Zappa seguro que conocen este tema. Se tocó en directo en Los Ángeles en el año 74. Es una versión de un tema de Allman Brothers, el Tied to the Whipping Post, atado al poste de los tormentos. Ese era el tema fantástico en el que Franz Zappa hace una interpretación a la guitarra bestial, con muchísima fuerza. Pero hoy no vamos a dedicar el programa a Franz Zappa exactamente, sino a sus teclistas. Franz Zappa tenía una cualidad, un arte se puede decir, rodearse de muy buenos músicos. Franz Zappa se rodeó de bajistas excelentes como Rick Gregg, incluso como Jack Bruce, de saxofonistas magistrales, pero también de teclistas de lo más sorprendentes. El teclista que acompañaba a Franz Zappa en esta versión del Tied to the Whipping Post se llama Bobby Martin. Bobby Martin no solamente toca el teclado, también el saxo, la trompeta, la armónica. Multiinstrumentista Bobby Martin, y como hemos podido apreciar, con una voz fuera de lo normal. Una voz con una tesitura amplísima que puede alcanzar agudos potentísimos, capaces de romper un cristal. Bobby Martin tocó con Franz Zappa desde el año 82 hasta el año 89. Intervino con él en multitud de actuaciones y grabó más de un álbum con Franz Zappa. Oigamos a Bobby Martin en solitario. Como hemos dicho, él también tocaba el saxo, influido sin duda por Ray Charles. Ray Charles tocaba el saxo y el teclado y cantaba. Ray Charles, un genio irrepetible que influyó además en muchísimos músicos. En este caso influyó grandemente en Bobby Martin. Vamos a oír a Bobby Martin en un tema de un disco grabado por él en el año 83. Aunque Bobby Martin ha grabado con muchísimos artistas, reclamado por músicos como Etta James, que deseaban que formase parte de su agrupación. Vamos a oír este tema, escrito por Bobby Martin e interpretado por él también. Open Letter, carta abierta.

0: Este era Bobby Martin. Y ahora volvemos a Frank Zappa. De nuevo, a otro tema grabado en esa famosa actuación en Los Ángeles del año 74. Es increíble. Podéis ver un vídeo en la red para que observéis lo magistral de esta actuación, el carácter tan especial que imprimía Frank Zappa a su obra, llena de humor ácido, picante, irónico, crítico. Era increíble Frank Zappa. No dejaba títere con cabeza. Él hablaba de políticos, de sociedad, de burguesía, sin cortarse lo más mínimo. Además, con un sentido del humor único, una ironía muy personal y unas actuaciones en las cuales él era capaz de impresionar al público, de hacerlos reír, de metérselos, en una palabra, en el bolsillo. En estos dos temas que vamos a oír, son dos temas que van seguidos uno al otro, cuenta con un elenco de músicos increíbles. Le ayuda en la voz, una voz muy enfática, que dramatiza perfectamente. Hay un muñeco al cual se dirigen y les hablan. Todo surrealista. El saxo lo toca Napoleón Murphy Brock, pero Murphy Brock también canta con Frank Zappa. Se revuelca, se tira al suelo, coge el saxo. Y en este tema también toca un teclista fantástico que también iniciaría su carrera en solitario, como ocurrió con Bobby Martin, y que además supo rodearse de fantásticos músicos. Después escucharemos a este teclista, a George Duke, como no podía ser de otra forma. Los temas que interpreta Frank Zappa son los siguientes, y los músicos que lo acompañaban son estos extraordinarios intérpretes.
1: La formación estaba compuesta por el propio Frank Zappa a la guitarra, percusión y a la voz, George Duke a los teclados, pandereta y voz, Napoleón Murphy Brock al saxo y a la voz, Ruth Underwood a la percusión, Tom Fowler al bajo y Chester Thompson a la batería. Los temas que vamos a escuchar son Son of Orange County y More Trouble Every Day, El Hijo del Condado de Orange y Más Problemas Cada Día.
0: Pues atención al tema donde Ruth Underwood toca el vibráfono magistralmente, George Duke el teclado y Napoleón Murphy Brock canta y toca el saxo con Frank Zappa. Vamos a oírlo.

0: Bueno, este era el tema de lo más sorprendente, de lo más sorprendente. Más problemas cada día. El hijo del condado de Orange. Pues no fue apreciado. El público no apreció esto. El público daba la espalda a lo que Frank Zappa podía hacer. No era reconocido en su propio país. Sin embargo, sí tenía un gran éxito en Europa. Él mismo dijo estas palabras sobre un trabajo que había pagado con dinero de su propio bolsillo.
1: Se puso en marcha con mi dinero y mi tiempo, y se ofreció a distintas cadenas de televisión, y fue firmemente rechazada por la industria de la televisión estadounidense. Se ha podido ver en horario estelar en Francia y Suiza, con unos

0: probablemente la primera vez que un montón de gente de América tenga la oportunidad de saborearlo. Estas fueron las palabras textuales que el propio Frank dijo en el Mike Douglas Show de 1976 al respecto de la grabación A Token of His Extreme, un programa que Frank Zappa grabó exclusivamente para la televisión el 27 de agosto de 1974 en el KCET de Hollywood.
1: Increíble, increíble, increíble Frank Zappa. Qué fuerza cuando él dice I just can't believe you are such a fool. No puedo creer que seas tan tonto, tan redomadamente tonto. Este era el gran Frank Zappa. Pero como hemos dicho al inicio de nuestro programa, hoy dedicamos este a los teclistas. Hemos comenzado con Bobby Martin. Nació en el 48 en Filadelfia, Pensilvania. Todavía vive Bobby Martin. Y también hemos oído en este tema a George Duke. Jorge Duque nació en el 46 en San Rafael, California. George Duke ha muerto ya, desgraciadamente, a los 67 años. Pero George Duke era un maestro del teclado, un maestro del espectáculo. Al igual que Frank Zappa, supo rodearse de buenísimos músicos. Y así estuvo hasta el final, con buenos músicos, con buenas actuaciones. Actuaciones dignas de estar en los anales de la música moderna, dignas de guardarse en nuestra discoteca para oírlo cada vez que nos apetezca, porque no tiene desperdicio. No hay que perderse puntada de las actuaciones de George Duke. Vamos a centrarnos hasta el final del programa en este extraordinario músico. Y vamos a oír algo del 2009, en este sitio emblemático en el que tantos y tantos músicos han interpretado sus obras y que han pasado ya por nuestro programa, desde Stevie Ray Vaughan hasta Deep Purple, David Bowie, en fin, ¿para qué nombrar a todos los que han pasado por el Montreux Festival junto al lago Le Mans? Pues allí actuó George Duke en el 2009, además con un batería increíble, jovencísimo, con tan solo 27 años en el 2009, Ronald Branner, con un bajista, Mike Manson, y con una sección de viento de extraordinarios músicos cubanos. George Duke sabía lo que hacía. Vamos a oírlo en un tema que se tituló T-Jam.
0: Los músicos que acompañan a George Duke son Arlington Jones a los teclados también, Lee Ritenour y Jeff Lee Johnson a las guitarras, Mike Manson al bajo, Ronald Branner a la batería y en la sección de viento Jesús Alemany y Eduardo Rodríguez a las trompetas, Cecilio Valido al saxo y a la flauta, al saxo alto David Suárez y al trombón Eikel Fabián. En las voces están Rachel Ferrell, Shannon Pearson, Eric Zobler, Lamont Vanhook y Lynn Fidmon.
1: Pues ya veréis cómo suena esto. Atención al guitarra, buenísimo. Atención al saxo, a la flauta, a todos les da entrada George Duke. Él anuncia a la persona que va a entrar en la jam, dice su nombre y el instrumento que van a tocar. Bueno, es un verdadero espectáculo. Una banda de las que merece la pena ver al menos una vez en la vida. Esta fue la actuación en Montreux, junto al lago Le Mans, de George Duke. T-Jam.

0: Thank you. God bless. Thank you. You guys are troopers.
1: Bueno, ya habéis visto qué ambiente, qué bien se lo pasan. Además, al igual que os dije en el tema anterior de Frank Zappa, aquí también hay un vídeo en la red y podéis ver cómo se lo están pasando estos extraordinarios músicos. Él le da paso, como os dije, primero al flautista Cecilio Valido, después le da la entrada al otro teclista, Arlington Jones, después interviene el gran guitarrista Lee Ritternun. Seguidamente, un solo espectacular del bajista Mike Manson. Rapidísimo y perfectamente digitalizado. Posteriormente, es el turno para el saxo alto de David Suárez. Tras David Suárez, intervienen Jesús Alemany y Eduardo Rodríguez a la trompeta. Increíble, increíble esto. Increíble este gran grupo y esta gran actuación en Montreux en 2009. Y ahora, para finalizar el programa, vamos a pasar a otra actuación de George Duke. Es una gran actuación, además, con un bajista increíble, considerado hoy en día el mejor bajista eléctrico. No es Jaco Pastorius, pero no se le queda a la zaga. Se trata de Christian McBride. Es una actuación en el Habba Jazz Festival en 2010. Christian McBride toca un bajo sin trastes, increíble, un solo fabuloso de Christian McBride. Y aquí en el 2010 repite el gran batería Ronald Browner. Es increíble este batería, increíble la fuerza que desarrolla, la energía a altísimo nivel. Ronald McBride es un batería increíble, además, compenetradísimo con George Duke y con Christian McBride. Y deciros ya por último que en el próximo programa seguiremos con la música de George Duke y con estos dos grandes festivales, el de Montreux y el de Habba.
0: I'm gonna wait for you, my brother.
1: Hasta la semana que viene, amigos. Un saludo de Mari Carmen González y Julio Cudel para todos.

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2: Hola, soy Hugo Acosta, presidente del Club de Buceo Capitán Garfio. Pertenecemos a la Federación Española y Andaluza de Actividades Subacuáticas. También somos miembros de la Red de Vigilantes Marinos, con la que colaboramos realizando puntualmente limpiezas de fondos marinos para concienciar a la sociedad del problema de las basuras submarinas. Nuestra principal actividad es la deportiva y las salidas de buceo recreativo cada fin de semana para disfrutar de los fondos marinos del litoral andaluz. A lo largo de los años hemos ido observando cómo esas limpiezas puntuales cada vez se van quedando más cortas y hemos visto la necesidad de que en cada uno de nuestros buceos es necesario actuar contra las basuras que nos encontramos. Esto hace que pusiéramos en marcha nuestra campaña Más Buceo, Menos Basura, en la plataforma Ecolatra creada por Ecovidrio. Este proyecto pretende que cada uno de nosotros en nuestros buceos recreativos dediquemos unos minutos a retirar aquellos residuos que nos encontremos. Recordemos que a diferencia de nuestro día a día cuando paseamos y vemos basura en el suelo, siempre nos queda la esperanza que la recojan los servicios de limpieza. En el fondo del mar esos servicios de limpieza no existen, por lo que tenemos que ser nosotros los que retiremos esa basura que tanto daño hace a nuestra fauna y flora. Si no eres buceador, también puedes mojarte con nosotros votando nuestra iniciativa desde nuestra web o desde el espacio Ecolatra, buscando nuestra campaña Más Buceo, Menos Basura. Nuestro único objetivo es ayudar a nuestro medio ambiente dentro de nuestras posibilidades e intentar concienciar a la sociedad del problema que existe con ella. Y si es posible, dejar un planeta más limpio y con futuro a nuestras generaciones venideras.
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4: Berja constituye la antesala y puerta natural de las Alpujarras, ya que está situada en la parte más occidental de la provincia de Almería. Muchas catástrofes naturales han sacudido esta ciudad serrana, pero a pesar de los terremotos, el atractivo de su situación estratégica favoreció durante muchos siglos el asentamiento de personajes importantes, sobre todo de escritores como Calderón de la Barca o Alarcón, que siempre dejan hueco en sus líneas para referirse a este lugar.
5: Y él se quedó en Berja, corazón que vivifica ese gigante de piedra.
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1: Saludos, ¿qué tal? Bienvenidas, bienvenidos a la Onda Local de Andalucía, la tercera edición de De Este a Oeste. Hoy es miércoles 23 de septiembre. Conmoción en todo el país por el desahucio de una mujer de 87 años en Madrid. A la una del mediodía, la policía se llevaba de su casa a Mari Carmen, donde ha vivido durante 70 años, después de que el fondo buitre, propietario del inmueble, le haya elevado de 500 a 1.650 euros al mes el alquiler. Esto ha provocado un nuevo choque en el Congreso entre la ministra de Vivienda, Isabel Rodríguez, y los socios del Ejecutivo. Sumar, Podemos y Esquerra Republicana han cargado contra la gestión del Ejecutivo y han reclamado medidas para evitar situaciones como la de esta vecina de Madrid. Hoy se han convocado concentraciones de apoyo en distintas ciudades de toda España. El Sindicato de Inquilinas hace un llamamiento a la población de ciudades andaluzas como Sevilla, Huelva, Cádiz y Málaga para que salgan a esta hora a la calle a brindar su apoyo a Mari Carmen y a clamar por el derecho a la vivienda. Es el apunte de portada. Vamos ahora con más asuntos de la actualidad en titulares.

0: La consejera de Educación defiende que esta será la legislatura de la atención a la diversidad. Así lo ha enfatizado Carmen Castillo ante la comisión parlamentaria de su departamento. Podemos reclama a la Junta una apuesta presupuestaria clara para la universidad pública. Señalan que las movilizaciones del inicio de curso evidencian una situación que no puede solucionarse con propaganda. El SAS vigila un leve aumento de casos de gripe y COVID. El objetivo es tomar medidas en caso de que el aumento continúe y se pudiera estar ante el inicio de una onda epidémica. El próximo Consejo de Ministros llevará la prórroga de las ayudas al campo por el alza de los carburantes. Previsiblemente estarán vigentes hasta el 31 de diciembre. El estado de nuestra carretera nos lo cuenta Darío Carnicero desde la DGT. Buenas tardes.
1: Buenas tardes. Hasta ahora encontrarán tráfico en aumento, especialmente en la provincia de Córdoba, en la A4 a la altura de Pedro Abad, en ambas direcciones. Tráfico en aumento también en Cádiz, en la A382 a la altura de Arcos de la Frontera, ya en sentido Jerez. También complicará la A381 en Alcalá de los Gazules, ya en sentido Algeciras, y circulación en aumento en la provincia de Málaga, en la A7 a la altura de San Pedro Alcántara, ya en dirección a Estepona.
0: Gracias, Darío. Conocemos ahora las previsiones del tiempo con Javier Andrés, desde la EMET. Buenas tardes.
2: Buenas tardes. En Andalucía continuaremos con temperaturas altas para la época, aunque a partir del domingo y especialmente el lunes bajarán. Mañana las temperaturas se mantienen con pocos cambios, aunque localmente las diurnas suben en el litoral de Huelva. Se espera mañana máximas de 37 grados en Córdoba y Sevilla, 35 en Granada, 34 en Huelva y Jaén, 31 en Cádiz, 30 en Málaga, 29 en Almería. Las mínimas en la próxima madrugada serán de 22 en Cádiz, 21 en Almería, Jaén y Málaga, 20 en Sevilla, 18 en Córdoba, Granada y Huelva. Mañana tendremos cielo poco nuboso o soleado, aunque tendremos en el estrecho intervalos de nubes bajas que pueden dejar llovinas ocasionales. En las sierras del interior oriental, por la tarde, se formarán nubes de evolución. El viento mañana en la provincia de Cádiz será moderado de componente este. En el resto, viento flojo de dirección variable, tendiendo en la vertiente atlántica a componente oeste. Es una información de AEMET.
0: Gracias, Javier. Seguimos ahora con la actualidad.
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0: Juan Manuel Moreno recuerda a Ceuta ante el Comité de las Regiones. El presidente de la Junta ha tenido este miércoles palabras de recuerdo para la ciudad autónoma y sus ciudadanos durante su intervención en la mesa del Comité de las Regiones de la Unión Europea, reunida en la ciudad de Mullingar, en Irlanda, país que alberga la presidencia del Consejo Europeo. Allí ha señalado que en Ceuta, que es Europa, se ha mermado el derecho a vivir en libertad y con normalidad.
6: Es reafirmar un compromiso político para garantizar que ningún territorio pueda quedarse atrás y que todas las comunidades, bien sean urbanas, rurales, insulares, periféricas, sean lugares donde valga la pena vivir, trabajar o formar una familia. Y en este punto, permítanme recordar a los ciudadanos de la ciudad europea de Ceuta en España, el pueblo ceutí que sigue sufriendo una situación que merma este derecho que hoy precisamente reivindicamos, que es vivir en libertad y con normalidad.
0: Juan Manuel Moreno, que es vicepresidente del Comité de las Regiones, ha presentado el contenido de la declaración de Mullingar, un futuro por el que valga la pena quedarse. Está centrada en una sólida estrategia europea basada en el territorio que empodera a las autoridades locales y regionales, refuerce la política de cohesión, mejore el acceso al empleo, la vivienda y los servicios. También que apoye la resiliencia climática y la innovación y garantice que las personas de todos los territorios tengan una oportunidad real de prosperar en las comunidades que elijan como hogar. hogar. En ese sentido, también ha defendido el papel del campo y ha remarcado la necesidad de mantener vivo el medio rural europeo. Así pide que se ofrezca a los jóvenes agricultores perspectivas reales de futuro, para lo que solicita un marco financiero sólido y que garantice la cohesión.
6: Sin jóvenes no habrá agricultura competitiva, ni seguridad alimentaria, ni siquiera cohesión territorial. Y todas estas prioridades deberán reflejarse en el próximo marco financiero plurianual. Si Europa quiere defender el derecho a permanecer en el lugar donde se vive, tiene que dotarse de los instrumentos financieros que lo hagan posible y garantizar una política de cohesión que inevitablemente tiene que ser sólida y fuerte.
0: Durante su intervención, el presidente ha manifestado que los ciudadanos deben tener la posibilidad real de construir su proyecto de vida allí donde quieran vivir, añadiendo que el éxito de la Unión Europea no debe medirse solo por la posibilidad de desplazarse libremente entre sus territorios, sino también de poder quedarse. Por eso, se ha referido a la reciente propuesta de la Ley Europea de Vivienda Asequible presentada en la Comisión, que abre un debate necesario, dice, sobre el que es uno de los grandes desafíos para la población. Así aboga por actuar con decisión para aumentar la oferta, atraer inversión y garantizar que los jóvenes, las familias y los trabajadores puedan acceder a una vivienda digna y accesible. La consejera de Educación defiende que esta será la legislatura de la atención a la diversidad. Así lo ha enfatizado Carmen Castillo ante la comisión parlamentaria de su departamento celebrada esta tarde en la Cámara Autonómica, donde ha dicho que esa atención no se refiere estrictamente a las necesidades educativas especiales, sino a que cada alumno y alumna pueda recibir una atención más especializada. Y todo, dice, a pesar de que el número de alumnado se sigue reduciendo por la bajada de la natalidad.
7: Lo que queremos es que esta sea la legislatura de la atención a la diversidad, de una forma global, transversal e integradora. Y me van a permitir pararme un momento para tratar de explicar lo que nosotros entendemos por atención a la diversidad. No la vinculamos a necesidades educativas especiales, ni siquiera a necesidades específicas de apoyo educativo, que todo eso es necesario atenderlo y lo estamos haciendo. Lo que queremos decir es que queremos incidir en la atención personalizada a cada alumno.
0: En líneas generales, la consejera ha defendido los recursos que se invierten desde la Junta para hacer de la educación andaluza un servicio de excelencia. Aunque Carmen Castillo reconoce que hay deficiencias en las que seguir trabajando, incide en las mejoras que se han venido aplicando en los últimos años para dar a los docentes mayor peso a través del diálogo social. Además, remarca el esfuerzo en reducir las ratios, reforzar las plantillas y ofrecer la gratuidad en los primeros niveles.
7: Mantendremos el diálogo social y seguiremos avanzando en los compromisos acordados con las organizaciones sindicales respecto a la bajada de ratios, la dotación de recursos, la estabilidad de las plantillas, la mejora de las condiciones laborales, las oportunidades de desarrollo profesional, la formación continua especializada, la eliminación de tareas burocráticas y la seguridad y protección de su bienestar. Seguiremos teniendo como compromiso irrenunciable la mejora del rendimiento académico de nuestra alumnado.
0: En ese sentido, ha reconocido que mejorar el rendimiento escolar es una de las metas que se marca su consejería, refiriéndose a los resultados del último informe PISA, en el que el alumnado andaluz volvía a estar por debajo de la media en competencia lectora, ciencias y matemáticas. Y también de educación. Este martes, estudiantes de la Universidad Pablo de Olavide han aprovechado el acto oficial de apertura del curso para hacer una protesta por la situación de la universidad pública, algo que el consejero de Universidad, Industria, Energía e Innovación, Jorge Paradela, ha lamentado, ya que dice han vociferado mensajes contra la universidad privada sin escuchar su discurso ni el del rector. El consejero ha querido dejar claro que la universidad privada no recibe ni un euro público. Ante lo ocurrido, Podemos reclama a la Junta una apuesta presupuestaria clara para la universidad pública. La portavoz de Podemos en Andalucía, Alejandra Durán, señala que las movilizaciones registradas en este inicio de curso evidencian una situación que no puede solucionarse con propaganda ni con anuncios de futuro, sino con inversiones presupuestarias reales.
8: Exigimos al Gobierno andaluz del Partido Popular que deje de ignorar el enorme malestar que existe entre los estudiantes andaluces y dé una respuesta inmediata a las reivindicaciones que están llevando a la comunidad universitaria a movilizarse, tal y como hemos visto estos días en Málaga y en Sevilla. Y es que las protestas registradas en este inicio del curso evidencian una vez más una situación que no puede solucionarse con propaganda ni con anuncios de futuro, sino con una apuesta presupuestaria clara para la universidad pública en Andalucía.
0: Alejandra Durán agrega que el presidente de la Junta tiene que asumir su responsabilidad, ya que recuerda el gobierno andaluz tiene las competencias en materia universitaria. Además, la portavoz de Podemos Andalucía alerta de que la situación de los estudiantes universitarios es cada vez más difícil por el contexto socioeconómico actual.
8: Moreno Bonilla tiene que dejar de mirar para otro lado. Cuando los estudiantes salen a la calle y las universidades alertan de sus dificultades económicas, algo está fallando y el gobierno andaluz tiene que asumir su responsabilidad, que para eso tiene las competencias. Mientras la Junta de Andalucía presume de gestión, los jóvenes se encuentran con una universidad que tiene que afrontar problemas de financiación. También se encuentran con dificultades de acceso a la vivienda y con unas condiciones que no facilitan precisamente que puedan desarrollar sus estudios en igualdad.
0: Alejandra Durán critica además que el Ejecutivo Autonómico lleve un relato sobre excelencia universitaria mientras no escucha a los y las jóvenes que les recuerdan que la universidad no es un lujo, sino una inversión en Andalucía. Son las 7 y 13 minutos, pausa y seguimos.
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1: El SAS vigila un leve aumento de casos de gripe y COVID. El consejero de Presidencia, Sanidad y Emergencias, Antonio Sanz, ha confirmado este miércoles que el Servicio Andaluz de Salud está vigilando un leve aumento de casos de ambas infecciones, tanto en atención primaria como en hospitales. El objetivo es tomar medidas en caso de que el aumento continúe y se pudiera estar ante el inicio de una onda epidémica. Eso sí, en declaraciones a los medios, el vicepresidente primero y consejero de Sanidad ha explicado que la tasa de incidencia está en estos momentos en un perfil bajo, incluso en valores inferiores a los de la misma semana de temporadas pasadas.
2: La tasa de incidencia de infección respiratoria se mantiene todavía en perfiles bajos. En las últimas semanas sí es verdad que se ha detectado la circulación de COVID tanto en atención primaria como en hospitales, ¿no? Aunque aún son valores bajos en cuanto a la incidencia e inferiores a las cifras alcanzadas en temporada previa, en la misma semana, estamos por debajo de otra época de semana idéntica de año pasado y anteriores, ¿no?
1: Lo que sí comenzaba este mismo lunes ha sido la campaña de inmunización de niños menores de 6 meses frente al virus respiratorio sincitial, el principal causante de la bronquiolitis y otras infecciones respiratorias. El objetivo, según explica el vicepresidente primero de la Junta y consejero de Presidencia, Sanidad y Emergencias, es igualar la cobertura alcanzada en la edición anterior, cuando fueron inmunizados 55.000 lactantes, el 96% de todos los recién nacidos en Andalucía. Y cambiamos de asunto. El próximo Consejo de Ministros llevará la prórroga de las ayudas al campo por el alza de los carburantes. Así lo anunciaba este martes el ministro de Agricultura, Pesca y Alimentación, Luis Planas, quien avanzaba que se incluiría la compensación de los sobrecostes del gasóleo agrícola hasta el 31 de diciembre. Palabras que ha recogido hoy el delegado del Gobierno de España en Andalucía, Pedro Fernández, quien reconoce el esfuerzo del Ejecutivo por paliar los efectos de esta nueva crisis económica derivada de un conflicto bélico.
3: Va a llevar la prórroga del paquete de ayudas que tiene que ver con las bonificaciones y apoyo para el combustible agrícola en este caso concreto, además propiciando que se haga de una forma más directa y por lo tanto que sea más fácil e inmediato el pago a los agricultores y también, por supuesto, la parte de fertilizantes, que es el grueso principal. Destacar una vez más que es el Gobierno de España, el Gobierno de la Unión Europea, que con muchísima diferencia más está ayudando a los sectores productivos, en este caso agricultores, que están sufriendo los envites de una crisis que, tampoco lo olvidemos, es una crisis económica derivada de un conflicto bélico.
1: Y un último apunte, la Junta pide que la próxima PAC contemple fondos suficientes para el sector ecológico. El consejero de Agricultura, Ramón Fernández Pacheco, ha reclamado este miércoles que la próxima política agraria común garantice el marco adecuado para la producción ecológica, especialmente que el nuevo modelo no ponga en riesgo los avances alcanzados.
4: Actualmente se está negociando la próxima PAC, la política agraria común, a partir del año 28, y para Andalucía es fundamental que se defienda un modelo en el que la producción ecológica se proteja y se promueva. Desde luego vamos a poner toda la carne en el asador de que así sea, conscientes como somos de que el liderazgo de Andalucía se traduce no solo en un respeto al entorno en el que se desarrolla la actividad, sino también en una mejora de la competitividad de nuestros productos.
1: 7:18, hacemos una breve pausa y repasamos la actualidad local.
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1: En Cádiz, la Diputación y la Cofradía de Pescadores de Sanlúcar pondrán en marcha un proyecto para reciclar redes. Manuel Guzmán, Radio Chipiona.
2: Así es, la Diputación de Cádiz y la Cofradía de Pescadores de Sanlúcar de Barrameda van a colaborar en la puesta en marcha de un proyecto destinado a mejorar la gestión de las redes de pesca en desuso y avanzar hacia un modelo de economía circular en el puerto pesquero de la localidad. Redes de Cádiz es el nombre de esta iniciativa, que cuenta con una financiación de 69.300 euros por parte de la Administración Provincial. Esta dotación presupuestaria se materializará en virtud de un convenio con el colectivo de pescadores. Redes de Cádiz, una actividad innovadora que se pone en marcha como proyecto piloto, nace a partir de una necesidad concreta: la inexistencia en la actualidad de un sistema estructurado para la recogida, clasificación, tratamiento y valorización de las redes de pesca que quedan fuera de uso. Para poner solución a esa carencia, la iniciativa contempla cuatro líneas de actuación. La primera, destinada a clasificar y cuantificar los residuos procedentes de las artes de pesca. La segunda, al diseño e implantación en el puerto de un sistema operativo de gestión de las redes. La tercera implica la puesta en valor de los materiales mediante su reciclaje y el estudio de nuevas posibilidades de aprovechamiento. Y la cuarta tiene como fin poner en marcha acciones de sensibilización, formación y participación dirigidas al propio sector pesquero. En definitiva, se trata de reducir el impacto sobre el medio ambiente, especialmente el medio marino, y de paso, mejorar las condiciones y operatividad del entorno portuario. Es todo desde la provincia de Cádiz.
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1: Y en este punto repasamos la ronda de portavoces ocurrida esta mañana en el Parlamento Andaluz. Manuel Galán.
3: Por Andalucía señala la hipocresía de Manuel Gavira con el patrocinio de los premios Escaparate. El parlamentario de Por Andalucía, Rafael Sánchez Rufo, que ha intervenido en primer lugar, se ha referido así al respecto al vicepresidente segundo y consejero de Turismo, Justicia, Desregulación y Administración Local por el patrocinio de su departamento a los premios celebrados en Sevilla el pasado viernes, a los que ha calificado como una inmoralidad. En concreto, ha señalado que el señor Gavira anunciaba con motivo del inicio de sus responsabilidades de gobierno el fin de las mariscadas en Andalucía. En muy poco tiempo, ha indicado Rufo, lo que nos ha demostrado es que las mariscadas las iba a poner de segundo plato y de primer plato eran las parrilladas, según ha dicho en la rueda de prensa de la habitual ronda de portavoces del Parlamento de Andalucía. Escuchamos a Rafael Sánchez Rufo.
4: ¿Qué tipo de sensibilidad se puede tener con la gente de esta tierra que lo está pasando mal cuando se manejan los fondos públicos de esta manera? El señor Gavira iba a venir a terminar con las mariscadas, pero el Partido Popular y Moreno Bonilla ha puesto en manos del señor Gavira un chiringuito en primera línea de playa, que es la empresa de gestión del turismo y el deporte en Andalucía, en la que mediante patrocinio el señor Gavira y la ultraderecha en esta tierra van a hacer auténticas barbaridades. Y vamos a estar desde Por Andalucía muy atentos. ¿Qué ocurre con patrocinios como el Festival Puro Latino, vinculado a un empresario que está siendo investigado por narcotráfico y pagado con fondos públicos?
3: En esta línea aseguraba que van a pedir explicaciones a la Junta de Andalucía por el patrocinio de los eventos en la Cámara Andaluza y no ha descartado acudir a la justicia si se detecta cualquier tipo de irregularidad. El siguiente grupo en intervenir ha sido Adelante Andalucía, la formación que lidera José Ignacio García, ha abordado en primera instancia la petición de comisión de investigación sobre la crisis de los cribados de cáncer de mama, que ha registrado, junto a Por Andalucía y PSOE, un caso de que está cerca de cumplirse un año. García ha explicado que el gobierno andaluz dejó tiradas a esas mujeres enfermas y que con esta actuación recoge el mandato de Amama Sevilla antes de las elecciones. En su intervención ha señalado indirectamente a Vox, ya que ha explicado que hubo un partido que se comprometió a pedir una comisión antes de la cita con las urnas del pasado mes de mayo y que no se ha sumado a esta petición, aunque supone que votará a favor. La idea, según ha explicado el propio José Ignacio García, es poner luz y taquígrafos sobre lo ocurrido y que se sepa qué pasó y qué falló.
5: Nosotros lo que queremos es poner luz y taquígrafo. Lo que queremos es poner el foco y que se sepa la verdad. ¿Y quién puede tener algo que esconder? ¿Quién puede votar en contra de esto? Aquellos que tengan algo que esconder. Si el Partido Popular está tan seguro de que lo hizo todo bien, de que ya se han depurado las responsabilidades, de que ya han puesto los mecanismos para que no vuelva a pasar, que vote a favor.
3: García también se ha referido a la cena que tuvo lugar el pasado viernes en Sevilla, en la Plaza Virgen de los Reyes, en el marco de los premios Escaparate 2026. Unos galardones que contaron con una aportación de 36.000 euros por parte de la Junta de Andalucía y el Ayuntamiento de Sevilla. Un evento, el celebrado en un espacio en teoría vetado para este tipo de circunstancias, que García ha tildado de gala para famosos, ricos y horteras fachas. Ha indicado que le preguntarán sobre ello al vicepresidente segundo y responsable de turismo, Manuel Gavira, en el próximo pleno. También ha abordado el informe de la Cámara de Cuentas y ha exigido que se vuelva a operar con mecanismos de control previos como se obraba años atrás, y destacado que la mayoría de informes que el organismo pone en duda vienen desde Sanidad. Por último, ha mostrado su total apoyo a las protestas en el acto de apertura del curso académico de la Universidad Pablo de Olavide, que tuvo lugar este jueves y en el que participó el consejero del ramo, Jorge Paradela. Por su parte, Vox rechaza una nueva comisión de investigación sobre los fallos en el cribado del cáncer de mama. Así lo ha señalado su portavoz adjunto, Rodrigo Alonso, quien considera que ya no tiene sentido crearla, puesto que entiende que ya se conocen las causas de lo ocurrido y las soluciones adoptadas.

0: La solución es oportuna. Una comisión de investigación para que el PSOE adelante Andalucía por Andalucía vengan luciéndose a cuento de no sé de qué, sí, de buscar rédito político, manoseando a las mujeres que fueron afectadas, pues nos parece un auténtico disparate. En su día tenía sentido, hoy ya no, porque ya se sabe lo que ocurrió.
1: En otro orden de asuntos, Alonso ha reclamado la suspensión del acuerdo comercial preferencial entre la Unión Europea y Marruecos y ha pedido al gobierno central que adopte medidas para paliar el encarecimiento del gasóleo agrícola. El portavoz de Vox ha advertido que el aumento de los costes de producción está poniendo en riesgo la rentabilidad de las explotaciones y ha reclamado ayudas para el sector primario. El siguiente turno de intervención ha sido para el Grupo Parlamentario Socialista. Su portavoz adjunta, María Márquez, ha comparecido minutos después de que su grupo, junto a Por Andalucía y Adelante Andalucía, registrara la petición de comisión de investigación ante la crisis de los cribados de cáncer de mama. Ha recalcado que lo hacen porque siguen sin tener toda la información de lo ocurrido cuando se aproxima a cumplirse un año de esta situación. Además, ha indicado que su formación ha pedido que se lleve a cabo una declaración institucional que recoja el sufrimiento de estas mujeres a las que la Administración, así lo ha dicho, les ha generado el problema, la señala, abandona y persigue. Ha vinculado esta situación al informe de la Cámara de Cuentas que, según la socialista, contempla un desvío de dinero de 38.000 millones de euros que se han dado sin control previo en nuestra comunidad y que para el PSOE se relacionan directamente con la sanidad privada. También ha puesto el foco en que Vox hace un año votó a favor de que se celebrara dicha comisión y ha tirado de refranero popular para explicar el cambio de postura de la formación.
2: Si quieres saber quién es Manolillo, dale un carguillo. Nunca mejor dicho, le viene además al señor Gavira, al señor Manuel Gavira, le viene perfectamente el refranero español. Los que venían a acabar con las paguitas, con las mariscadas y con los privilegios son ellos mismos, los de las paguitas, los bien pagados, los de las mariscadas, los de los premios que avergüenzan por cómo se hacen a la mayoría de los andaluces, los que tienen pisitos pagados a precio de oro, y los que evidentemente se están tragando sus propias palabras, ¿no?
1: Aludía Márquez con ello también a la gala de los premios Escaparate 2026, que contaban con el respaldo de la Junta. También ha tenido palabras para el apoyo del PSOE a las reivindicaciones de los colectivos de mayores de los sindicatos UGT y Comisiones Obreras de cara al 1 de octubre y con los que María Jesús Montero se ha reunido este miércoles. De igual modo, ha puesto en valor las medidas de reforma de la Ley de Dependencia adoptadas por el Gobierno Central y que darán más recursos que nunca a Andalucía para este ámbito. Mientras, ha insistido Márquez, 440 personas morían el pasado mes de agosto esperando recibir la prestación por parte de la Administración Autonómica. El último en intervenir, como es habitual, ha sido el portavoz del Grupo Parlamentario Popular, Toni Martín. La primera parte de su alocución la ha dedicado a la situación en Ceuta. Ha recordado la triquiñuela parlamentaria, así la ha calificado, que impidió llevar al pleno anterior la PNL sobre Ceuta. Ha explicado que los populares van a llevarla de nuevo y será la tercera oportunidad para hacer el ridículo de la oposición. Son palabras de Toni Martín, a cuyos líderes han calificado como sanchistas antes que andaluces. Ha sido especialmente duro con José Ignacio García y Adelante Andalucía, de quien ha afirmado que su actitud es un insulto a la inteligencia. Con respecto a la comisión de investigación sobre los cribados de cáncer de mama, la ha calificado como cortina de humo y de hacer utilización política del dolor como contraste ante lo que está sucediendo en Ceuta.
3: Me imagino la escena, ¿no? En un despacho la señora Montero, la señora Ferri, la señora Márquez, seguro que el señor Jiménez también, diciendo, a ver, ¿qué nos inventamos aquí con la que nos está cayendo con Ceuta, ¿no? Vamos a inventarnos algo, ¿no? Venga, María Jesús, ¿tú qué opinas? Pues mira, podíamos otra vez recuperar lo de hace un año, a ver si así distraemos con una cortina de humo de toda la del pulpo que nos está cayendo con Ceuta.
1: Con respecto a la cena, la sevillana Plaza Virgen de los Reyes, Martín ha lamentado, la ha dicho, utilización demagógica de este asunto y sobre los incidentes en la UPO con el consejero Jorge Paradela, ha reducido la queja a un grupo de unos 15 alumnos y lo ha situado en la órbita del sanchismo. Ha afirmado Martín que eso consiste en salir de casa con un mechero y gasolina dispuesto a incendiar la sociedad para sobrevivir políticamente.
4: Y así nos despedimos. Hasta mañana, cuando volvemos en la primera edición de Esta Oeste.

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0: 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Enrique Abad Martínez, de Oxfam Intermón, sobre el derecho al agua y el saneamiento.
1: El agua es vida. Esta frase no es una frase sin sentido, esta frase contiene mucha verdad. El agua es agua para beber, podemos morir de sed, pero el agua también es limpieza, es higiene, es saneamiento básico, y esto es especialmente importante para las mujeres y las niñas. El agua también es vida en el sentido de que es agricultura, que es, genera alimentos, genera vida y es necesaria para que podamos generar lo que llamamos medios de vida en cooperación internacional al desarrollo. Por tanto, el agua además está presente en muchos conflictos, detrás de muchas guerras, de muchos conflictos armados y violentos que generan muchas víctimas y mucho dolor. El agua también está presente en el cambio climático, la crisis climática, la emergencia climática se manifiesta muchas veces y es donde más rápidamente la vemos, a través del agua, sea por su defecto, sea porque carecemos de ella en grandes sequías, y esto afecta finalmente a generar hambre, como por ejemplo ahora en el este y en el Cuerno de África, o también porque genera por exceso lluvias demasiado torrenciales y están afectando a la vida de muchas personas, así como a arrasar sus medios de vida y su agricultura y sus infraestructuras. Por todo ello, el agua es un derecho humano. Un derecho humano es cuando algo se nos debe por ser simplemente personas humanas. Todo ello es al final lo que llamamos el derecho a una vida digna, ¿no? Y el agua es parte muy importante de esa vida digna, de esa posibilidad de vida digna. En este sentido, el agua es un derecho humano y el riesgo que corremos es precisamente el privatizarla, en convertirla en un bien de mercado, en lugar de un bien público común, que es lo que es y es como debemos gestionarla.
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